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1: Chayanne, lo dejaría todo. Género pop.

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1: 8:11.
2: De su autoría, Cani García nos interpreta García, género pop.

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0: 8 y 22 minutos. 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
1: José Luis Perales, Y Te Vas. Género, balada.

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0: 8:30.
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7: Corazón Partido, Alejandro Sanz, versión salsa.

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2: Karina, ¿a quién? Género pop.

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0: 8:41.
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4: Ana Gabriel, mi talismán. Género

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1: Farruko y Macaco, el cerebro abatido. Género merengue mambo.
2: Mira, dale a luz. Todavía ando buscando cuál es mi fecha de nacimiento, maestro.
3: ¿Cómo así?
2: Porque oye, hay gente que piensa que uno nació ayer.
3: Lo que pasa es que Judas cree que vendió a Jesucristo y lo que hizo fue que lo empeñó.
4: En mí no creyeron.
3: No aguantó la presión.
4: Me subestimaron.
3: Se tiró la soga.
4: Me dieron la espalda, sí.
3: Buen fariseo.
4: Cuando yo di la mano,
3: la vuelta dio.

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0: FM. 8:54. 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
2: Juan Gabriel, Abrázame Muy Fuerte. Género, balada.
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1: 9. 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
1: 9:12. 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
2: Ricardo Arjona, ¿por qué es tan cruel el amor? Género Bock.

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2: Ya no me dueles más, Silvestre Dangond.

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En coautoría con Daniel Echavarría, Karol G nos canta Mientras me huro del Cora, género tropical.

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2: FM. 9 y 30 minutos.
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2: En coautoría con Lester Méndez, Shakira nos canta El Octavo Día.

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0: 9:41.
3: Aunque ahora estés con él. Tema interpretado por Ricardo Montaner.

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0: 9:51.
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2: Gracie y Cultura Profética nos interpretan. Te creí.

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2: Bienvenidos a este episodio bonus, es decir, a este episodio especial de Puerto de Libros, Librería Radiofónica, su podcast. Así que puedes, escuchar este episodio especial. Y este episodio es un trabajo que hicimos de remasterización de la obra La Vida es Sueño, de Calderón de la Barca. El episodio anterior de Puerto de Libros, pues, si lo puedes escuchar, colocamos algunos fragmentos de esta obra que fue grabada el 14 de diciembre del año 1953 y también fue interpretada por la Compañía Española de Teatro Universal. Está disponible en sus long plays en la colección Voces que Dejan Huellas. Y bueno, eran dos long plays, pero por ambas caras. Y vamos a escuchar estos cuatro audios remasterizados, digamos, o rescatados, reparados en su sonido gracias a la inteligencia artificial y algunos

0: ajuste de volumen y alguna limpieza que le hicimos en los programas de edición, nosotros manejamos Adobe Audition. Entonces, me gustaría saber si quieren recibir este tipo de materiales, si les gustaría que subiera de vez en cuando algún capítulo bonus exclusivo para los que escuchan en Spotify. Tenemos una comunidad muy linda. Al día de hoy que presento este episodio, tenemos una comunidad verdaderamente maravillosa en Spotify. Comenzamos ya hace 4 años siguiendo este podcast y ahora tenemos, bueno, una hermosa comunidad que asciende a más de 147,000 reproducciones. Tenemos también una audiencia semanal de 648 personas que escuchan el podcast todas las semanas. Eso de verdad me hace sentir especial, querido por ustedes, y de verdad que es una excelente oportunidad para que ustedes, bueno, y yo, lleguemos a este acuerdo, a esto de conseguirme subir episodios exclusivos para Spotify, donde hay 1,142 seguidores. Entonces, sin más demora y sin interrupciones, vamos a poner todas las cuatro partes, las cuatro caras de esos dos long play que tenían o que tienen a esta maravillosa compañía española de Teatro Universal interpretando La Vida es Sueño del gran Pedro Calderón de la Barca.
1: En Polonia, a un lado Monte Fragoso y al otro una torre cuya planta baja sirve de prisión a Sigismundo. La acción principia al anochecer.
2: Hipógrifo violento que corriste parejas con el viento, donde rayos sin llama, pájaro sin matiz, pez sin escama y bruto sin instinto natural, al compuso laberinto de estas desnudas peñas te desbocas, arrastras y despeñas. Quédate en este monte donde tengan los brutos su faetonte. Mal Polonia recibes a un extranjero, pues con sangre escribe su aintada en tus arenas y apenas llega cuando llega apenas. Bien mi suerte lo dice, mas ¿dónde halló piedad un infeliz?
3: Dilo si no me dejes en la posada ni cuando te quejes, que si dos hemos sido los que de nuestra patria hemos salido a correr aventuras. Dos, los que entre desdichas y locuras hasta aquí hemos llegado. Y dos, los que del monte hemos rodado. ¿No es razón que yo sienta meterme en el pesar y no en la cuenta?
2: No te quiero dar parte en mis quejas, Clarín, por no quitarte, llorando tu desdeno, el derecho que tienes tú al consuelo, que tanto gusto había en quejarse, un filósofo decía, que a trueque de quejarse habían las desdichas de buscarse.
3: El filósofo era un borracho barbón. Uy, quien le diera más de 1,000 bofetadas. Quejárase después de muy bien dado. Mas qué haremos, señora, a pie, solos, perdidos y a esta hora en un desierto monte, cuando se parte el sol a otro horizonte.
2: ¿Quién ha visto sucesos tan extraños? Mas si la vista no parece engaño, rústico nace entre desnudas peñas un palacio tan breve que al sol apenas a mirar se atreve.
3: Vámonos acercando, que esto es mucho mirar, señor, cuando es mejor que la gente que habita en ella generosamente nos admita.
2: La puerta, mejor diré, funesta boca, abierta está, y desde su centro nace la noche, pues la engendra dentro.
3: Cadenita hay que suena, mátenme si no es galeote en pena, bien mi temor lo dice. ¡Ay, mísero de mí! ¡Ay, infeliz!
2: ¡Qué triste voz te escucho! Con nuevas penas y tormentos lucho.
3: Yo con nuevos temores.
2: Clarín.
3: Señora.
2: Huyamos los rigores de esta encantada torre.
3: Yo aún no tengo ánimos para huir cuando a eso vengo.
2: Muy breve luz aquella caduca exhalación, pálida estrella, que entre los desmayos, pulsando ardores y latiendo rayos, hace más tenebrosa la oscura habitación.
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2: Con luz dudosa. Sí, pues en sus reflejos puedo determinar, aunque de lejos, una prisión oscura que es de un vivo cadáver sepultura. Pues huir no podemos. Desde aquí sus desdichas escuchemos. Sepamos lo que di.
5: ¡Ay, mísero de mí! ¡Ay, infelice! Apurar cielos pretendo ya que me tratáis así. ¡Qué delito cometí contra vosotros naciendo! Aunque si nací, ya entiendo qué delito he cometido. Bastante causa ha tenido vuestra justicia y rigor, pues el delito mayor del hombre es haber nacido. Solo quisiera saber, para apurar mis desvelos, dejando una parte, cielo, el delito de nacer, ¿qué más os pude ofender para castigarme más? No nacieron los demás. Pues si los demás nacieron, ¿qué privilegios tuvieron que yo no gocé jamás? Nace el ave, y con sus galas que le dan belleza suma, apenas es flor de pluma o ramillete con alas, cuando las etéreas alas corta con velocidad, negándose a la piedad del nido que dejó en calma. Y teniendo yo más alma, tengo menos libertad. Nace el bruto, y con la piel que dibujan manchas bellas, apenas signos de estrellas, gracias al docto pincel, cuando atrevido y cruel, la humana necesidad le enseña a tener crueldad, monstruo de su laberinto. Y yo, con mejor instinto, tengo menos libertad. Nace el pez, que no respira, aborto de ovas y lamas, y apenas bajel de escamas entre las ondas se mira, cuando a todas partes gira, midiendo la inmensidad de tanta capacidad como le da el centro frío. Y yo, con más albedrío, tengo menos libertad. Nace el arroyo, cual hebra que entre flores se desata, y apenas sierpe de plata entre las flores se quiebra, cuando músico celebra de las flores la piedad que le da la majestad de un campo abierto a su vida. Y teniendo yo más vida, tengo menos libertad. En llegando a esta pasión, un volcán, un Etna hecho, quisiera arrancar del pecho pedazos del corazón. ¡Qué ley, justicia o razón! Negar a los hombres sabe, privilegio tan suave, excepción tan principal, que Dios ha dado a un cristal, a un pez, a un bruto y a un ave.
2: Temor y piedad en mí, sus razones han causado.
5: ¿Quién mis gritos ha escuchado, escrotando?
6: Di que sí.
2: No es sino un triste ay de mí, que en estas bóvedas frías soy yo tus melancolía.
5: Pues muerte aquí te daré, porque no sepas que sé que sabes flaquezas mías. Solo porque me has oído, entre mis membrudos brazos, te tengo de hacer pedazo.
6: Yo soy sordo y no he podido escucharte.
2: Si has nacido humano, basta el postrarme a tus pies para librarme.
5: Tu voz pudo enternecerme, tu presencia suspenderme y tu respeto turbarme. ¿Quién eres? Que aunque yo aquí tampoco del mundo sé que cuna y sepulcro fue esta gruta para mí, y aunque desde que nací si esto es nacer, solo advierto este rústico desierto donde miserable vivo, siendo un esqueleto vivo, siendo un animado muerto, y aunque nunca vi ni hablé, sino un hombre solamente que aquí mis desdichas siente, por quien las noticias sé de cielo y tierra, y aunque aquí, por más te asombres y monstruo humano me nombres, entre asombros y quimeras, soy un hombre de las fieras, de una fiera de los hombres. Y aunque en desdichas tan graves, la política he estudiado, de los brutos he enseñado, y advertido de las aves y de los astros suaves, los destellos he medido, tú solo, tú has suspendido la pasión a mis enojos, la suspensión a mis ojos, la admiración han oído. Con cada vez que te veo, nueva admiración me das, y cuando te miro más, aún más mirarte deseo. Ojos hidrópicos, creo que mis ojos deben ser, pues cuando es muerte el beber, beben más. Y de esta suerte, viendo que el ver me da muerte, estoy muriendo por ver. Pero véate yo y muera, pues no sé, rendido ya, si el verte muerte me da. El no verte, ¿qué me diera? Fuera más que pena fiera, ira, rabia y dolor fuerte, fuera muerte. De esta suerte tu rigor he ponderado, que dar vida a un desdichado es dar a un dichoso muerte.
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12: 10 y 14 minutos. 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
2: Con asombro de mirarte, con admiración de oírte, ni sé qué pueda decirte ni qué pueda preguntarte. Solo diré que a esta parte hoy el cielo me ha guiado, para verme consolado, si consuelo puede ser del que es desdichado, ver otro que es más desdichado. Cuentan de un sabio que un día tan pobre y mísero estaba, que solo se sustentaba de las hierbas que cogía. Habrá otro entre sí, decía, más pobre y triste que yo. Y cuando el rostro volvió, halló la respuesta, viendo que otro sabio iba cogiendo las hojas que él arrojó. Quejoso de la fortuna yo en este mundo vivía, y cuando entre mí decía, ¿habrá otra persona alguna de suerte más importuna? Piadoso me ha respondido, pues volviendo en mi sentido hallo que las penas mías, para hacerlas tu alegrías las hubiera recogido. Y por si acaso mis penas pueden en algo aliviarte, óyelas atento y toma las que de ellas me sobraren. Yo soy...
14: Guardas de esta torre, que dormidas o cobardes disteis paso a dos personas que han quebrantado la cárcel.
2: Nueva confusión padezco.
14: Este es Clotaldo, mi alcaide.
2: ¿Cómo acaban mis desdichas?
14: Acudid y vigilante, sin que puedan defenderse o prenderle o matarle.
15: Guardas de esta torre que entrar a ti nos dejasteis.
16: Pues que nos dais a escoger, el prendernos es más fácil.
14: Todos os cubrid los rostros, que es diligente importante mientras estamos aquí, que no nos conozca nadie.
15: ¿Enmascaraditos ahí?
14: Oh, vosotros que ignorantes de aqueste vedado sitio coto y término pasasteis contra el decreto del rey, que manda que no se nadie examinar el prodigio que entre estos peñascos yace, rendir las armas al punto, o las vidas al instante.
9: Primero tirano dueño que los ofendas ni agravies, será mi vida despojo de estos lazos miserables, pues en ellos vive Dios, tengo de desperarme con las manos, con los dientes, entre aquestas peñas, antes que su desdicha consienta o tolere tus ultrajes.
14: Si sabes que tus desdichas egidundos son tan grandes que antes de nacer moriste por ley del cielo, si sabes que aquestas prisiones son de tus furias arrogantes, un freno que las detenga, una rueda que las pare, ¿por qué blasona? La puerta cerrada de esa estrecha cárcel y escondedme en él.
9: ¡Oh, cielos! ¿Qué bien hacéis en quitarme la libertad? Porque fuera contra vosotros, gigante, que para quebrar al sol esos vidrios y cristales sobre cimientos de piedra pusiera montes de jazmín.
14: Quizá porque no los pongas, hoy padeces tantos males.
2: Ya que vi que la soberbia te ofendió tanto, ignorante fuera en no pedirte humilde vida que a tus plantas yace. Muévate en mí la piedad, que será rigor notable que no haya en favor en ti ni soberbia ni humildad.
3: Y si humildad ni soberbia no te obligan personajes que han movido y removido mil autos sacramentales, yo ni humilde ni soberbio, sino entre las dos mitades, entreverado. Te pido que nos remedies y ampares.
14: Hola. Señor, a los dos quitad las armas y atad los ojos porque no vean cómo ni de dónde sale.
2: Mi espada es esta, que a ti solamente ha de entregarse, porque al fin de todos eres el principal y no sabe rendirse a menos valor.
3: La mía es tal que puede darse al más ruin. Tomad la voz.
2: Si he de morir, dejarte quiero en fe de esta piedad, prenda que pudo estimarse por el dueño que algún día se la cuñó. Que la guardes, te encargo, porque aunque yo no sé qué secreto alcance, sé que esta bruñida espada encierra misterios grandes, pues solo fiado en ella, vengo a Polonia a vengarme de una grave.
14: Santos cielos, ¿qué es esto? Ya son más graves mis penas y confusiones, mis ansias y mis pesares. ¿Quién te la dio?
2: Una mujer.
14: ¿Cómo se llama?
2: Que calle su nombre, pues.
14: ¿De qué infieres ahora o sabes que hay secreto en esta espada?
2: Quien me la dio, dijo, parte a Polonia y solicita con ingenio, estudio o arte que te vean esa espada los nobles más principales, que yo sé que alguno de ellos te favorezca y ampare.
14: Válgame el cielo que escucho. Aún no sé determinarme si tales sucesos son ilusiones o verdades. Esta es la espada que yo dejé a la hermosa Violante por señas que el que tenía la cajera había de hallarme amoroso como hijo y piadoso como padre.
2: Por si tal vez era muerto, no quiso entonces nombrarle. Mas si yo preso algún día entre los nobles le hallares, hazle saber que yo fui quien al costado la trajo.
14: Llevad a los extranjeros hasta el llano y custodiadle, que ante las plantas del rey, yo mismo habré de llevarle.
10: Bien, señor.
14: Qué tristeado, qué confusión tan notable. Esta espada que yo un día dejé como prenda amante, me anuncia que es quien la trae, fruto de mi noble sangre. ¿Y qué de hacer hay de mí en confusión semejante, si quien la trae, por favor, para su muerte la trae? ¿Qué de hacer? ¡Valedme cielos! ¿Qué de hacer? Porque llevarle al rey es llevarle ahí triste a morir. Pues ocultarle al rey no puedo conforme a la ley del homenaje. De una parte el amor propio y la lealtad de otra parte me rinden. Pero qué dudo. El medio más importante es irme al rey y decirle que es mi hijo y que le mace. Quizá la misma piedad de mi honor podrá obligarle, y si le merezco vivo, yo le ayudaré a vengarse de su agravio. Mas si el rey, en su rigor es constante de la muerte, morirá sin saber que sois tu padre.
12: Salón del Palacio Real en la corte de Polonia. Estrella, Astolfo, soldados y damas.
1: Bien al ver los excelentes rayos que fueron cometas, mezclan salvas diferentes las cajas y las trompetas, los pájaros y las fuentes, siendo con música igual y con maravilla suma a tu vista celestial, unos clarines de pluma y otras aves de metal. Y así os saludan, señora, como a su reina las vanas, los pájaros como aurora, las trompetas como apadas y las flores como aflora. Porque sois, burlando el día que ya la noche destierra, aurora en la alegría, flora en paz, palas en guerra y reina en el alma mía.
2: Si la voz se ha de medir por las acciones humanas, mal habéis hecho en decir finezas tan cortesanas donde os puedan desmentir. Y advertid que es baja acción, que solo a una fiera toca, madre de engaño y traición, el halagar con la boca y matar con la intención.
1: Muy mal informada estáis, estrella, pues que la fe de mis finezas dudáis. Y os suplico que me oigáis la causa, a ver si la sé. Nuestro rey, más inclinado a los estudios que dado a mujeres, enviudó sin hijos, y vos y yo aspiramos a este estado. Vos alegáis haber sido hija de hermana mayor, y yo, que varón he nacido, y aunque de hermana menor, os debo ser preferido. Vuestra intención y la mía a nuestro tío contamos. Él respondió que quería componernos, y aplazamos este puesto y este día. Con esta intención salí de Moscovia y de su tierra. Con esta llegué hasta aquí, en vez de haceros yo guerra, a que me la hagáis a mí. ¡Oh! Quiera amor, sabio Dios, que el vulgo astrólogo cierto hoy lo sea con los dos, y que pare este concierto en que seáis reina vos, pero reina en mi albedrío, dándoos para más honor su corona nuestro tío, sus triunfos vuestro valor y su imperio el amor mío.
2: A tan cortés bizarría menos mi pecho no muestra, pues la imperial monarquía, para solo hacerla vuestra, me holgara que fuera mía.
1: Dios bendiga vuestro acento que ahuyenta nuestra querella, y de mi amoroso intento luego he de hablaros, estrella, que el rey llega a este aposento.
2: Deja que en humildes lazos hiedra de ese tronco sea.
1: Deja que en tiernos abrazos rendido a tus pies me vea. Sobrinos, dadle los brazos, y creed, pues que leales a mi precepto amoroso venís con afectos tales, nadie quedará quejoso, los dos quedaréis iguales. Y así, cuando me confieso rendido al prolijo peso, solo os pido en la ocasión silencio, que admiración ha de pedirla el suceso. En Clorilene, mi esposa, tuve un infeliz hijo. Antes que la luz hermosa le diese el sepulcro vivo de un vientre, porque el nacer y el morir son parecidos, su madre, infinitas veces, entre ideas y delirios del sueño, vio que rompía sus entrañas atrevido un monstruo en forma de hombre, y entre su sangre teñido la daba muerte, naciendo víbora humana del siglo. Nació Segismundo, dando de su condición indicios, pues dio la muerte a su madre, con cuya fiereza dijo: hombre soy, pues que ya empiezo a pagar mal beneficio. Yo, acudiendo a mis estudios, en ellos atento miro que Segismundo sería el hombre más atrevido, el príncipe más cruel y el monarca más impío, y un día habrían de ser, vergüenza me da decirlo, alfombra para sus plantas, canas del cabello mío. Y dando crédito yo a tan tristes vaticinios, determiné el encerrar la fiera que había nacido, por ver si el sabio tenía en las estrellas dominio. Mandé decir que el infante nació muerto, y prevenido hice labrar una gruta entre peñascos y riscos, imponiendo graves penas a quien pisase aquel sitio. Allí Segismundo vive, mísero, pobre y cautivo, en donde solo Clotaldo le ha hablado, tratado y visto. Mas llego a considerar que si a mi sangre le quito el derecho que le dieron humano fuero y divino, no es cristiana caridad, pues ninguna ley ha dicho que por reservar a otro dé yo de tirar mi vicio. Yo he de ponerle mañana, sin que él sepa que es mi hijo, en mi dosel, en mi silla, en donde todos rendidos obediencia le juréis. Si él se mostrare benigno, desmintiendo en todo alado que de él tales cosas dijo, gozaréis el natural príncipe vuestro, que ha sido tantos años de esos montes y de sus fieras vecino. Mas si por desgracia fuera soberbio, osado, atrevido y cruel, habré yo entonces con mi obligación cumplido, siendo el volverle a su cárcel no crueldad, sino castigo. En este caso, vasallos, os daré reyes más dignos de la corona y del cetro, que serán mis dos sobrinos. Esto como rey os mando, Esto como padre os pido. Esto como amigo os ruego. Esto como anciano os digo. Si a mí el responder me toca como el que en efecto ha sido aquí el más interesado, en nombre de todos digo que Segismundo parezca, pues le basta ser tu hijo.
2: Danos al príncipe nuestro, que ya por rey le pedimos.
1: Vasallos, esa fineza os agradezco y estimo. Acompañad a sus cuartos a los dos atlantes míos, que mañana le veré. ¡Viva el grande rey Basilio!
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17: Diez y 28 minutos.
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1: ¿Podréte hablar? Oh, Clotaldo, tú seas muy bienvenido. Aunque viniendo a tus plantas será fuerza haberlo sido. Esta vez rompe, señor, el hado triste y esquivo, el privilegio, la ley y a la costumbre el estilo. ¿Qué tienes? Una desdicha, señor, que me ha sucedido, cuando pudiera tenerla por el mayor regocijo. Rosí, este bello joven osado o inadvertido entró en la gruta, señora, donde al príncipe ha visto y es... No os aflijáis, Clotaldo. Si otro día hubiera sido, confieso que lo sintiera. Mas ya mi secreto he dicho, y no importa que él lo sepa, supuesto que yo lo digo. Vedme después, porque tengo muchas cosas que advertiros y muchas que hagáis por mí, que habréis de ser, os lo aviso, instrumento del mayor suceso que el mundo ha visto. Y a esos presos, porque al fin no presumáis que castigo descuidos vuestro, perdono. ¡Vivas, gran señor! ¡Mil siglos! Mejoró el cielo mi suerte. Ya no diré que es mi hijo, pues que lo puedo excusar. Extranjeros peregrinos, libres estáis.
2: Tus pies beso. La vida, señor, me has dado. Y pues a tu cuenta vivo, eternamente seré esclavo tuyo.
1: No ha sido vida la que yo te he dado. Porque un hombre bien nacido, si está agraviado, no vive. Y supuesto que has venido a vengarte de un agravio, según tu propio me has dicho, no te he dado vida yo porque tú no la has traído. Que vida infame no es vida. Bien con aquesto le animo.
2: Confieso que no la tengo, aunque de ti la recibo. Pero yo con la venganza dejaré mi honor tan limpio que pueda mi vida luego, atropellando peligros, parecer dádiva tuya.
1: Toma el acero bruñido que trajiste, que yo sé que él basta en sangre teñido de tu enemigo a vengarte, porque acero que fue mío, digo este instante, este rato que en mi poder le he tenido, sabrá vengarte.
2: En tu nombre, segunda vez me lo quillo, y en él juro mi venganza, aunque fuese mi enemigo más poderoso.
1: Es lo mucho.
2: Tanto que no te lo digo, no porque de tu prudencia mayores cosas lo fío, sino porque no se vuelva contra mí el favor que admiro en tu piedad.
1: Antes fuera ganarme a mí con decirlo, pues fuera cerrarme el paso de ayudar a tu enemigo. Oh, si supiera quién es.
2: ¿Por qué no pienses que estimo en poco esa confianza? Sabe que el contrario ha sido no menos que Astolfo, duque de Moscovia.
1: Mal resisto el dolor, porque es más grave que fue imaginado, visto. Apuremos más el caso. Si moscovita has nacido, el que es natural, señor, mal agraviarte ha podido. Vuélvete a tu patria, pues, y deja el ardiente brío que te despeña.
2: Yo sé que aunque mi príncipe ha sido, pudo agraviarme.
14: No pudo, aunque pusiera atrevido la mano en tu rostro. ¡Ay, cielo!
2: Mayor fue el agravio mío.
14: Dilo ya, pues que no puedes decir más que yo imagino.
2: Si dijera, mas no sé con qué respeto te miro, con qué afecto te venero, con qué estimación te asisto, que no me atrevo a decirte que es este exterior vestido enigma, pues no es de quien parece. Juzga advertido, si no soy lo que parezco y Astolfo a casarse vino con Estrella, sí podrá agraviarme. Harto te he dicho.
14: Y yo también. Oye, escucha, aguarda. Qué confuso laberinto es este donde no puede hallar la razón el hilo. Mi honor es el agraviado, poderoso el enemigo, yo vasallo, ella mujer. Descubra el cielo camino, aunque no sé si podrá, cuando en tan confuso abismo es todo el cielo un presagio, es todo el mundo un prodigio.
12: Continúa la acción en el mismo salón de palacio. Clotaldo habla al rey Basili.
14: Todo como lo mandaste queda efectuado. Cuenta Clotaldo cómo pasó. Fue señor de esta manera. Con la bebida en efecto que el opio, la dormidera y el beleño compusieron, bajé a la cárcel estrecha del príncipe. Le brindé con la pozna. Y apenas pasó desde el vaso al pecho el licor, cuando las fuerzas rindió al sueño, discurriendo por los miembros y las venas un sudor frío, de modo que a no saber yo que era muerte fingida, dudara de su vida. En esto llegan las gentes de quien tú fías el valor de esta experiencia, y poniéndole en un coche hasta tu cuarto le llevan, donde prevenida estaba la majestad y grandeza que es digna de su persona. Allí en tu cama le acuestan, donde al tiempo que el letargo haya perdido la fuerza, como a ti mismo, señor, le sirvan que así lo ordena. Y si haberte obedecido te obliga a que yo merezca galardón, solo te pido, perdona mi inadvertencia, que me digas, ¿qué es tu intento trayendo de esta manera a Segismundo a palacio?
1: Clotaldo, muy justa es esta duda que tienes, y quiero solo a ti satisfacerla. Si él supiera que es mi hijo hoy, y mañana se viera segunda vez reducido a su prisión y miseria, cierto es de su condición que desesperara en ella, porque sabiendo quién es, qué consuelo habrá que tenga. Y así, he querido dejar abierta al daño la puerta del decir que fue soñado cuanto vio. Aunque hoy se vea obedecido y después a sus prisiones se vuelva, podrá entender que soñó y hará bien cuando lo entienda, porque en el mundo, Clotaldo, todos los que viven sueñan.
14: Razones no me faltaran para probar que no aciertas, mas ya no tiene remedio, que según dicen las señas parece que ha despertado y hacia nosotros se acerca.
1: Yo me quiero retirar. Tú, como ayo suyo, llega, y de tantas confusiones como su discurso cercan, le saca con la verdad.
14: En fin, que me das licencia para que le diga
1: así, que podrá ser con saberla que conocido el peligro, más fácilmente se vence.
14: Este es Clarín, el criado de aquella, ¡ay cielos!, de aquella que tratante de desdichas pasó a Polonia mi afrenta. Clarín, ¿qué hay de nuevo?
10: Ay, señor, que tu gran clemencia, dispuesta a vengar agravios de Rosaura, le aconsejan que tome su propio traje.
14: Y es bien porque no parezca liviandad.
10: Hay que, olvidando su nombre y tomando cuerda nombre de sobrina tuya, hoy tanto honor se acrecienta que dama en palacio ya de la singular Estrella vive.
14: Es bien que de una vez tome su honor por mi cuenta.
10: Hay que ella está esperando que ocasión y tiempo vengan en que vuelvas por su honor.
14: Prevención segura es esta, que al fin el tiempo ha de ser quien haga esa diligencia.
10: Y hay que ella está regalada, servida como una reina en fe de sobrina tuya. Y hay que, viniendo con ella, estoy yo muriendo de hambre y de mí nadie se acuerda. Sin mirar que soy Clarín, y que si el tal Clarín suena, podrá decir lo que pasa al rey, a Astolfo y a Estrella. Porque Clarín y criado son dos cosas que se llevan con el secreto muy mal. Y podrá ser, si me dejan silencio de su mano, que cante letra por letra.
14: Tu queja está bien fundada. Yo satisfaré tu queja. Y en tanto, sírveme a mí.
10: Pues ya Segismundo llega.
18: ¡Viva Segismundo! ¡Viva!
9: Válgame el cielo que veo. Válgame el cielo que miro. Con poco espanto admiro. Con mucha duda lo creo. Yo en palacios suntuosos, yo entre sedas y brocados, yo cercado de criados tan lucidos y briosos, yo despertar de dormir en aquel lecho excelente, yo en medio de aquesta gente que me sirvió de vestir, decir que sueño es engaño, bien sé que despierto estoy, yo Segismundo no soy, dadme oh cielo desengaño, decidme qué pudo ser esto que a mi fantasía sucedió mientras dormía, cómo aquí me llego a ver. Pero sea lo que fuere, ¿quién me mete a discurrir? Dejarme quiero servir y venga lo que viniere. Vuestra Alteza, gran señor, me dé su mano a besar, que el primero sale dar esta obediencia, mi honor. Clodaldo es, pues cómo así quien en prisión me maltrata, con tal respeto me trata. ¿Qué es lo que pasa por mí? Con la grande confusión que el nuevo estado te da, mil dudas padecerá el discurso y la razón. Pero yo librarte quiero de todas si puede ser, porque haz señor de saber que eres príncipe heredero de Polonia.
5: ¿Qué?
9: Si has estado retirado y escondido, por obedecer has sido a la inclemencia del hado que mil tragedias consiente este imperio, cuando en él el soberano laurel corone tu augusta frente. Mas fiando a tu atención que vencerás las estrellas, porque es posible vencellas un magnánimo varón, a palacio te han traído de la gruta en que vivías, mientras al sueño tenías el espíritu rendido. Tu padre, el rey mi señor, vendrá a verte, y de él sabrá Segismundo lo demás.
5: Pues vi, infame traidor, ¿qué más tengo de saber después de saber quién soy, para mostrar desde hoy mi soberbia y mi poder? ¿Cómo a tu patria le has hecho tal traición que me ocultaste a mí, pues que me negaste contra razón y derecho este estado?
9: ¡Ay, de mi traidor fuiste con la ley, lisonjero con el rey, y cruel conmigo fuiste! Y así el rey, la ley y yo, entre desdichas tan fieras, te condenan a que mueras a mis manos.
5: ¡Señor!
9: No ves por nadie que es para diligencia, y vive Dios si os ponéis delante vos, que os eche por la ventana.
5: ¡Huye, Clotal!
9: ¡Ay, de ti, qué soberbia vas mostrando, sin saber que estás soñando!
5: Advierto, arce de ahí, a su rey obedeció.
9: En lo que no es justa ley va de obedecer al rey, que su príncipe era yo.
5: Él no debió examinar si era bien hecho o mal hecho.
9: Que estáis mal con vos sospecho, pues me dais en réplica.
5: Dice el príncipe muy bien, y vos supiste muy mal.
9: Y el octal y frente igual.
5: Yo no me la he tomado.
9: ¿Quién eres tú?
5: Di. Entremetido. Y de este oficio soy jefe, porque soy el mequetrefe mayor que se ha conocido.
9: Tú solo en tan nuevos mundos me has agradado.
5: Oh, señor, soy un grande agradador de todos los Segismundos. Mire el mundo esta lección que yo aquí publico a voces. Aun las fieras más feroces gustan de la adulación.
9: Feliz mil veces el día, oh príncipe, que os mostráis sol de Polonia y llenáis de resplandor y alegría todos estos horizontes con tan divino arrebol, pues que salís como el sol de los senos de los montes. Salid, pues, y aunque tan tarde se corona vuestra frente del laurel resplandeciente, tarde muera.
5: Dios os guarde.
9: El no haberme conocido solo por disculpa os doy de no honrarme más. Yo soy Astolfo, duque nacido de Moscovia y primo vuestro. Haya igualdad en los dos.
5: Si digo que os guarde Dios, bastante agrado nos muestro, pero ya que haciendo alarde de quién sois, de estos quejáis, otra vez que me veáis le diré a Dios que nos guarde.
18: Vuestra Alteza considere que como en Montes nacido, con todos ha procedido. Astolfo, señor, prefiere...
5: Cansóme como llegó grave a hablarme, y lo primero que hizo, se puso el sombrero.
18: Es grande.
5: Mayor soy yo.
18: Con todo eso entre los dos, que haya más respeto es bien que entre los demás.
5: ¿Y quién os mete conmigo a vos,
18: señor?
2: Vuestra Alteza, señor, sea muchas veces bienvenido al dosel que agradecido le recibe y le desea, en donde a pesar de engaños viva augusto y eminente, donde su vida se cuente por siglos y no por años.
5: Dime tú ahora, ¿quién es esta beldad soberana? ¿Quién es esta diosa humana a cuyos divinos pies postra el cielo su arrebol? ¿Quién es esta mujer bella?
10: Es, señor, tu prima estrella.
5: Mejor dijeras, el sol. Aunque el para bien es bien darme, del bien que hoy conquisto, de solo haberos hoy visto, os admito el para bien. Dadme a besar vuestra mano, en cuya copa de nieve el aura candores bebe.
2: Sed más galán, cortesano.
5: Soy perdido.
18: El pesarse de Astolfo y le estorbaré. Advierte, señor, que no es justo atreverse así, y estando Astolfo,
9: ¿No digo que vos no os metáis conmigo?
19: Digo lo que es justo.
9: A mí todo esto me causa enfado. Nada me parece justo, el siendo contra mi gusto.
19: Pues yo, señor, he escuchado de ti que lo justo es bien obedecer y servir.
9: También me oíste decir que por un balcón a quien me canse sabré arrojar.
19: Pues los hombres como yo no puede hacerse eso.
9: ¿No? Por Dios que lo he de probar. ¿Qué es esto que llego a ver?
2: ¡Dile todos a estorbar!
9: Cayó del balcón al mar. ¡Vive Dios que pudo ser!
15: Bien deprisa que ha bajado. Y en subir ha de tardar. Tan solo para bajarlo ha sido el hombre pesado.
9: Pues medid con más espacio vuestras acciones severas, que lo que hay de hombres a fieras, hay desde un monte a palacio.
19: Pues en dando tan severo a juzgar con entereza, quizá no hallaréis cabeza donde se os tenga el sombrero.
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17: 10:42.
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1: ¿Qué ha sido esto?
9: Nada ha sido. Un hombre que me ha cansado por el balcón de arrojar.
15: Que es el rey, está advertido.
1: Ahí. Tan presto una vida cuesta tu venida el primer día.
9: Díjome que no podía hacerse y gané la apuesta.
1: Pésame mucho que cuando príncipe haberte venido, pensando hallarte advertido de hados y estrellas triunfando, con tanto rigor te vea, y que la primera acción que has hecho en esta ocasión, un grave homicidio sea. ¿Con qué amor llegar podré a darte ahora los brazos, si de tus soberbios lazos, que están enseñados sea dar muerte? Cuando miro de esta muerte el instrumento, y miro el lugar sangriento, de tus brazos me retiro, que aunque en amorosos lazos ceñir tu cuello pensé, sin ellos me volveré, que tengo miedo a tus brazos.
9: Sin ellos me podré estar, como me he estado hasta aquí, que un padre que contra mí tanto rigor sabe usar, que en su condición ingrata de su lado me desvía, como a una fiera me cría y como a un monstruo me trata, y aun mi muerte solicita, de poca importancia fue que los brazos no le dé cuando el ser de hombre le quita.
1: Al cielo y a Dios pluguiera que a dártelo no llegara, pues ni tu voz escuchara ni tu atrevimiento viera.
9: Si el ser no me hubieras dado, no me quejara de ti. Pero una vez dado, sí, por habérmelo quitado, porque si el dar la acción es más noble y más singular, es mayor bajeza el dar para quitarlo después.
1: Bien me agradeces el verte de un humilde y pobre preso, príncipe ya.
9: Pues en eso, ¿qué tengo que agradecerte, tirano de mi albedrío? Si viejo y caduco, estás muriéndote. ¿Qué me das? ¿Me das más de lo que es mío? Mi padre eres, y eres el rey. Luego toda esta grandeza me la da naturaleza por derecho de su ley. Luego, aunque esté en tal estado, obligado no te quedo, y pedirte cuentas puedo del tiempo en que me has quitado libertad, vida y honor. Y así agradéceme a mí que yo no cobre de ti, porque eres tú mi deudor.
1: Bárbaro eres y atrevido, cumplió su palabra el cielo, y así a su justicia apelo, soberbio y desvanecido. Y aunque sepas ya quién eres y desengañado estés, y aunque en un lugar te ves donde a todos te prefieres, mira bien lo que te advierto, que seas humilde y blando, porque quizá estás soñando, aunque ves que estás despierto.
5: que quizás soñando estoy, aunque despierto me veo. Ah, no sueño, pues toco y veo lo que he sido y lo que soy. Y aunque ahora te arrepientas, poco remedio tendrás. Sé quién soy y no podrás, aunque suspires y sientas, quitarme el haber nacido de esta corona heredero. Y si me viste primero a las prisiones rendido, fue porque ignoré quién era. Pero ya enterado estoy de quién soy, y sé que soy un compuesto de hombre y fiera.
2: Siguiendo a Estrella vengo, y gran temor de hallar a Astolfo tengo, que Clotaldo desea que no sepa quién soy y no me ve.
10: ¿Qué es lo que te ha agradado más de cuanto aquí has visto y admirado?
5: Nada me ha sorprendido, que todo lo tenía prevenido, mas si admirarme hubiera algo en el mundo, la hermosura fuera de la mujer. Leía yo una vez en los libros que tenía que lo que a Dios mayor estudio debe era el hombre, por ser un mundo breve más ya que lo es en recelo la mujer, pues ha sido un breve cielo. Oh, y más si es la que miro.
2: El príncipe está aquí, yo me retiro.
5: Oye, mujer, detente. ¿Pero qué es lo que veo?
2: Lo mismo que estoy viendo, dudo y creo.
5: Yo he visto esta belleza otra vez.
2: Yo esta pompa, esta grandeza, he visto reducida a una estrecha prisión.
5: Ya hallé mi vida. Mujer, que aqueste nombre es el más dulce que pronuncia el hombre. ¿Quién eres que sin verte adoración me debes y de suerte por la fe que hoy conquisto que me persuada que otra vez te he visto? ¿Quién eres, mujer bella?
2: Disimular me importa. Soy de Estrella, una infeliz dama.
5: No digas tal, di el sol de cuya llama aquella estrella vive, pues de tus rayos resplandor recibe. Yo vi en Reino de Olores que presidía entre escuadrón de flores la beldad de la rosa y era su emperatriz por más hermosa. Yo vi entre piedras finas de la docta academia de sus minas elegir al diamante y ser su emperador por más brillante. Yo en esas cortes bellas de la inquieta república de estrellas vi en el lugar primero por rey de las estrellas al lucero. Yo en esferas perfectas, llamando el sol a corte a los planetas, le vi que presidía como el mayor oráculo del día. Pues cómo si entre flores y entre estrellas, piedras, signos, planetas, las más bellas prefieren, tú has servido a la de menos beldad, habiendo sido por más bella y hermosa sol, lucero, diamante, estrella y rosa.
2: Tu favor, reverencio, respóndate retórico el silencio. Cuando tan torpe la razón se halla, mejoradla, señor, quien mejor cae.
5: No has de ausentarte, espera. ¿Cómo quieres dejar de esta manera a oscuras mis sentidos?
2: Esta licencia, vuestra alteza, pido.
5: Irte con tal violencia no es pedirla, es tomarte la licencia.
2: Pues si tú no la das, tomarla espero.
5: Haz que de cortés pase a grosero, porque la resistencia es veneno cruel de mi paciencia.
2: Pues cuando ese veneno de furia, de rigor y saña lleno la paciencia venciera, mi respeto no osara ni pudiera.
5: Solo por ver si puedo harás que pierda tu hermosura el miedo, que soy muy inclinado a vencer lo imposible. Hoy arrojado de ese balcón a un hombre que decía que hacerse no podía, y así, por ver si puedo, es cosa llana que arrojaré tu honor por la ventana.
2: No en vano prevenía este reino infeliz tu tiranía, mas qué ha de hacer un hombre que no tiene de humano más que el nombre. Atrevido, inhumano, cruel, soberbio, bárbaro y tirano, nacido entre las fieras.
5: Porque tú ese baldón no me dijeras, tan cortés me mostraba, pensando que con esto te obligaba. Mas si lo soy, hablando de este modo, vas a decirlo, vive Dios por todo. ¡Hola! Dejadnos solos, esa puerta se guarda y no entra nadie.
2: Yo soy muerta, advierte.
5: Soy tirano y ya pretende reducirme en vano.
10: Señor, atiende, mira.
5: Segunda vez probar quieres mi ira, viejo caduco y loco, ¿cómo hasta aquí has llegado?
10: De los acentos de esta voz llamado, a decirte que seas más apacible si reinar deseas. Y no por verte ya de todos dueños seas cruel, porque quizá es un sueño.
5: Veré dándote muerte si es sueño o si es verdad.
10: Yo de esta suerte librar mi vida espero.
5: ¡Quita la osada mano del acero!
10: ¡No he de soltar!
2: ¡Ay, cielo!
5: ¡Suelta, digo, caduco, loco, bárbaro, enemigo!
2: ¡Acudid todos presto, que matan a Clotaldo!
10: Pues, ¿qué es esto, príncipe generoso? ¿Así se mancha acero tan brioso en una sangre helada? Vuelva la vaina tan lucida espada.
5: En viéndola teñida en esa infame sangre,
10: ya su vida tomó a mis pies sagrado, y de algo ha de servirle haber llegado.
5: ¡Sírvate de morir!
1: Pues aquí espada.
2: Astolfo, es ay de mí, penas airán.
1: Pues, ¿qué es lo que ha pasado? Nada, señor, habiendo tú llegado.
9: Mucho, señor, aunque hayas tú venido. Yo a este viejo mataré pretendido.
1: Respeto no tenías a esas canas, señor. Ved que son mías, que no importa, veréis.
9: Acciones vanas, querer que tenga yo respeto a canas. Pues aun esas podría ser que viese a mis plantas algún día, porque aún no estoy vengado del modo injusto con que me has criado.
1: Pues antes que lo veas, volverás a dormir, a donde creas que cuanto te ha pasado, como fue bien del mundo, pues soñado.
12: Continúa la acción en el mismo lugar del primer acto, la prisión del príncipe. Aparece Segismundo, cubierto con pieles y con cadenas.
1: Aquí le habéis de dejar, pues hoy su soberbia acaba donde empezó.
20: Como estaba, la cadena vuelvo a tal.
21: No acabes de despertar, Segismundo, para verte perder, trocada la suerte, siendo tu gloria fingida una sombra de la vida y una llama de la muerte.
1: A quien sabe discurrir así, es bien se le prevenga una estancia donde tenga harto lugar de arguir. Este es el que habéis de asir y en una gruta encerrar.
21: ¿Por qué a mí?
1: Porque ha de estar guardado en prisión tan grave clarín que secreto sabe donde no pueda sonar.
21: ¿Yo por dicha solicito dar muerte a mi padre? No. ¿Arrojé del balcón yo al Ícaro chiquitito? ¿Yo sueño o duermo? ¿A qué firme entierran?
1: Eres clarín.
21: Pues yo digo que seré corneta y que callaré, que ese instrumento va a ruin.
1: Señor, así viene vuestra majestad. La necia curiosidad de ver qué ha pasado aquí a Segismundo, ay de mí, de este modo me ha traído. Mírale allí reducido a su miserable estado. Ah, príncipe desdichado, y en triste punto nacido. Llega a despertarle, ya que fuerza y vigor perdió con el opio que bebió. Inquieto señor está, y hablando, ¿qué soñará ahora? Escuchemos pues. Piadoso príncipe es el que castiga a tiranos. Clotaldo muera a mis manos. Mi padre, bese mis pies. Con la muerte me amenaza, a mí con rigor y afrenta. Quitarme la vida entera, rendirme a sus plantas traza.
9: Salga a la anchurosa plaza del gran teatro del mundo este valor sin segundo, porque a mi venganza cuadre. Vean triunfar de su padre al príncipe Segismundo. ¿Y dónde estoy?
1: Pues a mí no me ha de ver. Tú sabes lo que has de hacer. Desde allí a escucharle.
9: Soy yo por ventura. Soy el que preso ya arrojado. Llego a verme en tal estado. No sois mi sepulcro vos. ¡Gruta! Sí. Válgame Dios. ¡Qué de cosas he soñado!
1: A mí me toca llegar a hacer la deshecha ahora. ¿Es ya de despertar hora?
9: Sí, hora es ya de despertar.
1: Todo el día te has de estar durmiendo. Desde que yo al águila que voló con raudo vuelo seguí, y te quedaste tú aquí, nunca has despertado.
9: No, ni aun ahora he despertado. Pues según Clotaldo entiendo, todavía estoy durmiendo y no estoy muy engañado, porque si ha sido soñado, lo que vi palpable y cierto, lo que veo será incierto, y no es mucho que rendido, pues veo estando dormido, que sueñe estando despierto.
1: Lo que soñaste me di.
9: Supuesto que sueño fue, no diré lo que soñé, lo que vi, Clotaldo. Sí. Yo desperté. Yo me vi, qué crueldad tan lisonjera, en un lecho que pudiera por matices y colores ser el lecho de las flores que tejió la primavera. Allí, mil nobles rendidos a mis pies, nombre me dieron de su príncipe y sirvieron galas, joyas y vestidos. La calma de mis sentidos, tú trocaste la alegría diciendo a la dicha mía que, aunque estoy de esta manera, príncipe en Polonia era.
1: Buenas albricias tendría.
9: No muy buenas, por traidor con pecho atrevido y fuerte, dos veces te daba muerte.
1: Para mí tanto rigor.
9: De todos serás señor,
19: y de todos me vengaba. Solo a una mujer amaba, que fue verdad, creo yo, porque todo se acabó y esto solo no se acaba.
14: Enternecido se ha ido el rey de haberle escuchado. Como habíamos hablado de aquella águila, dormido, tu sueño imperios han sido, mas en sueño, fuera bien honrar entonces a quien te crió en tantos empeños, Segismundo, que aun en sueño no se pierde el hacer bien.

0: le convierte la muerte, desdicha fuerte, ya hay quien intente reinar, viendo que ha de despertar en el sueño de la muerte. Sueña el grande en su grandeza, sus castillos, sus estados, sus vasallos, sus soldados, sus títulos y nobleza, y cuando a gozar empieza su felicidad soñada, despiértale muerte airada. Y conoce en su escarmiento que su grandeza fue viento, humo, polvo, sueño, nada. Sueña el rico en su riqueza, que más cuidados le ofrece. Sueña el pobre, que padece su miseria y su pobreza. Sueña el que a medrar empieza. Sueña el que afana y pretende. Sueña el que agravia y ofende. Y en el mundo, en conclusión, todos sueñan lo que son, pero ninguno lo entiende. Yo sueño que estoy aquí de estas cadenas cargado, y soñé que en otro estado más lisonjero me vi. ¿Qué es la vida? Un frenesí. ¿Qué es la vida? Una ilusión, una sombra, una ficción, donde un gran bien es pequeño. Que toda la vida es sueño y los sueños, ay, sueños son.
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4: Leo Dan, ¿cómo te extraño, mi amor? Género, balada.

0: gracias, Leo, gracias.
1: Grande, grande.
0: Qué alegría.
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3: May Bahía y Gracie nos canta esta noche, género pop.

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3: 11 y 10 minutos.
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5: Romeo Santos y Prince Royce. Dardos. Género bachata.

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1: Capo, corazón. Género afrobeat.
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6: Anhelante, interpretado por Gualberto Ibarreto.

0: El año jubilar cromotano nos invita a fortalecer la esperanza, porque siempre podemos dar un paso más, siempre podemos levantarnos de nuevo. La caída no es el hecho final de nuestra existencia. Siempre el Señor nos da oportunidades para cambiar y avanzar en la cotidianidad de lo que somos. Por eso, el año jubilar cromotano nos debe llevar a fortalecer la esperanza. Una de las cosas que hace la Santísima Virgen María con el cacique Coromoto es ayudarlo a dar un paso más en su conversión y en su salvación. Por lo tanto, los invito a que fortalezcamos la esperanza, porque mirando a María siempre podemos avanzar.
1: Virgen de Coromoto, bajo tu manto, Venezuela se renueva.

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1: 11 y 43 minutos.
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3: Rey, yo quisiera. Género pop.

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0: FM. 11:51.

continuación, las gloriosas notas del himno nacional de la República Bolivariana de Venezuela, letra de Vicente Salias y música de Juan José Landaeta.

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1: Los Terrícolas, hoy te contamos.

0: En coautoría con Daniel Echavarría, Karol G nos canta Mientras me uro del Cora, género tropical.
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coautoría, Jesse Joy nos interpreta Lo que nos faltó decir, género balada pop.

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1: 12 y 12 minutos.
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3: Sedúceme, la India.

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1: 12 y 21 minutos.
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3: Selena Quintanilla, Amor Prohibido. Género, cumbia.

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1: Ni un paso atrás, Jorge Celedón.

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2: Tecupae nos interpretan Ven, Ven.

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0: FM. 12:32.
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1: Alejandra Guzmán. Día de suerte. Género Bock.

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1: Quiero ser tu héroe.
2: Enrique Iglesias, héroe. Género pop.
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0: 12 y 53 minutos. 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
1: Emmanuel, tú y yo, género balada.

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3: Una y un minuto.
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5: Venezuela tuya y mía. Tema interpretado por Joel Lameda. Género, llanera.

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1: Una y 10 minutos.
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1: Rey, háblame de ti. Género, balada.

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1: 1:23.
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3: Farruko y Macaco, el cerebro abatido. Género merengue mambo.
4: Mira, da la luz. Todavía ando buscando cuál es mi fecha de nacimiento, maestro.
5: ¿Cómo así?
4: Porque hoy hay gente que piensa que uno nació ayer.
5: Lo que pasa es que Judas cree que vendió a Jesucristo y lo que hizo fue que lo empeñó.
6: En mí no creyeron.
5: No aguantó la presión.
6: Me subestimaron.
5: Se tiró la soga.
6: Me dieron la espalda, sí.
5: Buen fariseo.
6: Cuando yo di la mano,
5: la vuelta dio.
6: Pero

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2: Gracie y Cultura Profética nos interpretan. ¿Te creí?

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3: 1:33.
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1: Dormir contigo, Dimensión Latina.

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Una y 41 minutos.

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1: Una y 54 minutos.
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1: 2:03.
2: Contratiempo. Tema interpretado por Jennifer Mora. Género: llanera.

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0: FM. 2:12. No sigo perdiendo el tiempo. Tema interpretado por Yuli Santiago. Género: llanera.

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y 20 minutos. Puente de Angostura, tema interpretado por José Luis Guarán. Género: llanera.

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3: 2:31. 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
6: Indiferente. Tema interpretado por Gilberto Torrealba. Género: llanera.

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3: 2:42. Superando mi fracaso. Tema interpretado por Richard Guarán. Género: llanera.

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0: FM. 3:01. 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
0: 3:12.
3: Recuerdos. Tema interpretado por Gustavo Torrealba. Género: llanera.

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Cuando se muere un llanero. Tema interpretado por Wilmer Palma. Género: llanera.

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3: 3:31. 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
5: Mujer Bonita, tema interpretado por Frank Dos Santos. Género, llanera.

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2: Sin ti muero. Tema interpretado por Yasmín Vázquez. Género, llanera.

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1: FM. 3:43.
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4: Quiero así, tema interpretado por Gilberto Torrealba, género, llanera.

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0: 3:52.
1: Déjame ser yo. Tema interpretado por José Aníbal Frontado. Género: llanera.

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1: 4:11.
2: No aguanto más. Tema interpretado por Yirmari Bolívar. Género, llanera.

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2: Busca de mi amor, tema interpretado por Julián Herrera, género llanera.

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Bonita. Tema interpretado por Cristian Castillo. Género: llanera.

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0: FM. 4:30.
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3: 4:42.
4: El paciente vagabundo. Tema interpretado por Santiago Rojas. Género: llanera.

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1: 4:52.
2: La Maliciosa, tema interpretado por Niorca Vázquez, género llanera,

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Calla Corazón. Tema interpretado por Reina del Llano. Género: llanera.

0: A partir de este momento, entramos en horario supervisado.
1: 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Tema interpretado por Yasmini Vázquez. Género, llanera.

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4: Cuatro Favores, interpretado por Nacho y Miguelito Díaz. Género: llanera.

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Mi tristeza, tema interpretado por Armando Martínez, género llanera.

0: 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Esto es producción nacional.
1: Un guay.

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6: 6.
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0: listo, pero hay premura en entregar las ganancias, resulta un estímulo a pesar de lo que ya está estipulado que debo dar como agradecimiento. 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Los pájaros tienen entonces diferentes nombres. 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O no gastes en estudios, que eso es seguro. 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No necesitaríamos tanto las parábolas, pero nos hacemos los sordos.
1: 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Amor por Plata, tema interpretado por Ángel Bigot, género llanera.

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3: 6 y 10 minutos.
4: Amarte a la antigua. Tema interpretado por Engelbert Monzo. Género: llanera.

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2: Campesino, tema interpretado por Cruz Tenepe, género llanera.

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0: 6:20.
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7: Cómo llorarte, llanura. Tema interpretado por Jorge Guerrero, género llanera.

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3: 6 y 30 minutos.
4: Ni en sueños se me aparezca. Tema interpretado por Ana Bolívar. Género: llanera.

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1: 6:41.
2: Volví como goleador. Tema interpretado por Samuel Miranda. Género, llanera.

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0: 6:54.
1: Adiós, amor. Tema interpretado por Tomás Marrero. Género: llanera.

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1: Al Café y al Caballo, tema interpretado por Jorge Guerrero, género llanera.
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Guaricoillo. Tema interpretado por Jorge Luis Guarán. Género: llanera.

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2: Luna del Capanaparo, tema interpretado por Braulio Palma, género llanera.

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1: 7:21. El beso robado. Tema interpretado por Reinaldo Armas. Género: llanera.

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0: Cosas de la vida. Tema interpretado por Carlos Meléndez. Género: llanera.

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1: 7:33.
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1: Guayabo de Mediodía, tema interpretado por María Ángel Linares, Género, Joropo.

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1: 7:41.
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0: Soy una mantequilla. Tema interpretado por Ana Bolívar. Género: llanera.

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3: 7:50.
4: Mañana en Bañeto el Rancho. Tema interpretado por Juan Herrera. Género: llanera.

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6: Somos Color de los Pozos, tema interpretado por Rumi Olivo, género llanera.

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2: Emmanuel, tú y yo. Género, balada.

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0: preparados para llevarles Alianza por la Educación a través de la Red Nacional de Radios de Fe y Alegría. Gracias, gracias a todos ustedes por permitirnos entrar a sus hogares, por permitirnos acompañarles cada sábado de 8 a 9 de la mañana. Les saluda Wirmelis Villalobos junto a Javier Barrios. Javier, buenos días, bienvenido de vuelta a Alianza por la Educación.
1: Buenos días, ¿qué tal? ¿Cómo están ustedes? Feliz sábado, 19 de septiembre del 2026. Regresa el programa Alianza por la Educación para todos ustedes. Corran la voz a esta hora, corran la voz, que ya está el programa al aire. A ver, reporte de sintonía, ¿qué dice el algoritmo? ¿Qué dice el algoritmo de Alianza por la Educación a esta hora de la mañana? Les saludamos, y por cierto, saludamos a nuestro amigo. Siempre teníamos tiempo que no hacíamos operaciones con el compañero, el señor Urbina.
0: ¿Ah? Rosmer, hay que ponerse las pilas. Porque Urbina nos esperó con café.
1: Ah, sí, y se sorprendió con un buen café. Saludamos a nuestro compañero Urbina. Will Villalobos y Javier Barrio, por cierto, Will, felicitaciones, feliz cumpleaños.
0: Feliz cumpleaños, Javier. Aquí hay que felicitarse mutuamente porque el señor cumplió el 16 de septiembre.
1: Feliz cumpleaños, ayer cumplió años.

0: Claro, ¿quién es mayor?
1: Bueno, es, no sé.
0: No voy a decir quién es, pero la estoy mirando.
1: ¿Qué problema con los hombres?
0: Bueno, envíe su mensaje a través del 0426-520-6415 y...
1: del 0414-169-4116, los números de contacto para que usted se comunique y participe en Alianza por la Educación. Se supone que esta semana, esta primera semana, la semana del 14, empezaban las actividades y se estarían recibiendo en las instituciones educativas. En muchas instituciones estaban con actividades administrativas aún, para nadie es un secreto cómo culminó el periodo escolar 2025-2026, ¿verdad? Que por el doblete sísmico se interrumpieron las actividades académicas y las actividades administrativas. Entonces, en las instituciones educativas estas semanas estaban en algunos casos cerrando labores que quedaron pendientes, como recuperativos de los chamos, sobre todo en bachillerato. Quedaron pendientes actividades de recuperativos de algunas asignaturas, de algunas materias. Estaban en ese proceso. En otras estaban en procesos de inscripción, formalizando procesos de inscripción. Y en otras están todavía haciendo reparaciones en las instituciones para poder recibir a los niños, niñas y adolescentes. Hay una cantidad de instituciones educativas importantes que tienen etiqueta amarilla, que tienen que hacer algunas reparaciones antes de poder recibir a los niños, niñas y adolescentes en los centros educativos. Así arrancó esta semana, pero ustedes que nos están escuchando nos pueden decir, ¿su niño, su niña, su adolescente, su chamo empezó clases? ¿Entregaron notas? En otros están entregando todavía títulos. En el caso de promoción de sexto grado a primer año, todavía hay colegios que están como tratando de hacer un acto simbólico con los niños. Y conozco un caso cercano que el próximo martes le hacen el acto de promoción. Todavía no han empezado clases, pero la escuela tiene una etiqueta amarilla, así que la actividad va a ser fuera de la escuela.
0: Caramba, bueno. De todos modos, que todos entienden que esto se va a ir normalizando. Y se va a ir cada día incorporando más niños, niñas y adolescentes a las escuelas la semana próxima. Y siempre, porque acuérdense que esto ha comenzado como 14 de septiembre, pero generalmente había una costumbre de comenzar las actividades educativas casi comenzando octubre.
1: Sobre todo para bachillerato. Bachillerato nunca empieza al mismo tiempo que primaria. O sea, es muy difícil que esos dos tiempos coincidan, ¿no? No sé por qué. Pero yo, por ejemplo, yo recuerdo cuando yo estaba en la escuela, todos empezábamos clases al mismo tiempo. Pero cuando cambiamos de la escuela al liceo, había niños de la cuadra que empezaban las clases primero que yo.
0: Reporte de sintonía, reporte de sintonía desde Barquisimeto. La profesora Amine Sira nos está reportando sintonía desde Barquisimeto. Nos dice feliz sábado. Nos manda un mensaje bonito para ti, dice, donde sea que te encuentres, que Dios te bendiga. Desde mi espejo, un corazoncito y Jesús bendiciendo. Muy bonito el mensaje, reporte de sintonía a través de Radio Fe y Alegría. ¿De dónde más? A ver, José Leonel, habrá por como Will Villalobos y mi persona estamos cumpliendo año, habrá alguna cachapa por allá y una carne para desayunar.
1: Ay, caería de un bien.
0: Una cachapa con y Héctor Cortés en Mérida, una sopita bien chévere. Un pisco andino.
1: O unas arepitas.
0: Con una arepita.
1: Una arepita andina.
0: A ver, esto con ustedes, preparen allá y allá en Guasdualito, ¿qué hay? ¿Qué nos pueden ofrecer para los cumpleañeros?
1: A ver, Juan Carlos.
0: Y allá en Barinas, Barinita, Socopó, también en Maracaibo, ¿qué ofrecen? Bueno, un patacón.
1: A esta hora, no, chicos,
0: no. No, una mandoca.
1: O unos pastelitos de papa con queso, un patacón a esta hora.
0: Una mandoca.
1: Exagerado.
0: Y mandoca.
1: Mandoca también.
0: Mandoca en la mañanita y con cafecito con leche.
1: Quesito.
0: Y quesito en Maracaibo. Y en el Tigre, a esta hora en el mercado municipal, ¿qué se podría comer en el Tigre estado de Anzoátegui?
1: Empanadas.
0: Una empanada. ¿Ya? ¿Tú has comido desayunado en...? ¿Pero qué? ¿Cuál es lo típico? ¿Qué se desayuna en el Tigre, en el estado de Anzoátegui, a esta hora?

0: el mercado municipal que nos están escuchando a todo volumen. ¿Te acuerdas, Urbina, cuando se hacía la radio así? Ahora hay que decir, ¡a todo algoritmo! ¡A todo algoritmo! ¡Súbele al algoritmo!
1: Lo único aquí es que ya quedó claro quién es mayor.
0: Bueno, no nos han dicho la edad. Nadie se ha atrevido a decirnos la edad.
1: Hay gente
0: que... Luis Villalobos ha cumplido año, y yo he cumplido año, y entre los dos sumamos...
1: 105.
0: Diga cuál edad tiene cada uno. Entendiendo que ya, no voy a decir, no la voy a mirar, quién es la mayor.
1: Está bien, pues. Está bien, pues. Así son las cosas, señor Urbina. Así empiezan los programas Alianza por la Educación. Así que bueno, ustedes que nos están escuchando, recuerden 0414-169-4116 para que nos cuenten si ya iniciaron las actividades educativas en las instituciones educativas, dónde están su niño, su niña, su adolescente, en qué proceso están en estos momentos. Ya te terminaron los procesos administrativos, ya inscribieron, compraron la lista de útiles escolares o al menos los cuadernos, porque ya es muy difícil y gracias a Dios ya no es obligatorio tener que llevar la lista escolar, pero bueno, al menos comprar cuadernos, uniformes, ¿verdad? O sea, eso marca la diferencia. En estos días estaban los compañeros haciendo, los compañeros de servicios informativos, algunos trabajos y decían que para alistar a un solo muchacho se necesita alrededor de $100.
0: $100 para alistar a un muchacho para el colegio.
1: Uno solo.
0: ¿Pero qué incluye $100?
1: Bueno, debe tener al menos un uniforme y al menos algunos útiles escolares y un bolsito económico, porque también, señores, los morrales tienen su costo.
0: Ah, pero pudiéramos hacer una bolsa de plástico.
1: Todos los días le vas a dar una bolsa distinta. ¿Verdad? Al muchacho. Claro, porque ¿cuánto te dura?
0: Él se va a sentir triste o ella se va a sentir triste, claro, de no ir con su bolsito, y los demás amiguitos, amiguitas con un bolsito y él con una bolsita de plástico. No puede ser.
1: Bueno, saludamos a esta hora a nuestros compañeros desde El Tigre. En El Tigre nos están reportando sintonía. Javier estaba haciendo una pregunta.
0: Sí.
1: ¿Cuál es el desayuno típico
0: de esta hora en la mañana en El Tigre, en el mercado municipal? ¿Qué se come en El Tigre a esta hora? ¿Qué se desayuna? En Caracas es normal empanadas, pastelitos de andinos y café negro o jugo. Es típico en todos los lugares de Caracas, es lo que más, el resuelve rápido. ¿Qué se desayuna? Bueno, ya en Maracaibo, ahí en la Guajira venezolana, a ver, Sailín, Eira, ¿qué se desayuna?
1: Unas arepas hechas en el fogón.
0: Fogón.
1: Con café hecho también en leña.
0: Ahí en los filúos, a esta hora, ¿qué se desayuna en los filúos? ¿Y qué se desayuna en Machiques, Sierra de Perijá, Yoandri? A ver, Yoandri. Yoandri, ¿qué se desayuna hoy a esta hora de la mañana?
1: Son las 8:12.
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1: Y hablando de Machiques, esfuerzo, constancia y triunfo reflejan nuevos bachilleres de Fe y Alegría. Educomunicación en Machiques, con la emoción a flor de piel, abrazos de logro y sonrisas de meta cumplida. Esto marcó la tercera promoción de Fe y Alegría Educomunicación en Machiques. Detrás de cada diploma entregado se reflejó la historia de un camino de disciplina y superación de estudiantes que superaron cualquier obstáculo para llegar a la meta. Un grupo de más de 20 participantes obtuvo la titulación de técnico medio en comercio y servicios administrativos, mención contabilidad. El evento congregó a graduandos de los espacios presenciales de aprendizaje en los EPAS de Machique, Rosario de Perijá y la comunidad indígena del Tucuco en la Sierra de Perijá.
0: Y atención, 13 colegios de Fe y Alegría son premiados en el programa Papagayo de la Fundación Banco Provincial. Nuestros estudiantes se emprendieron un viaje lleno de aprendizaje, creatividad e imaginación junto a sus docentes a través del programa Papagayo, iniciativa impulsada por la Fundación Banco Provincial. Este programa ofrece a los educadores la oportunidad de desarrollar actividades curriculares del área del lenguaje mediante estrategias dinámicas con la finalidad de elaborar un libro colectivo de creaciones literarias. Tres docentes de Fe y Alegría impulsaron a sus estudiantes de primaria en un hermoso proceso de lectura y escritura creativa, culminó con la publicación de propios libros. 150 participantes a nivel nacional, tres de ellos llevan con orgullo el sello Fe y Alegría. El primero, el Museo de los Sabores de la Familia, de mi familia, creado por estudiantes de quinto grado de la Unidad Educativa Fe y Alegría Temblador en Monagas. Buena esa para los de Monagas. También Nuestras Huellas Literarias, realizado por estudiantes de sexto grado de la Unidad Educativa Fe y Alegría San Judas Tadeo, en Distrito Capital. Y Abriendo la Puerta de la Imaginación, desarrollados por estudiantes de cuarto grado de la Escuela Fe y Alegría Pablo VI de Bolívar, junto a docentes de Car Blanca. Muy bueno, así que felicitaciones, ganaron el premio de Papagayo.
1: Bueno, seguimos con las informaciones en materia educativa. ¿Qué plantea experta de la UCAP para el nuevo año escolar? Y esto es ante las expectativas que se generan en medio de un contexto signado por la incertidumbre que dejan los dos sismos registrados el 24 de junio y por supuesto sus respectivas consecuencias. En este sentido, la abogada y docente de la UCAP, Yumildre Castillo, expuso cinco obligaciones que el Estado debe cumplir para resguardar a los niños, niñas y adolescentes luego de la emergencia sísmica. El primer aspecto que plantea la profesora Yumildre Castillo que debe atenderse como prioritario es el de la certificación estructural de escuelas y liceos, lo cual implica, según su criterio, que ningún plantel debe abrir sus puertas sin un dictamen técnico de ingeniería civil que certifique que la estructura es sismo resistente y segura. Enfatizó que no basta con una revisión visual rápida, se requiere un aval formal que evite colapsos ante réplicas o nuevas emergencias. Desde esta segunda perspectiva, llamó también a garantizar espacios habitacionales alternativos y dignos para las familias antes de reactivar la dinámica escolar. La profesora también habló de la necesidad de garantizar los servicios públicos básicos en los centros educativos. Advirtió que un colegio sin baños o electricidad puede convertirse en un problema para la salud de la población estudiantil y el profesorado. También habló de un cuarto punto que tiene que ver con que las comunidades educativas venezolanas deben trabajar en la estabilidad emocional de profesores y alumnos, la salud mental y la gestión de riesgo. Y como quinto punto, Castillo planteó la necesidad de actualizar los protocolos de gestión de riesgo en las unidades escolares. Recordó que la prevención de desastres debe convertirse en la norma.
0: Y Fe y Alegría activó aulas restaurativas para el nuevo año escolar 2026-2027. Bajo el lema Volvemos a encontrarnos, volvemos a cuidarnos, volvemos a aprender juntos, Fe y Alegría Venezuela inició el año escolar 2026-2027, que comenzó el lunes 14 de septiembre con el despliegue nacional enfocado en la acogida comunitaria, espiritual y la atención psicoemocional de sus estudiantes. Noel Aguilar, directora nacional del programa Fe y Alegría Escuela, señaló que el desafío mayor es atender las consecuencias emocionales de una emergencia que dejó pérdidas humanas, viviendas afectadas y familias desplazadas. Tenemos que volver a estabilizarnos y garantizar esos espacios seguros y la contención socioemocional. Se ha planteado toda una estrategia de atención e incluso de contextualización. Una cosa es atender los colegios donde no se presentaron problemas sísmicos y atender las zonas donde hubo escuelas y centros afectados por los sismos. Por eso se ha instalado la metodología de las aulas restaurativas articuladas con el programa Cuidar a los que Cuidan. Esta estructura busca reconstruir el tejido social escolar, proteger la salud mental de los equipos educativos mediante formación en primeros auxilios psicológicos, herramientas de psicoproducción con el manejo del trauma y las estrategias orientadas a prevenir el agotamiento profesional, indicó la directora Noelvis Aguilar.
1: Y hasta aquí lo que es noticia educativa en el país de este sábado 19 de septiembre de 2026.
2: 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Ocho y 18 minutos.
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1: Bueno, seguimos en Alianza por la Educación a través de la Red Nacional de Radio de Fe y Alegría. Saludamos a esta hora a nuestros compañeros desde El Tigre, Pariaguán, San Juan de los Morros, Puerto La Cruz, Paraguay Puesta sin servicio eléctrico, pero aquí estamos en Alianza por la Educación.
0: ¿No te han dicho lo del desayuno?
1: Nada.
0: Caramba. Bueno, vamos a conversar a esta hora en el programa Alianza por la Educación con el profesor Carlos Calatrava, coordinador académico y de gestión de la Escuela de Educación de la Universidad Católica Andrés Bello, un investigador, alguien que está siempre permanente con sus equipos reflexionando sobre la educación. Queremos darle los buenos días y agradecer la amabilidad de estar acá en el programa Alianza por la Educación a nivel nacional en 22 radios de Fe y Alegría en Venezuela a esta hora. Buenos días, profesor, ¿cómo está?
16: No, bueno, muy buenos días a ustedes, a todo el equipo, a todo el país y a toda la audiencia.
0: Bueno, comenzando, se planteó un comienzo de clases el pasado 14 de septiembre. Bueno, hay un balance que se habla de gradualidad, es decir, ha empezado gradualmente un proceso de asistencia leve, pero que se cree que aumentará en las próximas semanas. Pero bueno, más allá de las cantidades, de si asistieron o no asistieron los estudiantes, si estaban los salones llenos o no, que hay muchas circunstancias, hay un contexto venezolano muy particular. Digamos, profesor Carlos Galatrava, de acuerdo a las primeras reflexiones y que siempre se está reflexionando sobre esto, ¿cómo mira usted este particular inicio de actividades educativas?
16: Bueno, mira, lo primero que tenemos que señalar responsablemente es que el contexto previo estuvo marcado por una suerte de guerra de cifras, ¿no? Los encargados de la educación, de las políticas educativas en Venezuela, presentaban algunos números, luego otras organizaciones más asociadas con los sindicatos y con la educación privada, las agrupaciones de educación privada presentaban lo propio, ABEC hizo lo propio y al final tenía como unas 7 versiones sobre el mismo tema. Y solo lo podemos calificar como guerra de cifras. Sin embargo, en todas se coincide, podemos subir, bajar, quitar, sumar, restar, todas están coincidiendo en al menos, por lo menos tres elementos importantes. Lo primero fue el cierre del año escolar anterior. No olvidemos que consecuencia de los terremotos del 24 de junio, los municipios metropolitanos, el estado Miranda, nosotros aquí en el distrito capital, todo el estado Vargas, ahora llamado La Guaira, y buena parte de toda la costa del estado Carabobo y Aragua, hubo municipios cuyo cierre de año escolar fue inmediatamente posterior a los terremotos y dejaron alguna que otra actividad de cierre raro, extraño, entendido, ¿no? Todo lo derivado de la emergencia, del cierre de las clases, que al final, en términos pedagógicamente estrictos, capaz no fue el cierre más efectivo de todo un año escolar. Entonces eso lo tenemos por ahí. Si parece que fueran muy pocas entidades políticas administrativas, pero cuando tú sacas la cuenta de la población escolar, estamos hablando alrededor del 30% de la matrícula actual del sistema educativo afectada por esta medida. Entendemos la emergencia, la contingencia, y de verdad yo me pongo en los pies de los compañeros que trabajan en el Ministerio de Educación y no sé qué medida hubiera podido tomar yo. En eso tenemos que ser total, absolutamente claro. Entonces esa es la primera variable. La segunda que se cruza en todo esto es justamente que hay un número importante de escuelas que quedaron poco afectadas, medianamente afectadas o totalmente destruidas por el terremoto. En un primer momento, UNICEF había señalado alrededor de unas 240 y pico escuelas que habían quedado en etiqueta roja después que las conocimos o que habían quedado destruidas, pero luego el ministerio habló de un poquito más de 80 instituciones educativas, y esa misma cifra de un poquito más de 80 las ratificó ABEC y las ratificaron los sindicatos. Entonces, ahí tenemos entre las pocas, las medianamente y las totalmente afectadas, un número importante de escuelas que dejaron a una matrícula escolar en un buen número de casos sin tener un lugar a donde comenzar las clases fijo, ¿no? Y hay un número importante de colegas docentes sin saber dónde iban a trabajar. Medidas que se tomaron en esto, bueno, la clara rezonificación, pero cuidadito con algo, la rezonificación necesitaba o necesita al menos la clarificación de dónde es la nueva dirección de habitación de gente que perdió la vivienda, de gente que se quedó donde vivir, y no solo la rezonificación de los niños, niñas, adolescentes que están en las escuelas, que es el número más grueso, sino también la reubicación de los docentes, porque si nos tomamos el número inicial que nos dio UNICEF de 247 escuelas, digamos, destruidas, que al final terminaron siendo mucho menos, terminaron siendo un poco más de 80, en ese momento estaríamos hablando de unos 6.000, 7.000 docentes que se quedaron sin lugar de trabajo, que evidentemente al sacar y al refinar el número nos está quedando algo así como unos 1.200. Entonces, ¿qué pasa con esos 1.200 docentes? ¿Dónde van a trabajar? ¿Ellos y su familia ahora dónde están? Esa es la segunda. Y la tercera tiene que ver, bueno, con el sostenimiento de la caída de los patrones de rendimiento, como bien lo hemos comprobado nosotros con el CECEL, que mide bachillerato, donde y mi compañero, mi querido compañero José Javier Sala, ha estado con ustedes en otro programa hablando de esta caída progresiva de números, que no lo quiero repetir, pero que compagina, ¿no?, que correlaciona mucho con lo que nos enteramos del informe PISA que conocimos hace más o menos dos semanas. Entonces, cuando tú cruzas todo esto, estamos en un contexto, yo diría, que ya venía complejo y que como consecuencia de los terremotos se complejizó un poco más. Ahora, aquí yo necesito responsablemente que juguemos todo al dimensionamiento de todo esto, porque si no pareciera, y yo que pude estar en agosto algunos días fuera del país, la gente me preguntaba si yo podía caminar por Caracas, la gente me preguntaba que cómo estaba haciendo yo para poder comprar de comer, porque las imágenes del terremoto fueron siempre muy, muy, muy difíciles. Y bueno, tocaba explicar, bueno, mira, eso fue en algunas partes del país, no fue toda Venezuela. Entonces, dicho esto, si dimensionamos, o sea, si damos un tamaño de densidad, pudiéramos señalar que alrededor entre el 1.4, 2.3% por ahí, son las instituciones educativas directamente afectadas, destruidas por el terremoto, con afectación, queda supremamente claro decirlo, de la matrícula escolar que había en esa escuela y de la plantilla docente. Evidentemente esto nos habla de que el 98%, el 97% del sistema, que somos los que no quedamos tan profundamente afectados como los demás, justamente nos toca ese trabajo solidario, de acompañamiento, de arropar a los sobrevivientes y de gestionar de la mejor manera posible un inicio que, como bien señala, ha sido progresivo y que dolorosamente estoy viendo otra vez la repetición de la guerra de cifras, que pareciera como que estamos jugando a que mi número es mejor que el tuyo, y no es momento para estar jugando que mi número es mejor que el tuyo. Es una cosa muy seria, porque aunque tu casa no se haya caído, aunque no hayas perdido a nadie, gracias a Dios, aunque tú no seas sobreviviente del terremoto, estamos atravesando una fase de trauma y de duelo colectivo como sociedad, que evidentemente, como nos enseñan los psicólogos, tiene que llegar a un momento de convivir con ese trauma, con ese duelo, que aún nos falta mucho para llegar a aquello como sociedad, como país, y no estoy viendo esfuerzos en eso.
1: Ahora, profe, en este contexto de los terremotos que ya representan una situación compleja para el inicio del periodo escolar, pero está el otro tema que usted estaba hablando del rendimiento, aunque ya conocemos las cifras que son bastante desalentadoras, ¿verdad? Ese promedio casi que es reprobatorio en áreas tan esenciales para la formación de los niños, niñas, adolescentes, de los jóvenes, de los bachilleres que están egresando en estos momentos en habilidades matemáticas y verbal. En este contexto, ¿qué hacer? ¿Qué perfil tienen estos egresados? Es decir, ¿estamos nosotros egresando de las instituciones educativas a adolescentes, a jóvenes, con qué capacidades en estos momentos?
16: Bueno, mira, tu pregunta yo creo que es la pertinente, no solo para nosotros acá en Venezuela, sino yo creo que para la humanidad en líneas generales, después que salieron los resultados del 25. Yo quedo, y en esto me perdonan que lo reitere, yo quedo profundamente mal impactado cuando las cifras nuestras de los gráficos del CECEL la ponemos por encima de los gráficos de PISA y pareciera que una estuviera calcada encima de la otra, ¿no? Lo que pasa es que cuando tú lo contaste aquí en Venezuela, teníamos un conjunto de variables propias de nuestra realidad país que nos decían, bueno, es normal que esto pase, pues el país como está, la crisis tal, y ahora los terremotos, evidentemente nos ponen todo esto. Pero que el mundo esté en esto, entonces es que ya es un problema no solo de Venezuela, sino un problema ya global. Evidentemente lo que estamos recibiendo, o las sociedades generales, o los egresados de los niveles obligatorios, bueno, y para eso me pego de las variables que mide PISA, porque PISA mide disposición a aprender, adaptabilidad, que al final es eso, mentalidad de crecimiento, es saber que lo que yo estoy aprendiendo en la escuela me va a ser útil en otro momento de mi vida y que la voy a poder explotar. Y las actitudes favorables hacia la escuela. En esas tres indicadores, en esos tres criterios, perdón, las pruebas PISA salieron todos muy bien, salieron con esa la miden de 1 a 10. El promedio fue alrededor casi 8 puntos y todos los países más o menos tuvieron un comportamiento estándar en eso. Pero donde estamos mal, tanto comprobado por el CECEL como por el Observatorio, por la calidad educativa de Venezuela, que depende del Ministerio, que pide primaria, y sus números son más o menos la misma tendencia de las otras dos cosas, ¿ven?, de nosotros y de la PISA, y donde estamos mal todos es desempeño académico, en lo que nos están enseñando en clase y en cómo eso que nos están enseñando somos capaces de responder un cuestionario. Entonces, esto nos da un perfil. Un egresado que socializa muy bien, que socioemocionalmente está muy bien, que interactúa muy bien con sus pares, que interactúa muy bien con los adultos, que puede reconocer que tiene un destino enfrente, que tiene que hacer algo con ese futuro que él mismo va a hacer, pero cuando va a buscar dentro de sí mismo elementos que deben venir de su escolarización para cumplir con todas esas expectativas que él tiene sobre sí mismo, sobre la realidad, no tiene porque no lo aprendió, no lo consolidó, y bueno, a las pruebas nos remitimos. Entonces nos estamos encontrando gente que es muy solidaria, gente que es muy vinculada con los demás, y bueno, aquí en Venezuela ni te cuento cómo es el asunto, ¿no? Pero con necesidad de reforzar, con necesidad, yo diría hasta por momentos, de regresar, de retomar al desarrollo de esas competencias fundamentales de la lectoescritura y del pensamiento lógico-matemático, porque, bueno, salieron mal en matemáticas y lejos, sí, pero cuando hacemos el tratamiento didáctico y mucho más importante, curricular de todo esto, nos estamos encontrando que son las dos áreas precursoras, que si no estamos bien en matemática y en lengua, no vamos a estar bien en ciencias, no vamos a estar bien en ciencias sociales, porque son las que yo requiero para poder asimilar y poder adquirir las demás áreas de conocimiento. Entonces nos enfrentamos a un perfil que viene con esas características. Eso nos da una pauta de trabajo. La pauta de trabajo, yo creo que tiene que arrancar con lo que ya tenemos. Si son una generación que socializa, si es una generación que lo socioemocional está en la punta, si es una generación que entiende lo que es formar parte de un grupo y tener identidad formando un grupo, y que es capaz de definir qué quiere para sí mismo dentro de 5 o 10 años, bueno, tenemos que agarrarnos de eso bien, y a partir de ahí realizar todos los procesos de, yo no quiero decir refuerzo porque eso me suena mucho a Skinner, no, pero sí de regreso al manejo de lo elemental, y evidentemente hacer todo una suerte de planes de emergencia, no nada más en Venezuela, sino en el mundo, todo el mundo, para consolidar esto. Cuando jorongamos los países occidentales que salieron primeros en PISA, porque vale señalar, los primeros países en PISA fueron China, 5 regiones administrativas de China, Singapur, Taipei y tal, y después viene Corea y después Japón. Y los primeritos que aparecen del mundo occidental es Estonia, que es un país báltico, e Irlanda. Y cuando vemos a Irlanda, Irlanda lo que hizo, de acuerdo a la PISA del año 20, que habían salido muy mal en promedio, lo que hicieron fue incorporar 80 minutos adicionales de biblioteca. O sea, eso es en un horario de clase, una hora y un poquito más, donde tú trasladas a un curso completo a la biblioteca del centro escolar y tienen una hora y 20 de lectura recreativa del libro que quieran, y sin ningún tipo de presión, si ponerle después un examen de comprensión lectora ni no, o sea, es llevarte tu salón a la biblioteca del colegio, a la biblioteca de la escuela, escojas un libro y le estoy contando una hora de lectura de lo que tú quisiste, de lo que te dio la gana, evidentemente sin celular, sin pantallas, nada de eso. Y 60 minutos adicionales a la semana de ejercicios, de resolver problemas matemáticos con no necesariamente tu profesor de matemáticas, sino problemas prácticos de la vida. Si yo voy a hacer mercado y tengo 100 y los productos cuentan esto, entonces ¿con cuánto me quedé? Bien, entonces ahí ese ejemplo de Irlanda nos está dando un espacio, ¿no?, importante, de algunas luces de lo que pudiéramos hacer, y evidentemente pegarnos de lo que ya está bien, que es ese factor socioemocional.
0: Profesor Carlos Calatrava, estamos conversando con el profesor Carlos Calatrava. El tema educativo, yo voy a un término un poquito más político. En estos momentos hay unas mesas de negociación, actores que están hablando del Tribunal Supremo, hablando del Consejo Electoral, sé que son temas importantes, hablando del país, pero yo por ningún lado veo, y se habla de la economía, se habla del acuerdo económico Estados Unidos-Venezuela, petróleo, ¿verdad? Pero por ningún lado, yo no lo percibo, a lo mejor usted es un seguidor más acucioso, no percibo que el tema educativo sea un tema que esté en el vocabulario del liderazgo de un lado y de otro, del liderazgo, es decir, no sé si a lo mejor estoy exagerando, la educación realmente, y esto que nos ha pasado, no se convierte en una oportunidad, tanto en lo político como en lo social cultural, para que relancemos la educación en Venezuela, como una prioridad.
16: Bueno, lo primero es que dolorosamente los temas del ejercicio de los derechos civiles, sociales, como la educación, la salud y el trabajo, no están formando parte de los diálogos. Y aquí asumo toda la responsabilidad de lo que estoy diciendo. Lo que nos estamos encontrando son con actores políticos de un país que presume que está polarizado, Venezuela no está polarizada, la crisis nos volvió a unir, donde están una suerte de representantes, sobre todo del lado de los que no son gobierno, que no sé de dónde lo sacaron, con unas agendas que lo que están es jugando, y lo digo responsablemente, en una suerte de reorganizar poderes públicos y tal, sin tomar en cuenta que cualquier proceso de cambio en lo político necesita de la apelación del soberano y necesita de la ratificación ciudadana. Entonces, cuando estamos viendo esto, y me lo perdonan y la audiencia me lo perdona, yo no tengo muy buenas expectativas ni muy buena esperanza en esto, porque como ciudadano en ejercicio que soy, que no ha migrado y que está en su país, a mí me está sonando una suerte de repartija de espacios y de cargos. Eso es lo primero. Como está en eso y como lo percibo de esa manera, obviamente no importa la educación, no se toma en consideración el sistema educativo, no hablamos de calidad de la educación, no hablamos del mejoramiento de la calidad de la educación, no se está tocando el tema ni siquiera del salario docente, porque bueno, más o menos los medios sociales ahí serían medidas de corte económico, pero ni siquiera un aumento general del sueldo mínimo en Venezuela, que es de 130 bolívares, que de acuerdo a cómo cerró la tasa oficial ayer del Banco Central de Venezuela, al cambiarlo en dólares, algo así cercano como a 0.9 centavos de dólar americano. Así son una monedita con la cara de Kennedy y cuatro moneditas que se parecen a las puyas de Venezuela. Ese es lo mismo de este país. Entonces, cuando tú revisas lo que hablan, los contenidos que señalan y la forma en cómo lo están trabajando, entonces me pongo, como ciudadano que soy, ¿dónde están los grandes temas que le interesan a este país, que es la educación, la salud y el trabajo? Entonces, nos están tocando los temas que son los cercanos de todos nosotros, los que estamos padeciendo los efectos de la severidad del momento sociopolítico en el que nos estamos encontrando. Obviamente eso, cuidado, y aquí esto sí, tanto por la PISA como por otras mediciones de rendimiento que hemos podido encontrar, hemos visto que esas calificaciones que al final terminan siendo los estándares universales de calidad de la educación, nos está dando una suerte de puente que se rompió de confianza y de colaboración entre la institución social familia y la institución social escuela. Dicho en términos prácticos, no hay una suerte de buena relación de confianza, por no decir que en momentos no existe, entre padres y maestros y maestros y padres. Entonces, al no haber un punto de conexión, un punto de comunicación y un punto para poder trabajar en conjunto, evidentemente la familia no entiende a la escuela como un espacio de creación, de desarrollo, y como nos lo enseñaban cuando uno estudiaba educación, el único medio para la movilidad social ascendente, y evidentemente la escuela no está encontrando en la familia el refuerzo, el apoyo, el trabajo en equipo que se necesita, porque bueno, el maestro Prieto lo dijo hace todos los años del mundo, la familia educa y la escuela enseña. Entonces, cuando tú cruzas todo esto, me duele referirlo, pero creo que el sistema educativo, lo que pudiera hacer la reforma, el cambio, la reoxigenación del sistema educativo, indubitablemente va a comenzar y va a pasar por los docentes que no solo estén con la protesta digna y clara y legítima sobre el salario, sino los docentes de aula comenzando nuevamente a tocar los temas pedagógicos importantes, como por ejemplo calidad y rendimiento, y con eso comenzar a encantar y a enamorar nuevamente a la sociedad venezolana con respecto a su escuela y con respecto a la importancia del trabajo de educar. Pero no esperemos que esto venga. Tú mencionaste, Javier, liderazgo, pero dolorosamente, con lo que estoy viendo, Venezuela no tiene líderes. Venezuela lo que tiene son dirigentes, porque para ser líder lo primero que tú necesitas es ponerte de frente de una comunidad, que una comunidad sepa quién eres tú, que te vean eficiente para resolver un problema y que la gente está contigo y tú eres un motor de cambios. Yo no estoy viendo en este momento en Venezuela figuras que sean motores de cambios, sino figuras dirigenciales que sí, que están ahí y que sanamente y legítimamente aspiran a conducir gobierno y otras poderes públicos del país.
1: Ahora, hablando precisamente de ingresos, del tema de los ingresos económicos, ya usted lo decía, lo que es el salario en el país, y esto no queda, no deja de lado a los docentes. ¿Cómo hacer si ahora tenemos docentes que tienen uno, dos, tres trabajos, emprendimientos, es decir, no tienen una dedicación exclusiva al acto de educar y de armar sus clases como pasaba en años anteriores? ¿Cómo hacer para que esto vuelva a tener sentido para los docentes, que se vuelva a tener un valor significativo del acto de poder ser docente en este país?
16: Bueno, ahí tenemos que jugar al convencimiento de los directamente afectados. Si tú tienes la totalidad, o digamos casi que la totalidad, en una condición de casi unanimidad de las organizaciones sindicales que legítimamente representan al magisterio venezolano, diciendo que el sueldo no es el que dicen las autoridades, bueno, como se dijo en el Apolo 13, Houston will have a problem. Si los verdaderamente afectados están diciendo que eso que dicen las autoridades no es verdad, entonces bueno, la sociedad venezolana completa tiene que escuchar a los directamente afectados. Eso es lo primero. ¿Por qué los profes de los docentes de aula, nuestros compañeros que son, como digo yo, los que están en primera línea de batalla, tienen que tener dos o tres trabajos y han tenido que comenzar a hacer emprendimientos? Bueno, porque lo que ganan con un tiempo completo en una escuela no les rinde bien. Esto yo creo que por más bonificaciones y primas que te otorgue un empleador, el asunto es que el cálculo de tus vacaciones, de tus prestaciones, de tus aguinaldos, de tu jubilación, sigue siendo el salario base de 132 bolívares mensuales. Obviamente, ese es lo que recibe un maestro jubilado, y cuando te calculan las vacaciones, eso es lo que te cuentan. El bono vacacional viene contado por 130 bolívares, y ni contarles lo que fue el bono de inicio de clase, que fue 12 bolívares con 50 centavos. 12 bolívares. Bien, entonces cuando tú juntas todo esto, nada, aquí tenemos que comenzar a jugar en las grandes ligas. Y cuando digo que es jugar en las grandes ligas, es todo un proceso de verdadera negociación. Y aquí, pegándolo con lo que preguntó Javier primero, la verdadera negociación es la discusión del contrato colectivo del maestro, no la repartidera de cargos ni de poderes públicos en estas mesas que están desarrollándose ahorita en este momento. Esa es la verdadera, el verdadero espacio donde podemos discutir el modelo de país que queremos. Porque aunque la gente no lo crea, el crecimiento y el desarrollo de Venezuela, que lo tuvimos durante muchas décadas, pasó por la escuela pública, y la escuela pública era lo que era, y la universidad pública era lo que era, justamente porque tenía a los maestros y a los profesores ganando para poder, aunque sea, sacar un crédito de una vivienda. Y lo digo yo, que soy nieto de maestros. Entonces cuidadito, es discutir el proyecto de nación. Entonces, ¿qué nación vamos a hacer? Una nación que lo que va a hacer es regalar la riqueza petrolera y tener un impuesto del 60%, devolviéndonos a algo de lo que era, no sé, la época de Juan Vicente Gómez o Capaz Astes, o un país emprendedor, competitivo, ¿verdad?, que entiende su lugar en Sudamérica y que comprende que su talento y su verdadera riqueza no es el petróleo, sino la gente, y que la gente se forma es en las escuelas. Entonces, esa es la discusión. Y evidentemente, si vamos a números, que siempre es bueno decir los números, yo creo que no deberíamos ver a otros lados, porque a veces te dicen, bueno, los maestros deberían ganar lo que ganan en Dinamarca, los maestros deberían ganar lo que ganan en Japón, lo que ganan en Corea. Y ahorita, en función de lo que nos dijo la PISA, sí, yo te lo puedo entender, pero no se nos olvide que nosotros estamos en Sudamérica, que en nuestro pedacito del mundo donde está enclavada Venezuela, cuando tú haces un promedio simple, cuando tú sumas y divides por los números de países de América Latina, de acá de Sudamérica, el promedio del salario del docente te da, dependiendo del cambio de los contratos colectivos, entre 857 y 902 dólares mensuales, que van desde los 130 bolívares nuestros de Venezuela hasta casi 1.300 dólares, que es lo que es el salario base de un maestro en la República de Chile, que es el más alto de este pedacito del mundo. Entonces, bueno, que esto no digo que sea de hoy para mañana, pero que es una suerte de puerto de llegada, de espacio que progresivamente podemos ir negociando, de pasar de lo que es ahora a eso, es de sueldos en tres cifras de moneda dura, como dicen los economistas, ir caminando hacia eso. Porque el maestro solo con lo que es su oficio, su trabajo y su tarea en una escuela, debería ganar para sí mismo, para mantener su hogar y para pagarse la formación, porque es un pedacito que a la gente se le olvida. El reglamento del ejercicio de la profesión docente, para pasar de docente de aula a docente coordinador o a docente directivo, tienes que tener una especialización, en algunos casos una maestría en gerencia educativa, y eso lo paga el docente de su bolsillo. Ese posgrado, esa especialización y la maestría la pagamos nosotros de nuestro propio salario. Entonces hay un conjunto bien complejo solo del tema de sueldos y salarios docentes, que lo que tiene por detrás es el modelo de país que suponemos que nos merecemos todos los venezolanos y todas las venezolanas.
0: Bueno, queremos agradecer al profesor Carlos Calatrava, coordinador académico y de gestión de la Escuela de Educación de la Universidad Católica Andrés Bello, por su presencia acá en el programa Alianza por la Educación. Profesor Carlos, de verdad que muy amable.
16: No, agradecido a ustedes, a todo el equipo y a la audiencia, y sigamos todos dándole la menor energía y la mejor capacidad a la Alianza por la Educación.
0: Muchas gracias. Seguimos nosotros acá en el programa.
2: 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Ocho y 49 minutos.
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1: Seguimos en Alianza por la Educación a través de la Red Nacional de Radio de Fe y Alegría. Saludamos a esta hora a nuestra compañera Bianca Almarza en el municipio Jesús Enrique Lozada, allá en el Zulia. Está Bianca en sintonía de Alianza por la Educación, Javier.
0: Saludamos a Alianza, Bianca Almarza. La saludamos. Bueno, qué bueno que está escuchando. Pero nadie nos ha contestado lo del desayuno, ¿no?
1: Nadie dice que cuál es el desayuno típico, dice Javier, ¿no?
0: El típico de esta, pero debe ser que no, nadie está desayunando.
1: Pero que es lo mismo, todo el mundo come empanadas.
0: Ya, y ni qué raro que ni la gente del Nula nos ha comentado nada, ni de Guadualito,
1: bueno,
0: ni de Mérida.
1: Quedará como tarea pendiente. Son las 8:51 minutos y ha llegado el momento de presentar el boletín En Confianza, porque ahora también tenemos En Confianza Radio.
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6: Te compartimos las noticias más destacadas de la edición número 68 de nuestro boletín En Confianza. Para este nuevo año escolar 2026-2027 activamos aulas restaurativas y regenerativas. La iniciativa centrada en la acogida comunitaria, espiritual y la atención psicoemocional de los estudiantes y docentes es impulsada por el programa Escuelas en articulación con el proyecto Cuidar a los que cuidan. Para responder a las realidades de cada región diseñamos un enfoque territorial diferenciado. En las zonas afectadas por el doble sismo se prioriza el apoyo psicosocial integral de emergencias, mientras que en los demás centros se actualizan los protocolos de riesgo, simulacros y la promoción de una cultura de paz. Firmamos una alianza con la Fundación Empresa Escolar para la rehabilitación integral de 3 planteles en Caracas: la Escuela Técnica La Rinconada, el Colegio Las Mayas y la Escuela Técnica Industrial San José Obrero. La iniciativa beneficiará directamente a 3.100 estudiantes y sus familias con aulas seguras y dignas. La Organización Búsqueda y Rescate Internacional ejecutó una misión humanitaria en el país enfocada en la recuperación del sector educativo. La delegación gestionó la donación de 20 kits de construcción de origen alemán, los cuales permitirán reacondicionar la infraestructura de planteles afectados por el doble terremoto.
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6: Un promedio de 1.150 personas aprenden a leer y escribir de la mano de Fe y Alegría Educomunicación. En el marco del Día Internacional de la Alfabetización, la institución destaca un impacto clave. El 60% de la matrícula son mujeres y el 75% pertenece a comunidades indígenas con especial presencia en la etnia Warao. El 25% restante se ubica en zonas rurales, urbanas y centros penitenciarios. Sobre este avance, Mercedes Domínguez, coordinadora pedagógica nacional, anunció que ya trabajan en la actualización de las cartillas para alinear al nuevo diseño curricular del Ministerio de Educación. Docentes y estudiantes triunfaron en el programa Papagayo de la Fundación BBVA Provincial a través de un concurso nacional literario. Entre 150 participantes nacionales resultaron galardonados la Escuela Técnica Fe y Alegría Tembladero de Monagas, la Unidad Educativa Fe y Alegría San Judas Tadeo de Caracas y la Escuela Fe y Alegría Pablo VI de Bolívar. Desde nuestro programa de capacitación laboral realizamos un seminario de barbería en el Centro Ezequiel Zamora de Catia Lamar en la Escuela Simón Bolívar de Caraballeda, en el estado de La Guaira. En alianza con la Fundación Bell certificamos a 29 nuevos barberos, quienes recibieron un kit completo de herramientas para emprender.
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6: El Centro de Formación e Investigación Padre Joaquín de Fe y Alegría presenta una nueva edición de Toma Nota, una serie de secuencias didácticas enfocadas en el cuidado de la casa común. Esta herramienta ofrece a los docentes de educación media general y técnica estrategias prácticas para promover en sus estudiantes el compromiso con la protección del planeta. El Instituto Universitario Jesús Obrero, Yujo, Extensión Barquisimeto, celebró la jornada de formación docente Visión País, construyendo el futuro entre academia y gremios. El encuentro contó con la participación de representantes gremiales de la región y palabras de apertura de la profesora Erlinda Gamboa, directora del Yujo, quien recordó que la labor de Fe y Alegría trasciende la enseñanza técnica para sembrar valores y calidez humana. Culminamos con gratitud el campamento Escuelas Abiertas, iniciativa diseñada para brindar contención socioemocional a niños, niñas y adolescentes tras el doble sismo. Transformamos 7 escuelas de La Guaira, Carabobo y Distrito Capital en espacios seguros, logrando atender a 1.432 niños, niñas y jóvenes, capacitar a 54 facilitadores en salud mental, adaptar 3 guías pedagógicas especializadas y articular esfuerzos con 21 organizaciones aliadas. Esta fue una producción del equipo técnico de comunicadores y comunicadoras de Fe y Alegría Venezuela. Encuentra más detalles en fealegría.org/Venezuela y síguenos en redes sociales, en Instagram y X como @FeyAlegría y en Facebook, LinkedIn y YouTube como Fe y Alegría Venezuela. Narro para ustedes Graciela de Los Ángeles Portillo.
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1: Bueno, ahí escuchábamos en Confianza Radio a través de la Red Nacional de Radio Fe y Alegría. Gracias, gracias a todos ustedes por acompañarnos este sábado 19 de septiembre. Son las 8:58 minutos. Nosotros tenemos que ponerle punto final a Alianza por la Educativa de este sábado 19 de septiembre de 2026. Alianza por la Educación, hasta el nombre le cambió el programa.
0: ¿Quién?
1: ¿No escuchaste?
0: Sí.
1: No cayó. Mire, Javier ya está despidiendo el programa de manera voluntaria. No escuchó que yo le cambié el nombre al programa.
0: Alianza por la Educación.
1: Mire, bueno, coro.
0: Recuerden, todos los sábados está regresando Alianza por la Educación, todos los sábados de 8 a 9 de la mañana. Corra la voz, estamos acá para acompañarles y convertir la educación en el tema eje, en el tema central, en el tema prioritario. Bendiciones poderosas para ustedes este fin de semana.
1: Agradecemos también el equipo que hace este espacio posible en la Dirección Nacional Vidalina Campos, en los controles el señor Urbina. No lo vamos a llamar nunca por su nombre, él es el señor Urbina, así se le conoce en toda la red de Radio de Fe y Alegría, y gracias a todos ustedes por permitirnos acompañarles cada sábado de 8 a 9 de la mañana. Será hasta el próximo sábado, que tengan todos un feliz fin de semana.
0: Feliz fin de semana.
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1: Ah, bueno. Estamos listos, lo que pasa es que estamos hoy abriendo y bueno, muy, muy buenos días tengan todos mis queridos y consentidos amigos oyentes de los años no importan para el conocimiento. Hoy sábado 19 de septiembre, estamos para ustedes bajo la dirección general del profesor Juan Carlos Leal, en la coordinación Jesús Salazar, en los controles Joaquín Moto Lovera, y quien con mucho amor y cariño habla para ustedes, Yasnaía Coromoto Vélez, coordinadora presidenta del Club de Abuelos, del Club Deportivo Recreativo Vivir a Plenitud, y también directora nacional de la FUNDED, Fundación Nacional de Protección de los Derechos Humanos Venezuela, sector adulto mayor. Hoy, mi consentido, tenemos un tema sumamente importante para nuestro conocimiento, y se trata de hablar salva vidas, y escuchar sin juzgar abre camino. Este tema enmarcado en el mes de la prevención contra el suicidio. Y para nuestro conocimiento, el Día Mundial para la Prevención del Suicidio se conmemora todos los 10 de septiembre desde el año 2003, establecido ese mismo año por la Organización Mundial para la Salud. ¿Qué les parece? Tema sumamente importante para hoy, ¿verdad que sí? Bueno, recordamos nuestro número de contacto, 0412-701-9344, 0412-701-9344, mensajería de texto y WhatsApp. También nos pueden sintonizar por la www.radiofeyalegrianoticias.com, redes sociales, Instagram, Yasnaía 11, Facebook Club Vivir a Plenitud, TikTok, Yasnaía Vélez. Hoy tenemos un invitado especial, el general Óscar González Ortiz, quien es presidente de la FUNICITE, FUNICITE 2.25. Más adelante estaremos interactuando con el general, que trajo por ahí una sorpresita para nuestros queridos y consentidos amigos oyentes. Y bueno, hoy para mí es una alegría total volver a encontrarnos, a escucharnos y abrazarnos a través de esta, la 94.3 de FM, Fe y Alegría, en nuestro programa Los Años No Importan para el Conocimiento. Después de varios sábados de pausa vacacional, por ahí me preguntaban mucho, Coromoto, ¿y cuándo comienza el programa? ¿Y cuándo comienza el programa? Bueno, aquí estamos hoy, regresamos con el alma abierta y con la necesidad profunda de hablar de algo de lo que pocas veces nos atrevemos a hablar, pero que es urgente nombrar. ¿Por qué? Porque hay silencios que pesan demasiado, y hoy queremos que esta emisora sea un refugio

para tu corazón. Así que si en estos momentos vas manejando, estás en casa, en tu trabajo o simplemente encendiste la radio buscando algo que te distraiga y estás, caíste acá en la 94.3 FM en Los Años No Importan para el Conocimiento. Y bueno, de repente estés atravesando por una tormenta, por esa tormenta silenciosa. Si sientes que los problemas te sobrepasan, que el cansancio te gana o que ya no hay salida, quiero que te tomes, la verdad, que te tomes un minuto, que te detengas un segundo y me escuches. No estás solo, no estás sola. A veces pensamos que para resolver lo que nos duele tenemos que poder con todo sin ayuda, pero la carga no se lleva en soledad. Así que mis queridos y consentidos amigos oyentes, saben, decidir lo que sentimos no nos hace débiles, para nada, al contrario, nos hace humanos. Hablar salva vidas, sacar del pecho ese dolor, ponerle palabras a la angustia y compartirlo con alguien más es el primer paso para aliviar el peso. Y para quienes hoy tenemos la bendición de estar bien, prestemos el oído, prestemos la mirada, un abrazo. No busquemos dar respuestas perfectas ni señalar. Escuchar sin juzgar abre camino. Así que tiende un puente o tiende varios puentes y le recuerda a esa persona, a quien sufre, que su vida vale, que su presencia importa y que siempre, siempre, siempre hay un mañana nuevo por descubrir. Así que no tomes una decisión permanente para un dolor que puede ser temporal. Quédate con nosotros en estas 2 horas de programa, así que vamos a acompañarte, acompañarnos a escuchar, a recordarte que siempre hay una luz en el camino. Así que bienvenido a Los Años No Importan para el Conocimiento por esta Lano 24.3 FM Fe y Alegría. 9:12 minutos. Aprovechamos para mandar saludo a nuestros consentidos y queridos amigos oyentes que estaban al pendiente del programa. Y bueno, hoy estamos aquí nuevamente al aire. Mandamos saludo a Oneida Herrera en Pueblo Nuevo, Isabel Villegas en Los Placeres, también allá en Los Placeres Margarita Rondón, Francisca Guevara, Mario Segarra, Hipólito Roja, Vita de Roja, Carmen Toro, Élica Infante, Irma Pérez de García, Zulimar García, Zulimar, espero este es mejor de salud, ¿verdad que sí? Saludos al pequeño Miguelito Ochoa, Luisa Rodríguez, mi querida madre, en sintonía total de Los Años No Importan para el Conocimiento. Ella cuando venía en el camino me dice, vas para el programa, ya voy a buscar a sintonizar. Y bueno, por ahí anda. No está en el chinchorro porque está lloviendo. Josefina Hurtado en el aeropuerto. Milagro Chirino, Pedro Adalmés, Neymar Pernía, mis pequeños seguidores, Neymar Pernía, Jesly Pernía, Jerinson Alvarado, Eulogia Puente, por ahí ya Hockey te tiene preparado el tema que me solicitaste en ese baúl de los recuerdos. Melanie Ortega en Los Naranjos, Imelda Basto, Marisabel Montevideo, Lubimar Tobar, pequeño Lian Tobar, Maribel Figuera, coordinadora de uno de los círculos de abuelos allá en Los Naranjos. Saludos a Ramón Arriba, Yarixa Arriba, Eneida Waldrop, mi consentida, bella, amor mío, corazón de todo San Juan de los Morros, Morelia Medina, allá en Banco Obrero, a la reina Noeli Velázquez. Saludo a mis amigos que deben estar ahí ya en sintonía total, que es Teresa de Ramos, Rafael Ramos y María Ortega. Ellos también ahí en el Banco Obrero. Siempre en sintonía de Los Años No Importan para el Conocimiento. Saludo a Elías Alciso, Miguel Requena, el señor José Flores. José Flores hasta ayer fue a la casa, pendiente del programa, me llamó. Bueno, aquí estamos, señor José, ya activos en la programación. Saludo a mi bella y consentida Alcadia Sibira. Mi amor, te tenía como que abandonadita. O sea, que me fui de vacaciones, hasta el té de Jamaica también se fue de vacaciones, porque de verdad que no había pasado por su casa. Saludo a Manuelito Sibira.
Yo le digo Manuelito, él es Manuel Civida. Yo no sé, que me quedé con el Manuelito y ahí va. Besos, abrazos. Saludos a Carlos Olivo, allá en Vista Hermosa. David Méndez también allá en Vista Hermosa. Carmen Pacheco, Brisa del Valle. ¿Sabe que Carmen Pacheco espera los saludos y arranca con su bolsita de caramelo allá a la Plaza Los Amanes, dándole ese dulcito a todos aquellos sanjuaneros, ¿verdad que sí? Saludos a Raquel Martínez, Marianela Carpio, Raúl José en Santa Isabel, Juan Rebolledo, el jirguero de Tu Cupido, Edison Martínez en Las Mercedes, Jesús Riva en La Zamora, Judy Méndez, Vista Hermosa, mi querida y bella Rosa Quintana, Lorena Hernández, Josefina Medina en La Tropical, la pequeña Natalie en Lomas del Morro, el Cuarteto Madrigal se tiene que preparar para el primero de octubre, que es el Día Internacional del Adulto y Adulta Mayor. Claro que sí, Jesús Rada, Luis Torres, José López y Cheo Zapata, a preparar ese cuatro. Sí, señores, Araceli Pérez en Puerto Rico, María Rivas en Los Placeres, Joana Silva, Katiuska García, activa totalmente con la chica Figni y las chicas doradas. Por aquí le dieron un regalo de parte del general. Todavía yo no las he visto, pero bueno, por ahí vamos. Saludos a Pedro Prato en El Delirio. Pedro Prato, un trabajador social voluntario. Él hace sus ayudas sociales de sus propios recursos, de la mano con su señora esposa. Saludos a Cruz Villegas en La Junín. De hecho, tengo tiempo que no sé del señor Cruz Villegas, pero tiempo. Él siempre me escribe, siempre me llama, y de verdad que, señor Cruz, si está escuchando el programa, mande una señal. Saludos a Carlos Reina en Los Placeres, Luisa de Llanes, nada más y nada menos, la consentida de la 94.3 FM. De hora, desde las 5 de la mañana hasta que finaliza la programación, está ella activa ahí, en la Fermín Toro. Saludos a Judía Riaz en Las Majaguas, Carmen Luisa Pimentel, urbanización Pareapán, Zenobia Briseño, por acá en la Miranda Vieja, Lierke Jiménez y su señora madre, también en sintonía desde Valle Verde, Leonidas Hernández, Yarixa Meléndez, Banco Obrero, Carlota Albia, ella en Vista Hermosa, sector Valle de los Morros, Carmen Pacheco en Vista Hermosa también, Raúl Toledo en Los Placeres, Solange Malavé, sabe que ella se integró con nosotros en las actividades físicas y me decía, bueno, y tú nombras a todo el mundo, no me nombras a mí. No, lo que pasa es que como uno está acostumbrado a escuchar a Solange y el profesor Juan Carlos le dice que es la loba, y entonces, wow, uy, entonces uno se acostumbra, ¿verdad? Y ya cree que ya está ahí en sintonía y ya. Pero bueno, Solange, besos, abrazos. Saludos también a Julia Morales en Banco Obrero. Julia Morales, ella es una abuela que me dice, bueno, Coromoto, yo veo que tú nombras a todo el mundo y a todo el mundo, para acá y para allá, y a mí no me nombra. Ella siempre nos vemos en aguas termales los días miércoles en las actividades en física con el profesor Carlotti, que aprovecho también de mandarle un abrazo, ¿verdad? Y ese trabajo tan hermoso que se viene haciendo con los adultos mayores, un trabajo que ayuda tanto física como mentalmente. De verdad que sí, un trabajo de ya casi 9 años que se viene haciendo y se ha visto la diferencia. Y hoy que vamos a tratar un tema de total importancia para nosotros, para todos aquellos que nos estén escuchando y puedan ayudar a aquellas personas a hablar, a escuchar. El profesor Carlos ya le ha tocado, ¿viste? Y las actividades físicas son una salida, una vía de escape, es como parte de la supervivencia a esos problemas. Y bueno, de verdad que sí, que Dios me lo bendiga grandemente, profesor Carlos, y siga así con ese jardín de flores. También, quienes no se pueden quedar por ahí como que escondiditos, sin nombrar, es a nuestros seguidores de la www.radiofealegrianoticias.com, doctor Nicolás Santaella en Maracay. Bueno, de él también tengo poco tiempo que no me he escrito, no sé si es que en el momento que estamos en la emisora él está ocupado, porque tiene su
su consultorio también. También hace sus trabajos sociales ahí de vez en cuando, y es una de las personas que me ha colaborado totalmente en la parte del programa Lo que es Salud, ¿verdad? Saludos a Víctor Díaz también en Maracay, en Elia Martínez en Valencia, Estado Carabobo, en la comunidad de Boca del Río. Cecilia Gutiérrez en Caracas, Samantha Díaz, Juan Carlos Díaz, Dayana González, Livia González, Santa Mónica, Miguel Miranda en Guarena, Guarena Guatire, Laura Fuentes en Panamá, Miguel Ángel en Panamá, Alejandra Arellano, Puerto Cabello, Cheo Bolívar en Aragua de Maturín, Luis Díaz, Inés Bolívar desde Maturín, urbanización La Floresta. Bueno, ¿qué les parece? Tenemos todo un aglomerado de personas que están en sintonía total. Y para quienes hoy están de cumpleaños, ¿ah? Hoy tenemos cumpleañeros, los cumpleañeros de la semana. Llegó sábado, mira, huele a torta, huele a rumba, ¿ah? No voy a decir lo demás porque si no se me alborotan. Y se siente la fiesta desde los años, no importan para el conocimiento. Queremos enviar un saludo lleno de cariño a todos esos consentidos cumpleañeros de la semana y del día de hoy. Del día de hoy, sábado. Hoy apagan una velita más. Hoy celebramos su vida y nos llena totalmente de alegría coincidir con ustedes en su cumpleaños. La semana que viene coincide con el cumpleaños de mi hija. Imagínate tú, casualidad, ¿verdad? Hoy tenemos varios cumpleañeros. En este programa, de verdad, los años no importan para el conocimiento. Creemos firmemente, ¿verdad?, que hablar salva vida y escuchar sin juzgar abre camino. Por eso nuestro mejor regalo para todos ustedes, hoy en este espacio, un lugar seguro donde siempre serán escuchados, valorados y abrazados tal como son. Y recuerden siempre que no están solos y que aquí siempre tendrán un refugio. Así que mi consentido, que este año nuevo de vida esté lleno de paz, salud, sonrisa y caminos abiertos hacia su sueño. Gracias por compartir su luz con nosotros y que pasen un excelente y maravilloso día, un maravilloso cumpleaños. Así que para todos un abrazo enorme y que tengan feliz cumpleaños. Y también le vamos a recordar que si desean, nuestro consentido amigo, si desean felicitar a un familiar, amigo, etcétera, aprovechemos el 0412-701-9344 y a celebrar la vida hoy y siempre. Nos vamos a nuestra música.

0: estaba. 9:27 minutos, seguimos acá con los años no importan para el conocimiento. Hoy con un tema de suma importancia para el conocimiento. Hablar salva vida, escuchar sin juzgar abre camino. Pero ¿qué les parece si vamos a presentar aquí a nuestro general Oscar González Ortiz, quien les trae una buena nueva? Y después arrancamos con el programa. Y aprovecho también, ahorita se comunicó el señor Cruz Villegas con nosotros acá en el programa, y él dice que la señora María Aponte se quiere comunicar con la familia Aponte, que son del Pariapán. Ella no tiene ahorita número de teléfono, pero cualquier cosa me escriben al programa, ¿verdad? Acá al 0412-701-9344. Y con mucho gusto le paso el número del señor Cruz Villegas para que se comuniquen con él y la señora María Aponte. Bueno, general, muy buenos días. Está nuevamente por acá y vamos a interactuar con este tema, que es sumamente importante, ¿verdad que sí? O sea, son muchas las cosas que vivimos nosotros los seres humanos, que a veces nos callamos y nos encerramos en lo que pasa y no hablamos con nadie. Y eso ahoga. Eso como que uno está metido en una caja de edad y empieza a llenarse de agua y uno no haya por dónde salir, por dónde escapar, y a la final se ahoga. Pero no es el deber ser. Por aquí también me reportaron en un mensaje de texto que se fue la luz para los placeres. No sé por dónde más se habrá ido la luz, pero esto es un tema también que de verdad que es impresionante. Hay muchas personas que bueno, pueden escucharlo por su teléfono, por la www, que ahí sale el hashtag, ¿no? ¿Cómo es la broma? Se me olvidó ya esa cuestión, chica. Bueno, buenos días, general. Aquí estamos otra vez, los años no importan para el conocimiento.
1: Buenos días a todos los radioyentes de Fe y Alegría 94.3 FM. Gracias nuevamente por la invitación para compartir estos espacios. En este tema tan, tan importante como es hablar salva vida y escuchar sin juzgar abre caminos, en el marco de la prevención del suicidio, en el programa Los Años No Importa. Para el conocimiento. Fíjate, ahorita me llamó la atención cuando nos trasladábamos para acá, que es bueno también indicarlo, está un poquito fuera del tema, pero sí está en el entorno. Venía un transporte público delante del vehículo que nos transportaba y observé que dos adultos mayores le sacaron la mano para pararlo, y el vehículo no se detuvo, siguió de largo y se paró una parada más adelante. Entonces, bueno, esos temas de reflexión, que el adulto mayor en ningún momento deja de ser un ser humano, en ningún momento deja de tener importancia ni relevancia para no tomarlo en cuenta en un sencillo acto de una parada pública. Entonces, ese tema es bueno dejarlo en la reflexión para los compañeros, los amigos que trabajan en el transporte público, que le prestemos también algo de atención a los adultos mayores.
0: Ya va, lo que pasa es que se nos dañó un micrófono y tenemos que compartir el micrófono, general. Bueno, mire, eso que está comentando aquí el general es como un desayuno diario, porque se lo digo, que yo iba para la actividad física con mi mamá, íbamos a cruzar la calle, y cuando el camionero pasó, el autobusero pasó, mire, como dice, no, arranca, que lo que viene esas son viejas y no pagan. Yo le digo a mi mamá, o sea, Dios quiera, ¿verdad?, esas pastillas que se toman, que sí, para el dolor, para la tensión, y eso sea de la eterna juventud, porque para allá vamos todos. Así que pendiente con eso. Eulogia Puente, full sintonía, gracias, mi corazón bello. Por ahí ya te tienen preparado tú. Petición. Ninfa, ella también está ya en sintonía desde el aeropuerto. Por acá nos manda. Me dice que si puedo leer esto en el programa, claro que sí. Todo lo que sea motivacional y todo aquello que lleva la reflexión y el conocimiento de todo es bienvenido. Ella me envía por aquí. Me encontré una frase que dice: la juventud se otorga a la mayoría, pero la vejez solo a los elegidos. No todos llegan, no todos resisten, no todos aprenden, no todos sanan, no todos se levantan una vez más cuando la vida los derrumba. Llegar a la vejez no es cuestión de suerte, es cuestión de batalla ganada. De batalla ganada en silencio, de cicatrices que no te avergüenzan, de un corazón que a pesar de todo sigue siendo agradecido. Disfruta tu edad, honra tu historia, agradece cada día. Pero no es solo cumplir años, es un privilegio, es un milagro. Por eso, repito siempre, quiero morir joven a una edad avanzada. Bellísimo. De verdad que sí, gracias, Ninfa Nieto allá en Las Mercedes. Bueno, general, por acá vamos a seguir entonces hablando de lo que es salvar vidas y escuchar sin juzgar. Abre camino para nuestro conocimiento, mi consentido amigo oyente. Y según la Organización Mundial para la Salud, el suicidio se define como un acto deliberado en el que una persona se provoca la muerte de manera intencional. Y es reconocido globalmente como un grave problema de salud pública. Pues sí, cada año más de 720 mil personas fallecen por esta causa en todo, pero todo el mundo. Y es una de las principales causas de muerte entre los jóvenes de 15 a 29 años. Y no se debe a una sola causa, para nada, amigos oyentes. Es también la consecuencia de un sufrimiento psíquico profundo, desapariciones y la interacción de factores sociales como económicos, psicológicos, biológicos, además de trastornos como la depresión o la ansiedad. Saben, hoy en día el impacto digital y las redes sociales juegan un papel sumamente importante, ya que hoy en día la sobreexposición a informaciones sin filtro y la viralización de contenidos en las redes sociales pueden actuar como factores de riesgo o contacto emocional en las personas vulnerables. Organismos, como dije anteriormente, la Organización Mundial de la Salud señala que el suicidio se puede prevenir mediante la comunicación responsable, la detección temprana de señales de alarma y el acceso a redes de apoyo y salud mental. Así es, amigos oyentes, que ¿sabían ustedes que existen mitos y realidades? Pues sí, yo preparando el programa digo, wow, mitos y realidades. Yo pensaba que los mitos y realidades eran nada más que en esos cuentos de la cripta, cuentos de... No, resulta que para esto también existen mitos y realidades. Y algunos de estos mitos son que por lo menos el suicidio no puede prevenirse porque es un acto impulsivo. Y la realidad es que la mayoría de los suicidios han sido precedido de señales de advertencia, como comentarios en tono de broma, declaraciones abiertas, publicaciones en las redes sociales o mensajes de despedida. Otro mito es que quien se quiere suicidar no lo dice, quien lo dice no lo hace o solo quiere llamar la atención. Y la realidad es que las expresiones de deseo de morir de no existir o de no despertar son avisos que deben escucharse, porque hablar del tema puede ser una forma importante de pedir ayuda. Así que la realidad es que hay que escuchar. Otro mito que se nombra también es: quien piensa en el suicidio busca morir. Y la realidad es que las personas desean vivir y lo que quieren es dejar de sufrir. ¿Se dan cuenta la diferencia al mito y a la realidad? Otro mito es que hablar del suicidio puede incitar a alguien a hacerlo. La realidad es que esto es falso. El diálogo desde el respeto al sufrimiento de la persona permite identificar alternativas de ayuda y que disminuya su angustia. Tenemos también un mito que dice, se suicidan los que tienen trastorno mental. Y la realidad es que no todas las personas con trastorno mental intentan suicidarse, ni todas las personas que se quitan la vida tienen una enfermedad mental. ¿Qué les parece? También tenemos en mito, lo que necesitan es distraerse, encontrar nuevas ilusiones y esforzarse por vivir, cuando la realidad es que necesitan acompañamiento especializado para fortalecerse y resolver sus necesidades de manera acertada. Y como último mito, amigos oyentes, es que las personas que han intentado suicidarse alguna vez nunca dejan de intentarlo. Y la realidad es que con el apoyo adecuado es posible que no vuelva a suceder. Con sentido oyente, conocer estos mitos es clave para pedir ayuda y prevenir el suicidio, facilitando lo que es el diálogo, la comprensión y el respeto hacia las personas que tienen ideas planeadas o o esos intentos de suicidio. Bueno, con esto nos vamos a una pausa y ya regresamos con Los Años No Importan para el Conocimiento, hablando de este tema de suma importancia. Hockey, por ahí tenemos unas peticiones. Al regreso le damos un pedacito al general para que interactuemos con este tema. Y seguimos hablando, hablar, porque hablar salva vida y escuchar sin juzgar abre camino. Y aquí hoy estamos para abrir esos caminos al conocimiento.

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0: 9:46 minutos, seguimos acá con los años no importan para el conocimiento. Por acá tenemos invitado al general Óscar González Ortiz, quien va a compartir esta mañana con nosotros y le trae por aquí también unas cositas a nuestros oyentes. Una dinámica que tiene general, que de verdad que vamos a escucharlo a él. ¿Qué nos quiere decir? Por acá nos escribe: ayer un partido sumamente espectacular en La Guardia Retirado. Estuvieron jugando varios equipos femeninos de bolas criollas, donde quedaron calificadas a la final del Club Deportivo Vivir a Plenitud, las chicas de bolas criollas. Kelly Arévalo, ya voy a ver si me acuerdo por aquí, porque las tengo. Adilia Gutiérrez, Kelly Arévalo, Carmen Marrero, Crisaida Gutiérrez, Eloína Hernández, Isabel Villegas, Katy García, Luisa Rodríguez, Margeli Río, Ramona Riva, Yusmila López y Claudia. Yo pertenezco al equipo y no fui ayer. Así que, bueno, felicitaciones, muchachas. Espero que hoy también se lleven ese premio, ¿verdad que sí? Hola, criolla. Vamos a ver, que por aquí me habían pasado la imagen. Torneo de bolas criollas femenino, sábado 19, en Niño Celis. Eso es ahí en el Club de la Guardia Retirado, en Los Placeres. Jugarán las Vergatarias, Rumbera, Bendecida, Guariqueña, Abogada, Los Bagres, Vivir a Plenitud y Penitenciario. ¿Qué les parece? Así que bueno, a ver, a jugar es Vivir a Plenitud general. Seguimos entonces aquí con nuestro tema: hablar salva vidas y escuchar abre caminos.
1: Mira, en el marco de la prevención, el equipo de Funicité, en compañía de la comunidad, hemos venido realizando varias actividades enmarcadas en la salud mental. ¿Por qué en la salud mental? Fíjate, tú sales de tu casa y en oportunidades encuentras al vecino y se ven así como si ambos estuvieran bravos. Y uno no sabe por qué el vecino está como molesto. Sales a la vía pública y vas transitando en un vehículo, o te puede pasar un vehículo, o te puede pasar por un lado un motorizado y te hace una seña o te hace un gesto como que está molesto contigo, pues. O en el mismo supermercado, tú vas al supermercado y sientes que te tropieza una persona y ni siquiera pide disculpas, parece que andamos molestos por todos lados. En función de eso, hace 2 meses hicimos una jornada de las que llamamos Conciencia y Corazón, esa fue la tercera, que hablamos de la importancia de la salud e higiene mental. ¿Por qué hay que darle salud e higiene mental al organismo? Porque así como tan importante la parte física para el cuerpo, la parte mental también es importante para el cuerpo, sobre todo cuando llevamos sentimientos o emociones como la ira, el odio o la impotencia, que eso nos puede generar a lo largo depresión, estados de ánimo inconsistentes, nos pueden dar cierta variabilidad, que así como tú informaste hace rato, si uno no va dándole las lecturas adecuadas a esos momentos que van ocurriendo, podemos llegar a situaciones que pueden ser evitables tan solo con escuchar y hablar con las personas. En función de esta actividad que realizamos, llegamos a varias conclusiones y una de las más importantes es: ¿ahora qué hago? ¿A dónde voy? ¿Quién me va a escuchar? Son dilemas que están en el ambiente, que la respuesta pareciera sencilla. Te voy a dar otro ejemplo. Ayer me invitó una persona a un centro de salud para que le llevara unos pañales. Ingresé al centro de salud, subí al piso 2 donde estaba recluido el paciente, y me llamó mucho la atención mientras voy subiendo la escalera, tú escuchas a unas personas hablando de una tomografía que tienen que realizar. Y en la conversación se siente que el problema no es tanto la salud ni la tomografía, es el dinero para pagar la tomografía. Igualmente, vas escuchando a una persona de la necesidad que le acaban de mandar a hacer un urocultivo. Y también cae en el mismo problema. Parece que el problema es económico para pagar el examen que tienen que hacer. Entonces, hay muchos factores multifactoriales que pueden influir en la parte del suicidio. Y están en el ambiente, están en la parte cotidiana, están en el día a día de cada uno de nosotros. Sigo transitando y me llama mucho la atención que voy viendo los pisos y hay un ascensor y no tiene puerta en ese centro hospitalario. Y uno dice, Manny, pero ¿cómo es posible si se va un niño por ahí y se cae algo? Entonces, esas cosas te van así como deprimiendo. Inclusive, mira, fíjate, llegué a donde estaba el paciente y la mamá no estaba. Y la mamá me escribe después por las redes sociales que por qué no me tomé una foto o hice un video con el paciente. Mire, y le escribí que el subir esos dos pisos me hizo sentir así como me cambió el estado de ánimo. A pesar de ir a hacer una obra social, de entregar unos pañales, llegué totalmente desanimado por lo que voy escuchando, por lo que voy viendo. Imagínate, y eso es un momento. Me imagino las personas que tienen que estar en el día a día aguantando situaciones similares. Tienen que caer porque sí en depresión, tienen que caer en estado de ánimo, tienen que caer en algo que necesitan como un salvavidas en determinado momento para cambiarle esa situación. La ira y el odio son sentimientos que vamos guardando en el organismo, tanto como la impotencia, no poder hacer cosas. Cuando voy llegando a la habitación, ya me han accesado 3 personas y cada persona me relató un problema, uno peor que otro, de paso. Entonces uno dice, mira, vine a traer unos pañales, escuché 3 casos de una persona que necesita conseguir las herramientas, los insumos para comprar una lección de un traumatismo que tuvo un motorizado. Está la señora que tiene un problema de otitis. Escucho estos que necesitan dinero, recursos para los exámenes, y tú ibas con toda la alegría del mundo a hacer una acción social y sales del hospital o del centro asistencial, sales en depresión prácticamente. Entonces, es tan importante la salud mental que necesitamos enfocarnos no tanto en la salud, sino en la prevención. ¿Cómo logramos la prevención? Bueno, podemos hacer jornadas donde nos escuchemos, que es una de las principales cosas. Activar el deporte en las comunidades para evitar sobre todo la parte de los pensamientos del suicidio en los jóvenes, que lo puedes hacer con una pelota nada más, darle, quitarle el ocio. Ah, mire, aprovechando el momento, por aquí te traje un morral que tiene una cartuchera, tiene un envase para meter comida, cuaderno, tijera, lápices, colores, pega, borrador, sacapunta, tijera, para que tú de alguna forma ahorita se lo ofrezcas a tu radio oyente. Te traje también un balón de básquet para ver si llega a una comunidad y también ayudamos a través del deporte con ese balón a hacer actividades deportivas que la estamos incentivando.
0: O sea, podemos hacer una dinámica. Vamos a hacer una dinámica, vamos a esperar. Bueno, ya escucharon al general Oscar González, que por ahí está ofreciendo. Vaya pensando ahí en la dinámica y ahorita le decimos a la audiencia que está ahí en sintonía para que llamen un mensaje o algo así, porque vamos a tener por aquí unos bolsos, un morral, que trae varias cositas ahorita que empezaron las clases, así que actívense. Y un balón de baja que está bien bonito. No puedo jugar yo también, no puedo yo interactuar. Mujeres, equipo de Vivir a Plenitud, vamos a interactuar para que si nos llevamos ese balón, para llevarnos para allá a la cancha, profesor Carlos. Bueno, exactamente cuando son las 9:56 minutos, no se nos viene por ahí ningún avance, Hockey. Porque aquí vamos con la parte donde salvar vidas y escuchar sin juzgar abre camino. En la pausa anterior, hablamos de lo que fueron los mitos y las realidades, ¿verdad? En este espacio vamos a hablar de las señales de alerta, que son muy importantes. Escuche bien, las señales de alerta, que pueden ser como esa advertencia, ¿verdad?, de que alguien está pasando o pensando en suicidarse. Por lo menos una persona que habla de querer morirse, sentir que se siente con una gran culpa o vergüenza, ser una carga para los demás. Esa es una señal. Otra señal de alerta es el sentirse, por ejemplo, sentirse vacío, sin esperanza, atrapado o sin razón para vivir. Extremadamente triste, ansioso, agitado o lleno de ira, con un dolor insoportable, ya sea emocional o físico. También, amigos oyentes, está la señal del comportamiento. El cambio de comportamiento, dirán ustedes, ¿cómo así el cambio de comportamiento? Bueno, así más o menos lo que decía el general. Hacer planes o investigar formas de morir. Cambio también, alejarse de los amigos, decir adiós, regalar los artículos importantes o hacer un testamento. También está hacer cosas muy arriesgadas, como conducir con una rapidez extrema, o sea, alta velocidad. Hay personas que dicen, ay, pero ¿qué le pasó? Tuvo un accidente. Bueno, no, es que ya tenía planificado que, bueno, si yo voy corriendo, me llevo por el medio, y dice, no, de muerte natural. ¿Ves? Pero es el intento. También está consumir drogas, alcohol, con frecuencia. Hay personas que, acuérdense que lo que es el alcohol, más que todo, y vemos por ahí a muchas personas, pues, ¿y qué le pasará a esa persona que es que bebe todos los días y está todos los días clavado de cabeza como la avestruz? Resulta que esa persona tiene ese sentimiento de que está ahogado, que está, ya no puedo más, mi vida ya no es fácil, y esto y que el otro, y se ahoga. Resulta que eso, en la parte de salud, lo lleva a lo llamado cirrosis hepática, y después eso es prácticamente atentar contra su vida, porque el alcohol en exceso produce enfermedades que conllevan a la muerte. Así que, mis consentidos amigos oyentes, si estas señales le son pertinentes a usted o a alguien que conoce, busque ayuda lo más pronto posible, especialmente si el comportamiento es nuevo o si se ha identificado. Yo digo que a mí se me enredan a veces las palabras, recientemente. O sea, que si usted siente que como que, oye, me cambió el chi, como dice, y últimamente estoy como bebiendo más, últimamente estoy haciendo cosas que no hacía, entonces, ahí hay muchas formas, amigos oyentes. El suicidio es algo complicado, totalmente complicado y trágico, ¿verdad? Pero a menudo se puede prevenir, y conocer las señales de advertencia sobre lo que es el suicidio y cómo obtener ayuda puede contribuir a salvar vidas. Si nos preguntamos quiénes son los más propensos al pensamiento suicida, bueno, según estadística de la Organización Mundial para la Salud y otras personas que hacen encuestas, pues, son los actualmente los jóvenes que presentan una mayor frecuencia en la aparición de pensamiento. Escúchese bien, aparición de pensamiento e intentos de suicidio, mientras que los adultos mayores registran la tasa más alta de suicidio consumado. O sea, el muchacho piensa, ¿verdad? Intenta, pero el adulto ejecuta. Uno se preguntará, bueno, ¿y por qué un adulto mayor, después que ha caminado, ha recorrido tanto, tiene una historia de vida, por qué intenta? O sea, es ahí donde está el detalle. El adolescente, o sea, los factores de riesgo en el adolescente y el adulto joven es la impulsividad, los cambios cerebrales, el desarrollo emocional, la presión social, el acoso y los problemas adaptados que aumentan su vulnerabilidad. En este caso, yo digo que son las redes sociales, el internet, el Free Fire, esas cosas que manejan los jóvenes, que es lo que lo lleva, el bullying, y dice, o sea, no puedo más. Entonces tiene que buscar maneras de eso, hablar, comunicarte y buscar maneras. ¿Sabían ustedes que las mujeres, bueno, digamos nosotros las mujeres, no digamos las mujeres, yo me siento joven, ¿no? Pero por ahí mi mente no pasa eso. A mí me gusta mucho la rumba y por no decir lo otro. Las mujeres jóvenes intentan el suicidio con más frecuencia, aunque hombres jóvenes tienen mayor letalidad. Por lo, ¿cómo te explico? Como que ellos, los métodos que usan el hombre es menor que los métodos que usan las mujeres. Y la mayoría de las mujeres jóvenes, las muchachas, adolescentes y eso, buscan pensamientos suicidas, ya sea por cuestiones de pareja, embarazo, que no se sienten solas, nadie las ayuda, y entonces no puedo con esta vida, ya no quiero más, y entonces bueno, por ahí se van. Y ahora bien, en los adultos mayores el factor de riesgo es la depresión no tratada, la soledad, la despedida significativa, las enfermedades crónicas y el aislamiento social, que incide con más fuerza en esta etapa. Yo digo que el adulto mayor, cuando, que como estaba hablando ahorita, ¿por qué un adulto, siendo está el adulto joven, está el joven, el adulto joven y el adulto mayor? ¿Por qué el adulto mayor busca, después de recorrer tantas cosas en la vida, ha pasado altas, bajas, ha pasado hambre, ha pasado necesidades y todo eso, ¿por qué intenta contra su vida? Es eso, el aislamiento social, la soledad, como dice acá, estaba diciendo general, que pasa la camioneta, no los para, entonces se sienten ya como que, ya yo como que no sirvo. A mí, o sea, lo desprecia la familia, no lo aceptan en un trabajo, la camioneta como que si está visible, ese Gasparín y ellos dos, ¿me entiendes? Entonces por ahí viene ese aislamiento social, la persona se deprime, se aísla, se cierra en un cuarto, y entonces ¿para qué sigo yo en esta vida si nadie me presta atención? Voy al médico y entonces no, o sea, ese viejo lo que es un fastidioso, vive aquí todo el tiempo sabiendo que lo que tiene es lo mismo, y así sucesivamente. Entonces, en fin, mi querido consentido amigo oyente, alguien que conoce, si tú conoces a alguien que esté pasando por esos momentos difíciles o tiene pensamientos suicidas, hay ayuda disponible, consulta con un especialista en la salud mental, un terapeuta emocional también puede ser, ¿saben?

tu mente no busca terminar con tu vida, busca terminar con el sufrimiento. Y ahí, ahí hay una diferencia muy grande, una diferencia enorme, que en eso lo que necesita, bueno, y lo que necesita no es borrar tu historia, sino descansar de la carga que llevas a cuestas. A veces el dolor nos ciega, ciertamente, nos ciega y nos hace creer que la tormenta será eterna. Pero no, no tienes que resolver toda la vida hoy, ni solucionar todo este año. Solo necesitas sostenerte en este instante. Regálate un respiro, no tienes que poder con todo tú solo o sola. Habla de lo que te duele, habla de lo que te hace débil. Eso es un acto de valentía y muy grande. Así que puedes tener toda la libertad de hablar, de decir lo que sientes. Tu vida tiene un valor muy, muy incalculable. Y siempre hay una vida, incluso cuando hoy no alcances a verlas. Y si sientes que no puedes más, tú sientes ahí, yo no puedo más, no. Busca a alguien, habla, quédate un día más, una hora más, permítete acompañarte cada día. Y bueno, nos vamos a nuestra pausa musical, porque por ahí andan, bueno, ¿y qué pasó con el baúl? Y bueno, este baúl de los recuerdos es para todos ustedes, y que cada letra de esas canciones, de esa música, te lleva al recuerdo y te permita recordar cosas buenas, cosas bonitas, que te mantengan en positivo, porque la palabra positivo ayuda mucho. Comparte, sal. Lo negativo, agarra y como que lo mete en una bolsita, y cuando pase el aseo se lo da, que se lo lleve y lo bote por allá, y quédate con lo positivo. Nos vamos a una pausa, ya regresamos.

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1: Es 12 minutos, seguimos acá con los años no importan para el conocimiento. Acá, bueno, lo prometido, el general me dice, ¿verdad?, que vamos a hacer una rifa, una interacción, un compartir para ganarse el bolso escolar con varias, de verdad que está bien chévere el bolso. Él me dice que concursa por un mensaje de texto enmarcado en la prevención del suicidio, donde lleve la palabra fe y alegría. Escuchan, para concursar por un bolso escolar que tiene 3-4 libretas, tiene borrador, pega, sacapunta, está completo. Está completo el bolso. Entonces, ¿cómo concursa? Con un mensaje de texto enviado al 0412-701-9344. ¿Qué dice el mensaje? El mensaje va enmarcado en la prevención del suicidio, donde lleve la palabra fe y alegría. Y como segundo premio está un balón de básquet. Un balón de básquet. Y ¿cómo concursa? Una reflexión al adulto mayor. Una bonita reflexión, dependiendo de la cantidad de mensajes. Entonces lo rifamos y sale un ganador. Así que mandan el mensaje con su nombre, por favor. Bueno, seguimos. 10, 13 minutos, general. Aprovechando de los mensajes hacia el adulto mayor, quiero aprovechar, ¿verdad?, a esta hora, y que ya se acerca el 1 de octubre, Día Internacional del Adulto y Adulta Mayor. Y bueno, todos los años ya nosotros vamos a cumplir 8 años. El movimiento de atención integral al adulto y adulta mayor, Suprema Felicidad, una historia de amor y fe, quien invita a la misa en conmemoración del Día Internacional del Adulto Mayor. 1 de octubre, jueves 1 de octubre, 9 de la mañana, lugar Catedral San Juan Bautista, en la Plaza Bolívar, de San Juan de los Morros. Ahí se va a hacer 3 celebraciones, que es el Día Internacional del Adulto Mayor, el octavo aniversario del movimiento Suprema Felicidad, y el cumpleaños del coronel Domingo García, quien es el presidente del movimiento de atención integral al adulto y adulto mayor. Están cordialmente invitados, como todos los años, a participar en esta bella celebración. De verdad que sí, son historias de fe. Y quiénes más que ustedes, los adultos mayores, familia en general, porque todos están invitados, pero más ese adulto mayor, que es el de fe, el que está ahí siempre aferrado a Dios. Bueno, general, un pedacito de lo que estuvimos hablando anteriormente, para yo completar acá con los detalles que tengo por ahí todavía. Entonces le cedo el micrófono.
2: Mira, el mes pasado hicimos también una jornada en las instalaciones turísticas de Los Flores, enmarcada en lo que llamamos Madre de Hierro, Hijo de la Luz. Ahí queríamos resaltar la importancia de la gran cantidad de madres que están luchando para el desarrollo y el crecimiento de un niño con condiciones especiales. Madres que tú ves que las herramientas que tienen para hacer esa titánica labor prácticamente son inexistentes e invisibles, porque les toca a ella prácticamente las 24 horas del día y todos los días del año luchar para ver cómo atiende a ese ser humano. Y en una de las reflexiones que hicimos en esa jornada es que ahorita vamos para algunos centros recreativos y observamos que muchas mascotas tienen más cuidado que un ser humano con condiciones especiales. Tú ves ahorita las mascotas donde algunos dueños reflejan ciertas condiciones de humanidad en un perro, le dan un cochecito como si fuera un niño, lo pasean, lo visten, mientras muchos niños ni siquiera todavía tienen cédula de identidad, teniendo 19 hasta 30 años, tan totalmente invisible. En el marco de esa misma jornada hicimos dos actividades recreativas enmarcadas en la prevención, que fue un encuentro deportivo y médico en la comunidad de Parapara y un encuentro deportivo en la comunidad de Banco Obrero. En esta última llevamos al profesor Néstor Salazar para dar una clínica deportiva donde estaba la selección U16 femenina del estado Guárico en esa participación. Enmarcado en estos éxitos, te digo yo, que estamos teniendo a través de la fundación, activando y despertando el deporte en las comunidades, estamos planificando y organizando para el próximo 26 de septiembre el primer torneo regional del centro, Trofeo TVFAN Fundación Sucre, en homenaje al profesor Néstor Salazar, donde queremos despertar, activar el baloncesto en las categorías U15 y U17. Esperamos contar con varios equipos deportivos del estado Carabobo, del estado Aragua, de Guárico y de Distrito Capital para participar en esa feria, en esa fiesta deportiva, en la cual invitamos a toda la comunidad a acompañarnos, a que despertemos el deporte, que despertemos la juventud, que despertemos el baloncesto. Eso también es prevención, eso es también darle herramienta a los jóvenes para que se alejen notablemente de las redes sociales, como tú dijiste, de las realidades de las redes sociales, que no son siempre lo que observamos el momento que se está viviendo ahí. Igualmente, una causa de suicidio que también que puede contribuir a la parte del suicidio son algunos videojuegos que están en las redes sociales, que parece que motivan, que incitan a los jóvenes a hacer tareas o labores que en práctica ponen en peligro su existencia. Entonces, están cordialmente invitados a esa fiesta deportiva que se va a efectuar el 26 de septiembre en el gimnasio Roger Ramos a partir de las 9 de la mañana.
1: Ok, bueno, general, por aquí ya se están reportando nuestro consentido y querido amigo oyente. 10-20 minutos, recuerda que estamos hasta las 11. Por aquí en sintonía, Yusmila López. Por acá el primer mensaje dice así: cada historia de vida guarda un valor incalculable y su dolor merece ser visibilizado, respetando y acompañando con ternura y dignidad. Por ello es importante el acompañamiento para que a través de la fe llegue la alegría. ¿Ve? Muy bueno, este es Alexandra. Voy a poner por aquí, ya tenemos uno, voy a poner aquí a Alexandra. Uno, Alexandra. Ella está, Alexandra, concursando por el bolso escolar. Bolso escolar, ya lo estoy anotando. Voy por acá, el segundo mensaje. Tienen que mandar mensaje. Así como más o menos escucharon ese. Yumila, estás en sintonía. Yumila me dice, yo estoy en sintonía por el balón. Escribe una frase bonita hacia el adulto mayor y vas concursando por el balón. Igual Eulogia me pone por aquí: no necesitamos muchos amigos, solo correctos que llegan y que quedan para siempre. Eulogia, aquí tengo ya Eulogia Puente, ya va uno por el balón. Eulogia Puentes, Balón. Sigan en sintonía, espero los mensajes, de verdad. Los mensajitos, yo sé que hay muchos que no tienen luz, pero ya están concursando. Si no, bueno, seguimos rifando general, porque todavía tenemos el sábado que viene también, pero ya está punteando Alexandra. Alexandra Eulogia. Bueno, seguimos entonces por acá con lo que es hablar, salva vida y escuchar sin juzgar abre camino. Son las 10:22 minutos. Sí, todavía tenemos chance para recibir otro mensajito. Hoy, con este tema de suma importancia, ¿verdad? Mire, yo digo que en este que es el mes de la prevención contra el suicidio, digo que no nada más el mes nada más, son todo el año, todo el tiempo es eso. Y saben, muchas veces pensamos que para ayudar a alguien se necesitan grandes soluciones, palabras sabias o consejos perfectos, pero sin embargo, el regalo más grande que podemos ofrecerle a un ser querido no es una respuesta, ¿cómo les explico? No es una respuesta, es nuestra presencia, ¿me entienden? En el mundo, yo digo que en el mundo o existe un mundo que juzga muy rápido, juzga sin preguntar, un mundo donde la gente señala y escuchar tampoco es que bueno, mira, yo te escucho y ya, o sea, que te escucho y me quedo así en off y ya no te doy una respuesta sabia, pues. La familia, las amistades, los vecinos, escúchense algo, podemos convertirnos en ese primer refugio, aunque ustedes no lo crean. El primer refugio. ¿Sabe? Ser empático no significa resolver la vida de otro. Significa abrir el corazón, mirar a los ojos y decir en silencio, aquí estoy, aquí te escucho. Y lo que siempre, y lo que sientes importa. Eso es ser empático. Yo digo que la empatía a veces la confundimos con muchas cosas. O sea, el ser empático es eso. O sea, sentarte, escuchar, dar la mano. No es que solucionarle el problema a todas aquellas personas, para nada. Hoy te invito, mi querido consentido amigo oyente, que hagamos de nuestro hogar y de nuestra comunidad un espacio seguro. Pregúntale a quien tienes al lado, cómo se siente realmente. Escuchar sin interrumpir, sin criticar y sin minimizar. Recordemos que hablar alivia el alma, pero encontrar a alguien dispuesto a escuchar sin juzgar a veces puede salvar una vida. Saben, mis consentidos, que existen herramientas, esperanzas y redes de apoyo. Pues sí, están los grupos de actividades físicas, los grupos de bailoterapia, ahorita ha crecido mucho esa actividad física, los juegos, las canchas deportivas, es la motivación a lo que es el deporte, ¿verdad? Eso es muy importante para salir de ese encierro, como se quiere decir. Bueno, también están los espacios de desahogo y desconexión digital. Existen a nivel de lo que es TikTok, Facebook, Instagram, que a pesar de que son redes sociales, hay espacios de meditación, de relajación, ayuda. Como dice uno, yo no quiero que decirle nada a nadie porque esa persona se lo va a contar a otra y se van a burlar de mí. Resulta que ahí en el espacio digital donde tú te metes y habla de las reflexiones, también las iglesias cristianas, hay muchas redes de esperanza donde te pueden anotar, pues, inscribirte, buscar manera de relajarte. Sabes que también está la terapia holística. La terapia holística es sumamente espectacular, de verdad. Hemos tenido nosotros en el Club Vivir a Plenitud varias sesiones con... Bueno, que aprovecho de mandar un saludo a la doctora Osli Salazar, que creo que también trabaja con la Funicitel, la doctora Osli. General, bueno, sí, señor. Ella, aparte de ser doctora en medicina general, ella trabaja lo que es la terapia holística, de verdad. Ahorita, antes de finalizar el programa, voy a tratar de pasarles el número de Osli para aquella persona que quiera contactarlo con ellos. Ella hace sus sesiones privadas y son muy buenas. Hace regresiones. Bueno, es cuestión de que cada quien experimente su idea. Pues también están los psicólogos, los psiquiatras. Y hay muchas personas que dicen, yo no voy por un psicólogo porque eso es para loco. Pero no. Ir a un psicólogo, un psiquiatra,

0: 28 minutos. 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
1: Amigos, nuevamente vamos al encuentro de las informaciones correspondientes al avance informativo de esta hora. El contacto lo vamos a hacer con nuestra compañera Dianibel Dávila, que nos trae un adelanto de la siguiente información. Mérida fue sede de las cuartas jornadas latinoamericanas simultáneas de arte y salud mental. Escuchemos.
2: Mérida representó a Venezuela en las cuartas jornadas simultáneas de arte y salud mental, la cual se desarrolló en el Ambulatorio Belén de la ciudad de Mérida este 18 y 19 de septiembre. Esta edición contó con la participación de 8 países, articulando a colectivos, artistas y trabajadores de la salud para promover los derechos humanos y los procesos de desmanicomialización mediante prácticas artísticas transformadoras. Luz del Mar Higuera, integrante del equipo organizador, ofreció detalles sobre el desarrollo de la actividad, en las que se realizaron presentaciones artísticas y conversatorios orientados a reflexionar y promover la salud mental en la ciudadanía. Igualmente, explicó que el propósito de estas jornadas es promover la sensibilización sobre la desmanicomialización, entendida como la construcción de entornos más tranquilos para los pacientes psiquiátricos, así como también la reducción del impacto de las patologías mentales a través de expresiones artísticas. Igualmente señaló que ese trabajo se impulsa desde la Escuela de Operadores Sociales para la Salud Mental Enrique Pichón Riviere, con la intención de que otros estados del país se sumen a esta iniciativa. Desde Mérida, Dianibel Dávila, Radio Fe y Alegría.
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0: 10:33 minutos, general, por aquí los mensajes se armaron. Y bueno, mire, yo no sé si lo hacemos o esperamos interactuar para la otra semana, ¿verdad? Porque ve, son las 10:34 y están mandando mensajes por aquí. Me escribe Victoria Vázquez: la vida es bella y es un caldo de aprendizaje permanentes. Inculquemos en nuestro núcleo familiar mucha fe y alegría, siempre hacia el sendero de la felicidad. Por aquí, ella concursa para el bolso escolar. Y también por el manda para concursar por el balón. Para nuestra población que posee de muchos añitos, la edad es solo un número. Mantengamos esa jovialidad, Victoria Vázquez. Victoria, bueno, ahí está anotada por los dos. Por aquí, Yumila López. Yumila, por el balón. Saber envejecer es la mayor de la sabiduría y uno de los más difíciles capítulos del arte de vivir. Bueno, el general está ahí anotando. Por aquí también, Hockey dijo: yo no me voy a quedar sin escribir. ¿Cómo es, pues? Ajá, Hockey, general, Hockey Moto Lovera. Ella concursa por el bolso. Fe y alegría no solo es educación ni radio, es espiritualidad en el encuentro con nosotros mismos, aceptándonos tal como somos y cultivando valores como amor, fe y esperanza y amistad. Hockey Moto lo verá. ¿Va anotando ahí los nombres? Ay, lo estoy anotando yo, dice el general Misa, anótalo tú. Por ahí tuvimos un contacto, una llamada del coronel Domingo García, quien es el presidente del Movimiento de Atención Integral al Adulto y Adulta Mayor. Están en sintonía. Bueno, estamos ya al aire, coronel, esperando su llamada. Quiere darle una información y bueno, que sea de su propia voz. Por acá, Noelis Velázquez, buenos días. Ay, no hay energía. Triste por no participar. Gracias. Fe y alegría. Y al comandante. Y a su bonita. Y a su bonita labor. Un fortísimo abrazo. Bueno, Noelis, vamos a decir al profesor, al general, que te meta por el balón. Ya inscribiste. Bueno, por acá tenemos en sintonía. Ya va, coronel. Déjeme poner altavoz. Buenos días, coronel.
1: Buenos días, saludos y respeto a todos los que están en sintonía del programa. Los años no importan para el conocimiento. Un saludo a mi general, que está ahí presente también, en mi toda la fe y alegría. Bueno, por aquí escuchándolo, dentro se puede, porque se nos da la electricidad, pero nos vuelve.
0: Ajá, coronel, escúcheme, tiene una información para toda la audiencia, los adultos mayores y la familia en general. Cuéntenos, ¿cuál es esa noticia tan espectacular que nos tiene?
1: Bueno, la invitación de Mayra, a todos los adultos mayores para el 1 de octubre, Día Internacional de las Personas Adultas Mayores. Y bueno, vamos a tener nuestra acostumbrada misa, ya sería el sexto año consecutivo que estamos nosotros celebrando esta misa en la Catedral San Juan de acá de San Juan de los Morros, a las 9 de la mañana. Posteriormente vamos a realizar una ofrenda ecológica en el museo de nuestro padre libertador Simón Bolívar, en la Plaza Bolívar, y vamos a tener un encuentro con todos los adultos.
0: Aló, se le cayó la llamada, coronel. Bendito, se cayó la llamada. ¿Está ahí? ¿Está en sintonía? Aló. Ahí problema con la señal, coronel.
1: Sí, bueno. Ya se
0: ninguna. Aló. Coronel, vuelva a llamar, que hubo problema con la señal. Se quedó ahí, quedamos en donde había la misa y una serie de actividades recreativas. Vuelva a llamar o lo escribe también, manda un audio, general, porque es de coronel. Lo que pasa es que tengo a mi lado, aquí a la izquierda, tengo al general Oscar González Ortiz y en el teléfono al coronel Domingo García. Wow, o sea, y par de personajes, ¿verdad? Porque los dos llevan la parte social, ¿verdad? Y el trabajo social es lo principal. Bueno, general, mire, tenemos por acá, son las 10:39, tenemos por acá 4 concursantes por el bolso escolar y 3 por el balón. Metemos a Noeli. Listo, no dice diga más. El general dijo, meta Noelis Velázquez. Noeli Velázquez. Ah, bueno, buenísimo. El general me está diciendo aquí que toda la semana pueden ir concursando. Yo lo voy a poner por mi por mi estado, y el general lo va a poner también por el del, y todas aquellas personas que se comuniquen, igual vamos a interactuar eso la semana que viene, el sábado 26, y quien quita, ¿verdad? Y tengamos un segundo premio, para que el de consuelo, ¿verdad? Dependiendo si la cantidad de mensajes sube, supera.
2: Si el programa lo puedes hacer en el apoyo Ramos, puedes entregar el premio allá.
0: Ah, bueno, mira, pero no, porque se puede dejar aquí. Bueno, sí, mire, una buena parte que me está diciendo el general, hacerlo en un en vivo desde el parque, y allá interactuamos en vivo con las personas. Bueno, vamos a pensarlo.
2: Así ven esa fiesta deportiva también.
0: Exactamente. Bueno, vamos a interactuar eso.
2: La plenitud esté allá completo.
0: Ajá, mire, están invitando a vivir a plenitud. Coronel, mande el audio. Del audio, mire, general, son las 10:40 minutos, tenemos exactamente 20 minutos. Usted da su palabra para finalizar y yo cierro con broche de oro, con una reflexión para todos estos queridos y consentidos amigos oyentes que están en sintonía. Recordemos que para concursar por un combo escolar, el mensaje de texto es enmarcado en la prevención contra el suicidio, donde lleve la palabra fe y alegría. El segundo premio, un balón de básquet. Básquet. Un balón de básquet. Yo veo esos balones y para mí como que son un balón de básquet. Ahí estarían concursando con una reflexión hacia el adulto mayor. Son 2 premios totalmente diferente. Ya llevamos 4 participantes por el bolso escolar y 4 por el balón de cesto. El balón de cesto, bendito sea Dios, ya se me enredó la lengua. 10:41 minutos. Ya va. No. Lo que pasa, general, que vamos a dar chance a la otra. En el transcurso de la semana, con esta cuestión de la luz, porque de verdad que fíjate, los placeres no tienen luz y ahí hay una audiencia grande, ¿oyó? Ajá, los flores, o sea que vamos a dar la oportunidad a esta persona. Bueno, general, nos vamos despidiendo, despida con sus palabras y yo culmino.
3: Bueno, te reitero el agradecimiento por la invitación a este programa. Vuelvo a hacer la invitación para la próxima semana, con el cumpleaños de tu hija, por cierto. La invitamos también para que participe en el primer torneo regional del centro, Trofeo TV Fan Fundación Sucre, en homenaje al profesor Néstor Salazar. Igualmente, le voy a dar una actividad al Club Vivir en Plenitud. Los voy a invitar para que organicen el primer trofeo invitacional de bolas criollas, a efectuarse en las instalaciones de Samán, en homenaje al adulto mayor, y que se ha organizado por Vivir a Plenitud. Ustedes digan la fecha y allá nos organizamos para esperar a todos los adultos mayores que participen en ese torneo. Igualmente, para el día 26, cuando estemos en las actividades del Roger Ramos, voy a dar una moto eléctrica con las mismas condiciones del concurso que estás realizando ahorita, a través del 0414-324-5107. 324-5107, 0414. El que me pase una reflexión al deporte del estado Guárico, que la reflexión ganadora van a ser las palabras inicial para esa actividad deportiva. Esa persona que logre pasar esas palabras y gane, le voy a dar una moto eléctrica pequeña para niños. Una reflexión al deporte. Y para finalizar, todo lo que son actividades deportivas en cualquier categoría y en cualquier disciplina es una forma de prevención para luchar contra el tema que tienes ahorita aquí en el programa. Feliz día.
0: Gracias, gracias, general. Bueno, este es... ya va, que al general se le olvidó una palabra. Que estamos intercambiando el micrófono porque el uno se nos dañó. Estamos esperando ahí como que... ¡Uy! Nos donen uno.
3: Se me olvidó decirle que recuerde ser feliz.
0: Así mismo es. Esa es la mejor palabra, ser feliz. Bueno, rapidito, antes de finalizar, recuerdo... Al 0412-701-9344 vamos a mandar en el transcurso de lo que es la semana, que ya muchos tienen mi número, y sin embargo por el grupo de El Guarapo voy a pasar para que también concursen por lo que es el bolso escolar con un mensaje de texto reflexivo donde sea algo en la prevención contra el suicidio, donde lleve la palabra fe y alegría. El segundo premio, un balón de básquet, donde lleva una reflexión hacia el adulto mayor. Ahora, el general por aquí está diciendo que para el día 26 va a rifar un carrito, una motico eléctrica para niños, pero ahí van a mandar el mensaje al 0414-349-5107. Ahí una reflexión. Ah, ya va, que me confundí aquí. 0414-324-5107. Ajá, sí, está bien. 5107. Ahí van a mandar una reflexión hacia el deporte del estado Guárico. Ese mensaje de reflexión es donde también motiven a las personas a lo que es la actividad física, el deporte, la inclusión y todo eso. Yo sé que aquí todos mis queridos y consentidos radioescucha tienen una imaginación espectacularmente bella. Y bueno, a quienes están en sintonía del Club Deportivo Recreativo Vivir a Plenitud, tienen una invitación especial para ese 26. Ya le voy a avisar a nuestra capitana del equipo de bolas criolla para que esté por allá ese día. Bueno, mi consentido amigo oyente, 10:47 minutos. Hemos llegado al final de estas dos horas, pero no al final del camino. Hoy nos recordamos que la vida, con toda su prueba, sigue siendo un regalo hermoso que vale la pena vivir. Si hoy te sientes acompañado de duda o de tristeza, recuerda levantar la mirada. El primer y el mejor amigo es Dios. Él nunca te suelta, jamás te abandona. En los momentos más oscuros es quien sostiene tus pasos. Confía. Aférrate a la fe y date la oportunidad de volver a seguir. Mañana es una nueva oportunidad para buscar nuevos horizontes, para abrirle la puerta a nuevas amistades, para reconstruir tu sueño y caminar con la certeza de que no estás solo, no estás sola. Rodéate de gente que te sume, de gente que te escuche, que camine a tu lado sin juzgar. Regálate una sonrisa, abraza a los tuyos y recuerda siempre que tu vida tiene un propósito grande, muy grande, para salvar vidas. Escucha, para salvar vidas, escuchar abre caminos. Y Dios siempre va de la mano contigo. Así que gracias por estar ahí, por compartir con nosotros este momento. En los años no importan para el conocimiento. Así que, mi consentido amigo oyente, Hasta el próximo sábado. Un abrazo grande, un abrazo con el alma y que tengan un maravilloso y bendecido día. Chao, chao, chao.

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4: En coautoría, Camilo, Mauk y Ricky, Eva Luna y Ricardo Montaner nos cantan Amén, género pop.

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1: 11 y 13 minutos.
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0: Ella fue tema interpretado por Caibo.

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1: Camilo VI, el amor de mi vida. Género, balada.

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0: 11:24.
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1: Amigos, bienvenidos al avance informativo correspondiente a esta hora. Usuarios de distintas rutas de transporte público en la ciudad de Maturín, en el estado Monagas, denuncian el cobro excesivo del pasaje tanto en los buses como en los carritos por puesto. Actualmente el pasaje del transporte público está en 200 bolívares, pero la mayoría de los conductores en esta región está cobrando 250. Esta información ya está publicada en nuestro portal electrónico Radio Fe y Alegría Noticias, pero van a escucharla en amplitud de detalles en la emisión meridiana de Radio Fe y Alegría Noticias, correspondiente a la emisión sabatina de este sábado 19 de septiembre de 2026. No.
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0: Coautoría con Yasmín Marrufo, Fonseca nos interpreta Canto a la Vida. Género, fusión vallenata.

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1: Apuren un viaje, interpretado por Ensamble Gurrufío.

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Radio Fe y Alegría. 11:42.

0: James Ryan y Ricardo Andrés Reglero, El Guainá, junto a Maud y Ricky, nos cantan Gran Día, género pop.
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0: iban caminando, sobrados por la sabana. ¿Conocen el dicho, la vida premia al que camina y canta entre vacas? ¿No lo conocen? Es mío.
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2: Mismo resultado, interpretado por Ignacio Rondón, género, llanera.

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1: 11:51 minutos.

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1: Lazo nos canta Feliz por Ti. Género pop.

continuación las gloriosas notas del himno nacional de la República Bolivariana de Venezuela, letra de Vicente Salias y música de Juan José Landaeta.

todos y todos los que a esta hora sintonizan la red de radios de Fe y Alegría. Recuerden que estamos transmitiendo desde la ciudad de Caracas para todo el país. Bienvenidos y bienvenidas a este espacio informativo. Recuerden que nos puede seguir a través de la www.radiofeyalegrianoticias.com. Estamos en X, en Instagram como arroba Radio Fe y Alegría. Y este espacio informativo llega gracias al trabajo que hace nuestra compañera Wirmelis Villalobos en la Subdirección de Comunicaciones, Antonio Galindo en la Producción Nacional, nuestro compañero Jesús Madruga en la Asistencia de Producción, José Urbina en los controles, y un saludo a todos nuestros reporteros y reporteras a lo largo y ancho del país. Todos estamos bajo la Dirección Nacional de la profesora Vidalina Campos, y quien tiene el gusto de interactuar con ustedes el día de hoy, sábado 19 de septiembre del año 2026, Edwin Rodríguez. Bueno, vamos a esta hora con algunos titulares informativos. Bueno, Delcy y Trump se mirarán las caras en la ONU. Y es prioritario que la educación esté presente en la mesa de diálogo. 4 fallecidos en Mérida deja accidente de tránsito. Bueno, fueron nuestros titulares. A esta hora vamos a decirle a nuestra audiencia cómo va a estar el estado del tiempo. El Instituto Nacional de Meteorología, Hidrología, INAME, prevé un clima variado para este sábado 19 de septiembre. Y durante la mañana, bueno, hay una cobertura de cielo que irá parcialmente a fragmentada con mantos de nubes que dejarán lluvias y chubascos en varias zonas del territorio nacional. En el transcurso de la tarde y noche, el reporte meteorológico indica un aumento paulatino de la nubosidad en la mayor parte del país, y este fenómeno vendrá acompañado de precipitaciones de intensidad variable y descargas eléctricas en múltiples regiones. Para en horas de la tarde, las lluvias pudieran presentarse con descargas eléctricas y se extenderán hacia Delta Macuro, Monagas, el sur de Sucre, Anzoátegui y Bolívar, Amazonas. Asimismo, habrá precipitaciones que estarán afectando la región central, los llanos centrales occidentales, Lara, la región andina y el estado Zulia. Y el pronóstico para la Gran Caracas, que abarca Miranda, Distrito Capital y La Guaira, mantendrá un cielo parcialmente nublado durante la mañana con lluvias de intensidad variable, específicamente en el sur de Miranda, y después del mediodía aumentarán las nubes y las precipitaciones en la mayor parte de la entidad. Son las 12:05, estamos transmitiendo desde la ciudad de Caracas para todo el país a través de Radio Fe y Alegría Noticias, y queremos decirle que, bueno, el dólar se está cotizando el día de hoy en 489 bolívares con 56 céntimos, mientras que el euro pasó a cotizarse en 974 bolívares con 09, según lo publicado por el Banco Central de Venezuela. Y hasta ahora vamos con reportes ampliados nacionales, noticias nacionales y también algunas internacionales. Y es que la Fundación Venezolana de Investigaciones Sismológicas, FUNVISI, reportó 2 sismos entre la noche del 18 y la madrugada de hoy, 19 de septiembre, y el primer temblor fue a las 11:54 de

0: con la presidenta encargada de la República Bolivariana de Venezuela, Delcy Rodríguez. Esto será en Nueva York, en los márgenes de la Asamblea General de la Organización de las Naciones Unidas, y el encuentro con Rodríguez será el último punto de la agenda de Trump durante su visita para esta semana, pues, de alto nivel en la ONU, donde ofrecerá un discurso y además se va a reunir con los primeros ministros de Reino Unido y Japón, así como con varios países del Golfo Pérsico.
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0: Bueno, y el día... recientemente hubo un accidente, pues se registró un accidente la mañana de ayer en la carretera variante del municipio Campo Elías, en el estado Mérida, que dejó un saldo fatal de 4 personas fallecidas, 2 hombres y 2 mujeres aún sin identificar. Y en este siniestro estuvieron involucrados 2 motocicletas y una camioneta. Debido a la fuerza del impacto, 13 de los fallecidos o murieron de forma instantánea, mientras que el último fue trasladado a un centro de salud, pero no logró sobrevivir. Esto por la gravedad de sus heridas. Y en el sitio hicieron acto de presencia funcionarios de las comisiones de servicio de tránsito de la Policía Nacional Bolivariana, quienes llevan a cabo las investigaciones para determinar las causas de este siniestro. Son las 12:08. Recuerde que nos puede seguir a través de la www.radiofeyalegrianoticias.com. Estamos en vivo y en directo a través de la Red Nacional de Radios de Fe y Alegría. Vamos a una pausa y ya venimos a hacer contacto con nuestros compañeros a lo largo y ancho del país.
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0: Bueno, son las 12:10. Seguimos acá en Radio Fe y Alegría Noticias. Y ya vamos a hacer contacto con nuestros compañeros a lo largo y ancho del país. Y nos vamos hasta el estado Anzoátegui, allí en el sector El Tigre. Van a realizar una gran caminata huellistas franciscanas en honor al patrono de los animales. ¿De qué se trata esto? Nuestra compañera Daibelice Figueroa nos cuenta los detalles.
1: En el marco de las festividades en honor a San Francisco de Asís, la parroquia San Francisco de Asís y Santuario Beato José Gregorio Hernández hizo el anuncio de la realización de la caminata huellitas franciscanas, una iniciativa de alcance comunitario y familiar que busca promover el bienestar.

0: bienestar animal, la fe y la integración social. El bienestar animal, la fe y la integración social. Así lo dio a conocer el presbítero Geomar Gómez, quien es el párroco rector del santuario, quien informó que este evento está programado para el próximo 3 de octubre. Una jornada que iniciará formalmente con la tradicional bendición de los animales y una ceremonia litúrgica simbólica dedicada al patrono de la ecología y de la fauna.
1: Tendremos una caminata de 1 o 2 kilómetros y a todos aquellos que lleguen de primero se les entregará una premiación. Vaya a ser decir que este rally tendrá un costo de $3 para buscar los fondos para las fiestas en honor a San Francisco de Asís.
0: El párroco rector del santuario también dijo que con el propósito de garantizar la salud integral de los animales durante la caminata, se estará ofreciendo un operativo de asistencia veterinaria.
1: Es un tipo rally, esto tiene como por nombre Huellitas Franciscanas. ¿Qué haremos ese día? Ese día tendremos revisión veterinaria para todos los animales que vengan.
0: Y es que las autoridades eclesiásticas destacaron que esta movilización se enmarca en la programación oficial previa al Día de San Francisco de Asís, que estará llevándose a cabo el próximo 4 de octubre, y reiteraron la invitación a toda la colectividad a sumarse a este espacio de fe y protección de la fauna. Esta es la información que tenemos desde la zona sur del estado Anzoátegui, de Yulice Figueroa, Radio Fe y Alegría Noticias.
2: Bueno, agradecemos a nuestra compañera Daibelice Figueroa por el informe y nos quedamos allí en esta zona del oriente porque usuarios de Maturín, en el estado Monagas, denuncian cobro excesivo y sobreprecio en el pasaje o en el pasaje para el transporte público. Nuestra compañera Nangelis Gamboa nos ofrece la información.
3: Usuarios de distintas rutas de la ciudad de Maturín reportaron el cobro excesivo del pasaje de transporte público, tanto en autobuses como carrito. El costo oficial son de 200 bolívares las rutas cortas, sin embargo la mayoría de los transportes en la ciudad están cobrando 250 bolívares.
4: ¿Cómo hacemos? Es los que tenemos que trabajar todos los días, los que tenemos los niños que vamos a ir a la escuela, los que tiene alguna persona con alguna enfermedad, alguna condición, ¿cómo hace para salir diariamente de su casa, de su hogar? No tenemos una estabilidad económica firme que nos garantice el día a día. Vamos a ver la otra cara de la moneda, por lo menos el transporte público les subsidia la gasolina, ¿me entiende? Y a nosotros, ¿quién nos da la garantía de que vamos a tener un aumento salarial acorde a las condiciones por las cuales estamos pasando ahorita?
3: Las unidades están aplicando un sobreprecio por pasaje al pagar con pago móvil de 20 bolívares más, situación que perjudica a los usuarios que manifiestan tener que gastar aún más dinero para trasladarse a sus trabajos.
5: El problema no es que aumenten el pasaje, el problema es que no le aumentan dinero al obrero, como a la persona común, como hace para pagar un aumento de pasaje. ¿Entiendes? Ok, si en verdad nosotros no tenemos problema, porque en todo caso ni siquiera pagamos pasaje. No, en algunos prefieren no pararse, ok, y uno, no hay problema, gracias a Dios en la actualidad hay bastantes unidades funcionando.
3: Ante esta situación, los usuarios exigen a las autoridades municipales y a los gremios del sector que supervisen las paradas para garantizar el cumplimiento de las normativas vigentes y el respeto de los pasajes en la ciudad. Desde Maturín, estado Monagas, Nangelis Gamboa, Radio Fe y Alegría Noticias.
2: Gracias a Nangeli por el reporte y nos vamos hasta la ciudad de Barquisimeto, allí en el estado Lara, porque el Observatorio de Bienes y Servicios de esta entidad advierte sobre el deterioro del poder adquisitivo de los ciudadanos de la entidad en lo que va del mes de septiembre del año 2026. Nuestra compañera Yosimar Pereira nos informa.
6: El deterioro del poder adquisitivo en el estado Lara mantiene a las familias en una precariedad preocupante. Según el Observatorio de Bienes y Servicios, OPSEL, el ingreso familiar en la entidad solo cubre el 25% de la canasta básica. Con la canasta del Sendas en 727.89 centavos de dólar y el salario mínimo estancado en 130 bolívares, se requieren 3.975 salarios mínimos para alimentarse, mientras que la moneda acumula una depreciación del 163.8% en 2026. El colapso de los servicios públicos en el estado Lara agrava este panorama diario. Durante el último mes se contabilizaron 580 cortes eléctricos que sumaron más de 2.600 horas sin luz, afectando gravemente al municipio de Iribarren con racionamientos que superan las 6 horas diarias. A esto se suman las fallas crónicas en el suministro de agua potable y el desbordamiento de cloacas. Sobre el transporte público, este informe de Opsel indica que desde el 1 de septiembre el pasaje urbano quedó fijado en 0,25 centavos de dólar, es decir, 200 bolívares a la fecha, cobro impactado en el déficit de efectivo y la escasez de combustible. Asimismo, la salud pública atraviesa en la región serias deficiencias, obligando a los familiares a costear insumos médicos y laboratorios, mientras los pacientes renales continúan también en las calles de la capital larense exigiendo diálisis y nuevas máquinas. Es el reporte desde Barquisimeto, Josimar Pereira, para Radio Fe y Alegría Noticias.
2: Bueno, esta es la realidad del país, lo que pasa en la ciudad de Barquisimeto. Gracias a Yosimar por el reporte y vamos con otra información. Los representantes del Ejecutivo Nacional y la llamada Asamblea Nacional del 2015, Jorge Rodríguez y Dinora Figueras, informaron el día de ayer sobre la culminación de la segunda jornada de negociación que iniciaron el jueves 17 de septiembre y por medio de un comunicado publicado en sus respectivas cuentas, dieron a conocer los primeros acuerdos alcanzados en este ciclo de conversaciones, y en el texto oficial emitido, ambas partes expresaron su satisfacción ante la decisión del Gobierno Nacional de suspender las restricciones de acceso que pesaban sobre diversos portales informativos digitales, una acción destinada a fortalecer el derecho a la información y de la ciudadanía. Y como parte de estos consensos internacionales se concretó la activación de la Mesa Formal Técnica para la Libertad de Expresión, Pluralidad del Pensamiento y Derecho a la Información. Este espacio de trabajo iniciará una fase de consultas, verificación de garantías y seguimiento técnico en conjunto con la sociedad civil, medios de comunicación y actores involucrados. Ambas representaciones acordaron conformar por una instancia paritaria encargada de supervisar el cumplimiento continuo. El cumplimiento continuo de cada uno de los compromisos adquiridos en esta jornada de negociación. Son las 12:19. Hacemos nuestra segunda pausa acá en Radio Fe y Alegría Noticias y de vuelta seguimos conectados con nuestros compañeros a lo largo y ancho del país.
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2: Bueno, 12 y 22 minutos, y queremos ofrecer pues a toda nuestra gran audiencia a través de la red de radios de Fe y Alegría un trabajo especial que hiciera nuestra compañera Graciela Portillo, quien es integrante del equipo de comunicaciones del movimiento Fe y Alegría Venezuela. Allí ellos han emitido pues un boletín que envía esta institución en una versión radio que se llama En Confianza Radio. Vamos a ver de qué se trata y qué informaciones nos tiene Graciela Portillo en este interesante trabajo.
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12: Te compartimos las noticias más destacadas de la edición número 68 de nuestro boletín En Confianza. Para este nuevo año escolar 2026-2027 activamos aulas restaurativas y regenerativas. La iniciativa centrada en la acogida comunitaria, espiritual y la atención psicoemocional de los estudiantes y docentes es impulsada por el programa Escuelas en articulación con el proyecto Cuidar a los que cuidan. Para responder a las realidades de cada región diseñamos un enfoque territorial diferenciado. En las zonas afectadas por el doble sismo se prioriza el apoyo psicosocial integral de emergencias, mientras que en los demás centros se actualizan los protocolos de riesgo, simulando y la promoción de una cultura de paz. Firmamos una alianza con la Fundación Empresas Polar para la rehabilitación integral de 3 planteles en Caracas: la Escuela Técnica La Rinconada, el Colegio Las Mayas y la Escuela Técnica Industrial San José Obrero. La iniciativa beneficiará directamente a 3.100 estudiantes y sus familias con aulas seguras y dignas. La Organización Búsqueda y Rescate Internacional ejecutó una misión humanitaria en el país enfocada en la recuperación del sector educativo. La delegación gestionó la donación de 20 kits de construcción de origen alemán, los cuales permitirán reacondicionar la infraestructura de planteles afectados por el doble terremoto.
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12: Un promedio de 1.150 personas aprenden a leer y escribir de la mano de Fe y Alegría Educomunicación. En el marco del Día Internacional de la Alfabetización, la institución destaca un impacto clave: el 60% de la matrícula son mujeres y el 75% pertenece a comunidades indígenas con especial presencia en la etnia Warao. El 25% restante se ubica en zonas rurales, urbanas y centros penitenciarios. Sobre este avance, Mercedes Domínguez, coordinadora pedagógica nacional, anunció que ya trabajan en la actualización de las cartillas para alinear al nuevo diseño curricular del Ministerio de Educación. Docentes y estudiantes triunfaron en el programa Papagayo de la Fundación BBVA Provincial a través de un concurso nacional literario. Entre 150 participantes nacionales resultaron galardonados la Escuela Técnica Fe y Alegría Tembladero de Monagas, la Unidad Educativa Fe y Alegría San Judas Tadeo de Caracas y la Escuela Fe y Alegría Pablo VI de Bolívar. Desde nuestro programa de capacitación laboral realizamos un seminario de barbería en el Centro Ezequiel Zamora de Catia la Mar y en la Escuela Simón Bolívar de Caraballeda, en el estado de La Guaira. En alianza con la Fundación Bell certificamos a 29 nuevos barberos, quienes recibieron un kit completo de herramientas para emprender.
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17: El Centro de Formación e Investigación Padre Joaquín de Fe y Alegría presenta una nueva edición de Toma Nota, una serie de secuencias didácticas enfocadas en el cuidado de la casa común. Esta herramienta ofrece a los docentes de educación media general y técnica estrategias prácticas para promover en sus estudiantes el compromiso con la protección del planeta. El Instituto Universitario Jesús Obrero, Yujo, Extensión Barquisimeto, celebró la jornada de formación docente Visión País, construyendo el futuro entre academia y gremios. El encuentro contó con la participación de representantes gremiales de la región y palabras de apertura de la profesora Erlinda Gamboa, directora del Yujo, quien recordó que la labor de Fe y Alegría trasciende la enseñanza técnica para sembrar valores y calidez humana. Culminamos con gratitud el campamento Escuelas Abiertas, iniciativa diseñada para brindar contención socioemocional a niños, niñas y adolescentes tras el doble sismo. Transformamos 7 escuelas de La Guaira, Carabobo y Distrito Capital en espacios seguros, logrando atender a 1.432 niños, niñas y jóvenes, capacitar a 54 facilitadores en salud mental, adaptar 3 guías pedagógicas especializadas y articular esfuerzos con 21 organizaciones aliadas. Esta fue una producción del equipo técnico de comunicadores y comunicadoras de Fe y Alegría Venezuela. Encuentra más detalles en feyalegria.org/Venezuela y síguenos en redes sociales, en Instagram y X como @feyalegria y en Facebook, LinkedIn y YouTube como Fe y Alegría Venezuela. Narro para ustedes Graciela de Los Ángeles Portillo.
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2: Bueno, hasta ahora seguimos haciendo contacto con nuestros compañeros a lo largo y ancho del país y vamos a escuchar el reporte que nos tiene preparado nuestra compañera María Ángela Quivera desde Machiques. Allí, necesidades de infraestructura marcan el regreso a clases en esta entidad. Vamos a escucharla.
16: A pocos días del inicio a clases, las instituciones del municipio de Machiques de Perijá aún presentan necesidades de infraestructura y de mantenimiento para recibir a sus estudiantes.
21: Pues Maribel Rodríguez, directora del Instituto de Educación Especial Graciela Rincón Calcaño. El inicio de clases será el día lunes. Bueno, la infraestructura está bastante deteriorada. Nosotros entregamos una carta al gobernador Luis Caldera, nos llamaron de la alcaldía, ya vinieron a inspeccionar. Nos va a dotar con todo lo que es la impermeabilización. Aparte de la infraestructura, tenemos necesidades de puertas, pintar más todavía, porque solamente hemos abarcado ni el 25% de las pinturas para poder embellecer la institución. Sanitarios dañados, tenemos la parte del lavaplato de la cocina muy dañado. Hay muchas necesidades en realidad.
22: Karen Colina, directora del Centro de Educación Inicial Machiques. Invitamos a la comunidad para hacerle la extensión que las puertas están abiertas a las inscripciones. Estamos en el proceso en el cual tenemos 20, 25 niños inscritos para iniciar el lunes 21 a las actividades en la cual nos estamos en la limpieza de los salones, pintando y la reestructuración a nuestra institución.
16: Las comunidades educativas esperan mejoras en sus planteles para el regreso a clase de sus estudiantes. Reportó María Ángela Quivera para Radio Fe y Alegría Noticias.
2: Bueno, seguimos activados a través de este espacio informativo, a través de Radio Fe y Alegría 1390M y a las 12:33 nosotros queremos reponer parte de una entrevista que hicieron nuestros compañeros Javier Barrios y Guirmelis Villalobos en el programa Alianza por la Educación al profesor Carlos Calatrava. Él es representante de la Escuela de Educación de la Universidad Católica Andrés Bello. Allí hizo algunas reflexiones sobre el papel de la educación en la mesa de diálogo que se está llevando a cabo en Venezuela y también habló sobre las reivindicaciones sociales del maestro actual. Escuchemos, es parte de esta entrevista.
23: Vamos a conversar a esta hora en el programa Alianza por la Educación con el profesor Carlos Calatrava, coordinador académico y de gestión de la Escuela de Educación de la Universidad Católica Andrés Bello, un investigador, alguien que está siempre permanente con sus equipos reflexionando sobre la educación. Queremos darle los buenos días y agradecer la amabilidad de estar acá en el programa Alianza por la Educación a nivel nacional, en 22 radios de Fe y Alegría en Venezuela a esta hora. Buenos días, profesor, ¿cómo está?
24: No, bueno, muy buenos días a ustedes, a todo el equipo, a todo el país y a toda la audiencia.
23: En estos momentos hay unas mesas de negociación, actores que están hablando del Tribunal Supremo, hablando del Consejo Electoral, sé que son temas importantes, hablando del país, pero yo por ningún lado veo, y se habla de la economía, se habla del acuerdo económico Estados Unidos-Venezuela, petróleo, ¿verdad? Pero por ningún lado, al menos yo no lo percibo, a lo mejor usted es un seguidor más acucioso, no percibo que el tema educativo sea un tema que esté en el vocabulario del liderazgo de un lado y de otro, del liderazgo, es decir, no sé si a lo mejor estoy exagerando, la educación realmente y esto que nos ha pasado no se convierte en una oportunidad tanto en lo político como en lo social cultural para que relancemos la educación en Venezuela como una prioridad.
24: Bueno, lo primero es que dolorosamente los temas del ejercicio de los derechos civiles, sociales, como la educación, la salud y el trabajo, no están formando parte parte de los diálogos. Y aquí asumo toda la responsabilidad de lo que estoy diciendo. Lo que nos estamos encontrando son con actores políticos de un país que presume que está polarizado. Venezuela no está polarizada, la crisis nos volvió a unir, donde están una suerte de representantes, sobre todo del lado de los que no son gobierno, que no sé de dónde lo sacaron, con unas agendas que lo que están es jugando, y lo digo responsablemente, en una suerte de reorganizar poderes públicos y tal, sin tomar en cuenta que cualquier proceso de cambio en lo político necesita de la apelación del soberano y necesita de la ratificación ciudadana. Entonces, cuando estamos viendo esto, y me lo perdonan y la audiencia me lo perdona, yo no tengo muy buenas expectativas ni muy buena esperanza en esto, porque como ciudadano en ejercicio que soy, que no ha migrado y que está en su país, a mí me está sonando una suerte de repartija de espacios y de cargos. Eso es lo primero. Como está en eso y como lo percibo de esa manera, obviamente no importa la educación, no se toma en consideración el sistema educativo, no hablamos de calidad de la educación, no hablamos del mejoramiento de la calidad de la educación, no se está tocando el tema ni siquiera del salario docente, porque bueno, más o menos los medios sociales ahí serían medidas de corte económico, pero ni siquiera un aumento general del sueldo mínimo en Venezuela, que es de 130 bolívares, que de acuerdo a cómo cerró la tasa oficial ayer del Banco Central de Venezuela, al cambiarlo en dólares, algo así cercano como a 0.9 centavos de dólar americano. Así son una monedita con la cara de Kennedy y cuatro moneditas que se parecen a las pulgas de Venezuela. Ese es lo mismo de este país. Entonces, cuando tú revisas lo que hablan, los contenidos que señalan y la forma en cómo lo están trabajando, entonces me pongo, como ciudadano que soy, ¿dónde están los grandes temas que le interesan a este país? Que es la educación, la salud y el trabajo. Entonces, nos están tocando los temas que son los cercanos de todos nosotros, los que estamos padeciendo los efectos de la severidad del momento sociopolítico en el que nos estamos encontrando. Obviamente, eso, cuidado, y aquí esto... Sí, tanto por la PISA como por otras mediciones de rendimiento que hemos podido encontrar, hemos visto que esas calificaciones terminan siendo los estándares universales de calidad de la educación, nos está dando una suerte de puente que se rompió de confianza y de colaboración entre la institución social familia y la institución social escuela. Dicho en términos prácticos, no hay una suerte de buena relación de confianza, por no decir que en momentos no existe, entre padres y maestros y maestros y padres. Entonces, al no haber un punto de conexión, un punto de comunicación y un punto para poder trabajar en conjunto, evidentemente la familia no entiende a la escuela como un espacio de creación, de desarrollo, y como nos lo enseñaban cuando uno estudiaba educación, el único medio para la movilidad social ascendente, y evidentemente la escuela no está encontrando en la familia el refuerzo, el apoyo, el trabajo en equipo que se necesita, porque bueno, el maestro Prieto lo dijo hace todos los años del mundo, la familia educa y la escuela enseña. Entonces, cuando tú cruzas todo esto, me duele referirlo, pero creo que el sistema educativo, lo que pudiera ser la reforma, el cambio, la reoxigenación del sistema educativo, indubitablemente va a comenzar y va a pasar por los docentes que no solo estén con la protesta digna y clara y legítima sobre el salario, sino los docentes de aula comenzando nuevamente a tocar los temas pedagógicos importantes, como por ejemplo calidad y rendimiento, y con eso comenzar a encantar y a enamorar nuevamente a la sociedad venezolana con respecto a su escuela y con respecto a la importancia del trabajo de educar. Pero no esperemos que esto venga. Tú mencionaste, Javier, liderazgo, pero dolorosamente, con lo que estoy viendo, Venezuela no tiene líderes. Venezuela lo que tiene son dirigentes. Porque para ser líder, lo primero que tú necesitas es ponerte de frente, de una comunidad sepa quién eres tú, que te vean eficiente para resolver un problema y que la gente está contigo y tú eres un motor de cambios. Yo no estoy viendo en este momento en Venezuela figuras que sean motores de cambios, sino figuras dirigenciales que sí, que están ahí y que sanamente y legítimamente aspiran a conducir gobierno y otras poderes públicos del país.
0: Ahora, hablando precisamente de ingresos, del tema de los ingresos económicos, ya usted lo decía, lo que es el salario en el país, y esto no queda, no deja de lado a los docentes. ¿Cómo hacer si ahora tenemos docentes que tienen uno, dos, tres trabajos, emprendimientos, es decir, no tienen una dedicación exclusiva al acto de educar y de armar sus clases como pasaba en años anteriores? ¿Cómo hacer para que esto vuelva a tener sentido para los docentes, que se vuelva a tener un valor significativo del acto de poder ser docente en este país?
24: Yo creo que por más bonificaciones y primas que te otorgue un empleador, el asunto es que el cálculo de tus vacaciones, de tus prestaciones, de tus aguinaldos, de tu jubilación, sigue siendo el salario base de 132 bolívares. Obviamente, eso es lo que recibe un maestro jubilado, y cuando te calculan las vacaciones, eso es lo que te cuentan. El bono vacacional viene contado por 130 bolívares, y ni contarles lo que fue el bono inicio de clase, que fue 12 bolívares con 50 centavos, 12 bolívares. La verdadera negociación es la discusión del contrato colectivo del maestro, no la repartidera de cargos ni de poderes públicos en estas mesas que están desarrollándose ahorita en este momento. Esa es la verdadera, el verdadero espacio donde podemos discutir el modelo de país que queremos, porque aunque la gente no lo crea, el crecimiento y el desarrollo de Venezuela, que lo tuvimos durante muchas décadas, pasó por la escuela pública, y la escuela pública era lo que era, y la universidad pública era lo que era, justamente porque tenía a los maestros y a los profesores ganando para poder, aunque sea, sacar un crédito de una vivienda, y lo digo yo que soy nieto de maestros. Entonces, bueno, que esto no digo que sea de hoy para mañana, pero que es una suerte de puerto de llegada, de espacio que progresivamente podemos ir negociando, de pasar de lo que ahora a eso, de sueldos en tres cifras de moneda dura, como dicen los economistas, ir caminando hacia eso. Porque el maestro, solo con lo que es oficio, su trabajo y su tarea en una escuela, debería ganar para sí mismo, para mantener su hogar y para pagarse la formación, porque hay un pedacito que a la gente se le olvida. El reglamento del ejercicio de la profesión docente, para pasar de docente de aula a docente coordinador o a docente directivo, tienes que tener una especialización, en algunos casos una maestría en gerencia educativa, y eso lo paga el docente de su bolsillo. Ese posgrado, esa especialización y una maestría la pagamos nosotros en nuestro propio salario. Entonces hay un conjunto bien complejo solo del tema de sueldos y salarios docentes, que lo que tiene por detrás es el modelo de país que suponemos que nos merece todos los venezolanos y todas las venezolanas.
23: Bueno, queremos agradecer al profesor Carlos Calatrava, coordinador académico y de gestión de la Escuela de Educación de la Universidad Católica Andrés Bello, por su presencia acá en el programa Alianza por la Educación. Profesor Carlos, de verdad que muy amable.
24: No, agradecidos a ustedes, a todo el equipo y a la audiencia, y sigamos todos dándole la menor energía y la mejor capacidad a la Alianza por la Educación.
2: Bueno, ahí escuchan ustedes al profesor Carlos Calatrava de la Universidad Católica Andrés Bello, de la Escuela de Educación, haciendo algunas reflexiones, pues, sobre el tema del papel que debe jugar la educación venezolana en la llamada mesa de diálogo, y también, bueno, el rescate, pues, de las reivindicaciones sociales de nuestros docentes. Siguen. Dijo una frase que nos marcó, pues, un bono de 12.5 bolívares un bono de regreso a clase, que esto está contemplado en la contratación colectiva del año de la pera. Bueno, entonces el llamado es urgente, urgente para atender al gremio de los docentes, y no solamente a los docentes, sino todos los actores del proceso educativo que se lleva en Venezuela. Son las 12:45. Vamos a establecer otra pausa acá en Radio Fe y Alegría Noticias, y de vuelta seguimos con nuestros compañeros reporteros en las regiones.
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2: 12:47, 12:47, y algunos se han olvidado de La Guaira, pero sin embargo allí hay gente trabajando duramente, porque calculan que por lo menos más de 100 cuerpos esperan ser recuperados en residencias Caribe, esto tras los terremotos ocurridos el pasado 24 de junio del año 2026. Bueno, cuando hablan en el desahogo del atardecer, rescatistas y familiares de víctimas de estas residencias Caribe ubicadas al final de Tanaguarena, se refieren a todas las cosas que necesitan para proseguir esta tarea que la naturaleza les impuso el 24 de junio. Necesitan ropa, tácticas, también herramientas, vitaminas, pero cuando reciben un abrazo también aseguran que ese abrazo que justo necesitan en ese momento, porque las labores de recuperación de cuerpos en esta estructura que tiene forma de Z, esta es una estructura que tiene forma de Z, han sido muy difícil materializar y complicadas de coordinar. Familiares explican que, bueno, siguen buscando a todos sus amigos, a sus familiares, para poder que ellos puedan tener un descanso feliz. Los rescatistas trabajan en condiciones difíciles y de manera voluntaria, como están dedicados a estas tareas, bueno, ya 24 horas, 7 días a la semana en estos menesteres. Siguen estos trabajos en La Guaira y algunos piensan que, bueno, solamente hay algunas demoliciones de edificios que quedaron seriamente afectados y que no pueden ser recuperados. Seguimos apostando por el renacimiento del estado La Guaira y todas las zonas afectadas por los terremotos del pasado 24 de junio. Son las 12:49. Nosotros a esta hora seguimos activados con nuestros compañeros a lo largo y ancho del país y nos vamos a la zona andina de Mérida, porque esta entidad fue sede de las cuartas jornadas latinoamericanas simultáneas de arte y salud mental, y allí nuestra compañera Diannibel Dávila nos cuenta más.
6: Mérida representó a Venezuela en las cuartas jornadas simultáneas de arte y salud mental, la cual fue pautada para este 18 y 19 de septiembre. Esta edición contó con la participación de 8 países, articulando a colectivos, artistas y trabajadores de la salud de manera simultánea para promover los derechos humanos y los procesos de desmanicomialización mediante prácticas artísticas transformadoras. Luz del Mar Higuera, quien es integrante del equipo organizador, ofreció detalles acerca de esta actividad.
1: Estamos desarrollando de forma simultánea y autogestionada las cuartas jornadas latinoamericanas de arte y salud mental en 8 países de Latinoamérica. Estaremos realizando distintas actividades de forma simultánea en los países. Nos encontramos en el Ambulatorio Belén, donde se está haciendo una muestra y un conversatorio que se denomina De Regreso a Casa, Espacio Escénico y Transformación Corporal. Acá se dio una especie de performance donde invitan a las personas a reflexionar y la unión que tiene el arte con la salud mental y lo importante que representa para la vida de cada persona, un proceso introspectivo, porque Mérida está representando al país en estas cuartas jornadas latinoamericanas de arte y salud mental. Estamos tratando de hacer estas jornadas para sensibilizar en torno a la temática de la desmanicomialización. Esto significa un entorno más tranquilo para el paciente psiquiátrico. Se ha hecho desde la escuela que tenemos acá en Mérida, que es la Escuela de Operadores Sociales para la Salud Mental, Enrique Pichón Rivière, que es una escuela que funciona solamente acá en Mérida, y estamos tratando de sensibilizar desde nuestro estado para que otros estados también sean partícipes de esta temática. Claro. Y puedan también desarrollar actividades en sus estados. ¿Por qué? Porque hay que sensibilizar para que las personas estén mejor en la parte de la salud mental.
6: Es importante mencionar que Mérida representó al país en esta jornada, que se llevó a cabo de manera simultánea en 8 países: Argentina, Brasil, Chile, Colombia, Ecuador, México, Perú y Venezuela. De esta manera fue posible consolidar un espacio de intercambio en torno a la salud mental comunitaria. Desde Mérida, Dianibel Dávila, Radio Fe y Alegría Noticias.
2: Gracias, Dianibel, por el informe, y le queremos recordar a toda nuestra gran audiencia que durante esta recién terminada semana la ciudad de Caracas ha sido seriamente afectada por diversas fluctuaciones eléctricas. Han habido pues reportes en canales informativos y redes sociales donde han señalado serias interrupciones constantes, casi caída temporal de luz y variaciones de voltaje en varias zonas también del país. Y estas fallas, por supuesto, han traído interrupciones en la conexión a internet, el corte repentino y el daño de aparatos electrodomésticos. Habitantes de la capital y otras regiones expresaron su preocupación pues ante la recurrencia de estas fallas eléctricas. También zonas como Guatire, Guarenas, del estado Miranda, han reportado que bueno, que los ha sorprendido lo que llaman el racionamiento eléctrico, y la Gran Caracas, las fallas han generado una suspensión temporal de sectores como Miranda, La Guaira, del distrito capital, y otros reportes también confirman que estos bajones impactan de igual forma en sectores comerciales y residenciales. Esto ha sido recurrente en la ciudad capital y también en Valera. En Valera, los comerciantes de esta zona pues reportan pérdidas económicas, esto por los cortes eléctricos. Los vendedores del sector del Mercado La Paz, en el municipio de Valera del estado Trujillo, reportaron la caída considerable de ventas, pérdidas también en el inventario debido a estos cortes eléctricos, porque duran, se extienden hasta 15 horas diarias, lo que genera pérdida de productos imposibles de reponer por la inflación. Estos cortes eléctricos afectan pues porque de verdad ellos manifiestan que quieren por lo menos refrigerar parte de sus alimentos, y estos cortes descomponen rápidamente estos alimentos que se transforman pues en pérdida. La economía informal, también los vendedores de la zona denunciaron la presencia de una competencia informal de calle deshonesta, y algunas personas que son profesionales, educadores, también se han dedicado a vender verduras, pero se encuentran con esta situación porque el comercio está muy afectado y los ingresos no cubren las necesidades de los habitantes. Ante esta situación, los comerciantes de esta entidad andina esperan que las próximas temporadas navideñas represente pues un aumento en las ventas y que el gobierno pueda recuperar la carga eléctrica de la región. Bueno, y nos vamos con una nota cultural, que nos llega desde la ciudad de Caracas a las 12:55, y es que el padre con Javier Vidal llega este sábado 26 de septiembre a la Concha Acústica de Bellomonte. Nuestra compañera Lenis Carolina Martínez nos tiene los detalles de esta nota cultural.
8: La pieza teatral El Padre se presentará el próximo sábado 26 de septiembre en la Concha Acústica de Bellomonte, en Caracas, como parte del programa cultural Nos Vemos en la Concha. El Padre es una obra que protagoniza el primer actor Javier Vidal, bajo la dirección y producción de Julie Restifo, quienes en compañía de otros actores y actrices sumergen al público en el complejo mundo de las relaciones humanas en torno al tema de la vejez, la demencia, la pérdida de la realidad y el amor familiar. Con El Padre, Javier Vidal celebra 53 años de vida artística sobre las tablas y dará vida a Andrés, un hombre de 70 años que padece de Alzheimer y rechaza la ayuda de su hija al quedarse completamente solo, y a medida que intenta dar sentido a su andar, comienza a dudar de sus seres queridos, sobre su propia mente e incluso de su realidad. El Padre es una obra que tiene la intención de despertar empatía hacia los seres que padecen de esta enfermedad y dependen del afecto y compasión de sus familiares, quienes necesitan continuar con sus vidas ante las circunstancias. En un rato vamos a entrevistar al primer actor Javier Vidal y podrá leer la nota completa en nuestro sitio web www.radiofeyalegrianoticias.com. Les reportó desde Caracas Lenis Carolina Martínez para Radio Fe y Alegría Noticias.
2: Bueno, nos vamos con una información de última hora. El Ministerio del Poder Popular para la Educación entregará más de 1 millón de bolsos a 14 millones de, y también 14 millones de uniformes escolares. Esto lo dijo el ministro de Educación Héctor Rodríguez en el inicio de clases, y también dijo que, estuvo en la Cota 905 el ministro de Educación en una zona llamada La Espada de Bolívar, una base de misiones allí en el sector Brisas del Paraíso, en la Cota 905, y dijo pues que este beneficio va a llegar a 14 a todos los estudiantes que están en las diferentes escuelas. Y también señaló que durante el año elaboraron 7 millones de piezas y se entregaron bolsos escolares a más de 400 mil niños. Indicó también que la presidenta Delcy Rodríguez estableció como meta duplicar ambas cifras y superar el millón de niños beneficiados con bolsos escolares y aumentar a 14 millones la cantidad de uniformes producidos. Desde esta comuna suman grandes esfuerzos pues para que la educación pueda tener los beneficios que el Estado debe proveer. Son las 12:58. Nosotros de esta manera llegamos al final de este espacio informativo. Agradecemos a nuestra compañera Wirmelis Villalobos en la subdirección de comunicaciones, Antonio Galindo en la producción nacional, nuestro compañero Jesús Madruga en la asistencia de producción, José Urbina en los controles, y un saludo a todos nuestros reporteros y reporteras a lo largo y ancho del país. Todos estamos bajo la dirección nacional de la profesora Vidalina Campos, y quien tuvo el gusto de interactuar con ustedes hoy sábado 19 de septiembre del año 2026, Edwin Rodríguez. Pásenla bien, muy buenas tardes.
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0: 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Una y dos minutos.

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0: y 14 minutos. 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

0: pues sabido, el hijo de mi mujer, naturalmente yo he de ser el hijo de su marido. 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
2: Amigos, bienvenidos a los avances informativos correspondientes a la tarde de este sábado 19 de septiembre de 2026. Revisamos información que aparece en nuestro portal electrónico Radio Fe y Alegría Noticias. Mérida continúa padeciendo las consecuencias de la crisis eléctrica. Los apagones eléctricos en el estado de Mérida se convirtieron en una constante desde hace meses e incluso años. Actualmente esta situación se intensificó, lo que afecta considerablemente el desarrollo de las actividades diarias de los merideños. Es el caso de los comerciantes del centro de Mérida, quienes manifiestan su preocupación por los continuos cortes de electricidad, asegurando que esta situación repercute significativamente en el desenvolvimiento laboral y la estabilidad de sus negocios. Información que ustedes pueden darle lectura en amplitud de detalles en nuestro portal electrónico Radio Fe y Alegría Noticias. Amigos, manténganse en nuestra sintonía. Nuevamente iremos al encuentro de las informaciones a las 2:28 de esta tarde. Les habló Jesús Madruga Castro.
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1: Una y 31 minutos. 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

0: 1:44. 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
1: 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Una y 58 minutos. 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

0: Muy buenas tardes, amigo oyente del programa más dinámico e informativo de todos los sábados, entre ustedes y nosotros, a través de la 94.3 FM, Pellegría. Somos parte de ti porque tú nos interesa. En la parte técnica, Jopimoto Lovera, en la edición de la estación Juan Carlos Leal. Luego, seguido por Jorge Gustavo y el ingeniero Jesús Salazar, que nos atima con todos los amigos de siempre. Bueno, esperando la llegada de nuestro compañero de labores, el doctor Germán Hernández. Me dijo, no, claro que sí, oye, Lima, claro que sí. 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Bueno, la alcaldesa del municipio de Rosso, Caterín Guanipa, está transformando a San Juan de los Morros en una verdadera capital. Bueno, ya hemos visto el centro comercial Nieves, ubicado aquí en Los Amanes, el centro de salud, ubicado también allá, la reconstrucción de la acera, la reconstrucción del mercado municipal, entregando canela a los adultos mayores para que sean exonerados los pasajes. Además, la tarjeta tiene un QR donde están tienen los medicamentos, que es una serie de transformaciones porque está haciendo la alcaldesa del municipio Rocio. Recuerda también que estos días hubo un acto con motivo del abuelo, porque para el primero de octubre es día del abuelo nacional. Hicieron un evento aquí, pero el propio evento será el primero de octubre en la Plaza Bolívar, donde hay una misa para los abuelos. Y ese día me acaban de informar el coronel Domingo Cía, que estará cumpliendo año ese día. Bueno, le damos la bienvenida a nuestro compañero del amor, el doctor Germán Hernández. Anótemelo ahí, que le damos descontar un minuto.
1: Buenas tardes, queridos amigos, no, compañero de amores, no, cuidado, cuidado con eso, cuidado con eso. Buenas tardes, amigos y amigas, hoy por aquí con ustedes. Estamos dispuestos a complacerlos tanto en sus peticiones de canciones como también a ser oído a las autoridades de cualquier situación que usted tenga por ahí en su comunidad. Si lo han hecho bien, también lo hacemos llegar por aquí. Hoy llegué un poquito tarde por compromisos, pero ya estamos por aquí. El teléfono 0424-406-6305 para que usted pueda pedir sus complacencias, hacer su denuncia, también algunas felicitaciones, matrimonio, bautizo, divorcio, cumpleaños, todo eso por aquí lo hacemos llegar. Acuérdense que usted es un programa de variedades a través del 94.3 Fe y Alegría. Por aquí estamos, ya vamos a estar complaciendo algunas canciones. Me hicieron una solicitud por ahí un amigo folclorista que

0: a manifestar el cariño que nunca lo hizo en vida. Así que si usted tiene una madre, un padre, un hermano, dele un abrazo ahora que se puede, porque llega un momento, porque el fin de la vida es inevitable. Así que compartir mientras estemos en vida es la mejor salud y el mejor cariño que usted le puede demostrar. ¿Qué hace usted con una flor, con una rosa después que está en un cementerio? Dele una cachapa, dele unos chicharrones, dele una gallina, invítelo a comerse un cochino. Así es que se hace familia, no cuando la gente ya está fuera de circulación de este mundo. La vida es una sola y hay que aprovechar que estamos aquí, compartir con la familia. Demuéstrele a su madre, demuéstrele a su padre hoy que puede usted abrazarlo y darle un cariño, brindarle un amor que se merece, agradecimiento. El hecho de que la madre nos cargue 9 meses en la barriga, ya estamos endeudados para toda la vida. No sea mal hijo, siempre sea buen hijo, que el que buen hijo siempre le va bien. Yo le decía a mis hijas cuando estaba en época de soltera que cuando se le acercara a alguien, viera a esa persona que la atraía, que observara cómo era como hijo, porque el buen hijo es buen todo. Un mal hijo, ¿qué le puede sacar a usted? Bueno, así que hoy estamos por aquí, sábado, tratando de hablar con ustedes y de hacerle llegar alguna alegría musical o algún momento de recordatorio. Por aquí estamos siempre a la orden de sus peticiones. 94.3, búsquela ahí en el dial de la radio, 94.3, Fe y Alegría. Ahora se hace mucho más fácil la mayoría de radios y de ese tipo electrónico son digital, por lo tanto no era como antes que había que sintonizar como por un bichito ahí, que es un palito rojo que estaba ahí, un palito rojo que había que sintonizar las emisoras y nunca se sintonizaba bien. Ahora como todo es electrónico, mucho más fácil. Así que bueno, por aquí estamos a la orden de su peticiones, de sus denuncias, de sus felicitaciones. Háganos llegar sus inquietudes y por aquí lo hacemos llegar a la gente y a las autoridades competentes.
1: Bueno, quiero informarles ya que está el primer invitado de hoy, el psicólogo Elio Barrio, quien va a conversar con nosotros diferentes temas en el día de hoy, pero después de él viene el coronel Domingo García a partir de las 3 de la tarde. Pero vamos a decirle que, bueno, le presento, aquí está el doctor Germán Hernández. Aquí está nuestra operadora, la señora Joquimoto Lovera. Sí, Contreras, que lo llamó.
2: Gracias. Bueno agradecido por esta invitación.
1: 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Usted lo llama y le atiende tus problemas previa cita, porque este caballero que está al lado mío, bueno, se la pasa viajando por todo San Juan de los Morros y fuera de nuestras fronteras.
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Así que bueno, fin de la publicidad. Vamos entonces, bueno, dentro de un rato estaremos conversando con nuestro invitado de hoy, el psicólogo Elio Barrio. Bueno, él es familia de la profesora Dina Barrio, que hizo programas conmigo bastante en FM Deporte. Vamos entonces, porque tenemos primero un segmento de farándula para ustedes.

aquí del segmento de Farándula. Vamos a continuar con otro tema musical y ya regresamos para conversar con nuestro invitado hoy, el doctor Elio Barrio, psicólogo. Así que preparen su pregunta.

0: Pueblo Elio Barrios, bueno, queremos comenzar diferentes temas que están ocurriendo en el territorio nacional, que eso perturba la mente de las personas, hasta problemas psicológicos, problemas psicológicos tienen. Buenas tardes.
1: Buenas tardes, bueno, muchísimas gracias por la invitación en el día de hoy. Bueno, encantado de compartir, por supuesto, mi conocimiento en el área de la psicología con respecto a diferentes sucesos que ocurren aquí en nuestro territorio sanjuanero y también en lo que vendría siendo el estado Guárico.
0: Mira, en el territorio venezolano viene ocurriendo el terremoto que hubo en el 24 de junio, la falta de agua, la falta de empleo, los constantes apagones, la falta de agua, el escaso salario que reciben los trabajadores, eso perturba la mente de las personas. ¿Puede tener ahí presentarse un problema psicológico allí?
2: Claro que sí. Más bien, actualmente uno de los factores principales con lo que se respecta a la parte de la salud mental del ciudadano común es acudido de cierta manera por todas estas dificultades que presenta en el día a día. Recordemos que las necesidades básicas, cuando no están cubiertas por completo, pues eso causa un efecto bastante importante en lo que es la psique de la persona, generando por supuesto situaciones de mucho estrés, situaciones de ansiedad, situaciones hasta incluso de estado deprimido, que de cierta manera pues va influenciando en el estado anímico de la persona. Cuando hablamos pues de diferentes circunstancias, por lo menos cuando ocurrió lo del terremoto, hubo una afectación bastante considerable, no solamente para las personas que fueron afectadas directamente, sino también para el resto de la población.
0: Los familiares,
2: todos los que estábamos de cierta manera en otros territorios, que aunque no hubo una afectación como tal de pérdida, había mucha intriga, mucha preocupación. Y sentirnos vulnerables, eso es lo que genera, por supuesto, una sensación de incertidumbre, una incertidumbre que se puede generar en un trastorno ansioso. Y a partir de allí, por supuesto, esa reacción va a comenzar a afectar lo que es la calidad del sueño, lo que es vendría siendo afectando también lo que es la calidad alimenticia, estar en un estado de alerta constante, porque el sistema nervioso comienza a tener, por supuesto, estar en su mayor auge porque está en una preocupación de peligro, en este caso sin saber si de ahí va a haber una réplica, con la falta también de información muchas veces y sobre todo mucha información amarillista que también ocurrió durante todo este tiempo. Las personas estaban más abocadas a estar pendientes de las noticias por redes sociales, donde muchas veces no buscaban fuentes valideras en el cual fueran fuentes confiables, y esto causaba muchas veces hasta incluso una crisis en la población por el temor que podía generar también ciertas informaciones en particular.
0: Bueno, importante lo que está diciendo el doctor, es suyo ahora.
3: Realmente la palabra moderna actualmente es estrés. El estrés no tiene traducción en español porque es como tensión, algo así. Pero, claro, no está la solución en nuestras manos, pero para eso existen los profesionales de los estudios de la mente que ayudan a los pacientes que tienen situaciones emocionales. Ahora bien, ¿cómo hacemos? ¿Qué hacemos, licenciado? ¿Qué hacemos en estos casos con esas personas que... Porque yo una vez le preguntaba a un psiquiatra dónde colocaba la depresión y dónde colocaba la ansiedad. Y él me decía que la depresión es cuando la persona queda anclado en el pasado y no evoluciona. Y la ansiedad es cuando se está imaginando cosas que no han sucedido.
2: Correcto.
3: ¿Qué hacer en estos casos con tanto estrés que existe social?
2: Bueno, date cuenta, hay una cosa muy importante que el ciudadano debe estar pendiente, que son las cosas que podemos controlar y las cosas que no podemos controlar. Eso desde un punto de partida. ¿Por qué? Porque muchas veces estamos tan pendientes de las cosas que no podemos controlar que nos llevamos a esa parte, por supuesto, ansiosa, que tú llamas, nos vamos al futuro. No ha sucedido todavía la situación y ya estamos entonces con los pensamientos catastróficos. Y eso causa como consecuencia, genera una sensación, un sentimiento, una emotividad, en el cual muchas veces esa emotividad no es de las mejores. Muchas veces es con preocupación, muchas veces es tristeza, muchas veces es miedo, es temor, y que entra entonces a un estado, por supuesto, como de crisis. y aquellas cosas que sí podemos controlar. Cuando hablo de las cosas que podemos controlar, por supuesto, hablo de lo que está en nuestro poder. Por ejemplo, de cierta...
0: Ya va, vamos entonces con un avance informativo y urgente, y ya nuevamente estaremos conversando con el doctor a Caracas.

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1: Amigos, 2 de la tarde, 28 minutos, listos ya para presentar el avance informativo correspondiente a esta hora. El canciller paraguayo Rubén Ramírez dijo este viernes que la reunión que sostendrá este sábado en Caracas el presidente de Paraguay, Santiago Peña, y la presidenta de Venezuela, Delcy Rodríguez, será de mutuo respeto y supondrá el inicio de un diálogo que conduzca al restablecimiento de las relaciones bilaterales. En una conferencia de prensa, el jefe de la diplomacia paraguaya detalló que los mandatarios abordarán, entre otros temas, el proceso institucional venezolano, el fortalecimiento de la economía y la lucha contra el crimen transnacional organizado. El canciller paraguayo adelantó que también están en agenda las cuestiones migratorias y confió en que exista un mayor acercamiento en aspectos claves como el desarrollo económico, comercial y el bienestar de los venezolanos. Amigos, la invitación es para que no se aparten de nuestra sintonía, continúen disfrutando de cada uno de nuestros programas locales y nos volveremos a escuchar a las 3:28 de esta tarde. Les habló Jesús Madruga Castro.
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0: 2:31.
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5: Bueno, después de la información de Nacional, nuevamente continuamos en el programa Entretenimiento. Había quedado una pregunta que le había hecho el doctor Germán Hernández.
6: Pero sí, habíamos, todo, de alguna manera, ¿quién no tiene problema en un país donde se perdió la brújula de trabajo, de responsabilidad, de honestidad? Entonces, estamos hablando con el licenciado
5: Elio Barrio.
6: Elio Barrio, especialista en psicología y conducta humana. Son los que estudian esa parte oscura de la vida que es la mente. Uh-huh. Hoy tenemos el grato honor de tenerlos por aquí, el gusto de tenerlos por aquí, hablando de la psicología. Usted haga su pregunta a través del 0424-406-6305. Si usted tiene alguna situación emocional por allí, tiene la oportunidad de hacerle las preguntas a mi amigo para que él con su conocimiento pueda orientar. No lo va a tratar, pero sí lo va a orientar y le puede decir dónde lo puede atender.
5: Bueno, para que yo había llegado una, tengo una hija mía, vamos a resumirla ahí, pues tan larga. Tengo una hija mía que estudió tercer año, no siguió, bueno, porque salió en estado de gravidez. Hoy ella ve que las amigas se están graduando, ella constantemente con esa tristeza, y yo le digo que acude a un especialista, pero no me hace caso. No sé qué le puede recomendar usted hasta María, habla en nombre de su hija Gisela.
7: Ok, bueno, en este caso muchas veces da temor dar ese primer paso, de ir a buscar ayuda profesional con un psicólogo. Y también porque muchas veces se ha creado pues esa mala percepción de que el psicólogo es para personas que están dementes o que están locas. Y realmente no. Realmente hay que tener una valentía para poder uno confrontar sus propios miedos, sus propios temores y hasta incluso sus propios demonios. Y para eso hay que tener, pues, de cierta manera, la iniciativa. Muchas veces uno como padre, como familiar, se preocupa por ese familiar que sabemos que necesita ayuda y queremos obligarlo a ir a consulta. Pienso que en este caso muchas veces van obligados, y como dice el dicho, obligado ni para el cielo. Es una de las formas que no son más convenientes de llevar a una persona, por obligación. Tenemos que buscar las maneras de sensibilizar, de demostrar a la persona que acudir al psicólogo es para buscar respuestas que no hemos logrado conseguir por sí mismo, es para buscar, pues, de cierta manera, una solución viable para esa persona, no desde un punto de vista del psicólogo, sino ajustada a la necesidad del paciente. Y también para que de cierta manera pueda ver de diferentes focos, de diferentes perspectivas, qué es lo que está ocurriendo con respecto a su vida, qué es lo que lo tiene de repente mal. Muchas personas se sienten mal y ni siquiera saben el por qué. Aquí pueden conseguir hasta incluso estas respuestas alternativas que muchas veces ni los familiares ni las amistades tienen, pues, las herramientas necesarias para ayudarlo. ¿Por qué? Porque muchas veces la persona, bueno, ocurre o un amigo o un familiar como consejero, pero nada igual como la ayuda profesional, como lo es un psicólogo en este aspecto, para poder entonces brindarle ese apoyo, esa ayuda.
6: Claro que sí. Dicen que los consejos se deben dar dos situaciones. Uno, que vaya a salvar una vida, y otro, que lo pida.
7: Correcto.
6: Los que no tengan conocimiento sobre un área, quizá tengan su propia experiencia, pero pero no está en condiciones de manejar una situación emocional. Los pacientes normalmente cuando hablan de psicólogo, hablan de psiquiatra, siempre asocian loco.
7: Sí.
6: Yo no estoy loco. Yo le digo, bueno, tú no estás tan loco. Bueno, un poco, no mucho, pero... ¿Cómo manejar esa situación de un paciente que a pesar de que toda la familia sabe que tiene un problema emocional, convencerlo, manejarlo de llevarlo a una persona que pueda prestar una ayuda?
7: En este caso, pues, es importante utilizar el método reflexivo. Hacerle preguntas a la persona para que pueda llegar a un insight, a una reflexión. Mostrarle que las cosas como está llevando su vida actualmente está causando una afectación en él. Porque muchas veces, y lamentablemente, las personas que tienen problemas no se dan cuenta. Es como que las personas externas son los que tienen, pueden ver con mayor facilidad las afectaciones que tiene una persona. Hay pacientes que de repente pueden estar en un estado deprimido o depresivo y no lo percatan, porque de cierta manera se le hace complicado visualizar esas, los síntomas que de repente una persona externa, como un familiar, un amigo o un conocido, sí puede percibir desde un punto de vista exterior. Entonces, en este caso, la invitación es que de forma reflexiva, haciéndole preguntas puntuales para llevar a esa persona que pueda entonces reflexionar de lo que está pasando con su vida, de las necesidades que pues se le están presentando y las diferentes opciones que pueden tener. Muchas veces las personas no van al psicólogo por miedo a ser juzgada, por miedo de cierta manera no conseguir las respuestas necesarias, por miedo hasta incluso de ir solo. Y muchas veces necesitan como el empujoncito de que, bueno, te puedo acompañar si no quieres ir solo, estoy aquí para ti. De cierta manera, si lo has intentado por tus propios medios, vamos a buscar una segunda alternativa, porque muchas veces las personas por sí mismos buscan solventar su situación actual, pero no logran pues alcanzar pues el objetivo necesario para sentirse con bienestar. Es allí donde debemos entonces brindarle o solicitarle pues buscar una segunda alternativa para conseguir un nuevo resultado.
5: Bueno, ya pregunta por aquí que dónde, si tiene consultorio y que envíe el número telefónico.
7: 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O me puede contactar por el número telefónico 0414-456-6339. Allí las consultas son por previa cita. Yo me ajusto al horario del paciente para que tenga una mayor comodidad, porque muchas veces sabemos que las personas están trabajando, tienen diferentes pues actividades y no me gusta pues interrumpir pues su día a día. Entonces yo busco siempre, hasta incluso para mayor comodidad de ellos, adaptarme a su tiempo.
5: Eso lo colocan, el paciente se coloca en una camilla y una cosa ahí, ¿verdad?
7: Sí, en este caso es un espacio acorde en el cual es un espacio privado, donde él se puede pues sentir cómodo con todas sus comodidades, relajadamente, y puede de cierta manera explicar pues cuál es el motivo de consulta. Si la persona no conoce el motivo de consulta y solamente está yendo porque se siente mal, dentro de esa consulta vamos a conseguir pues ese motivo de la consulta. Obligatoriamente no tiene que saber el por qué está yendo.
6: Ahora, hay una pregunta que me la hicieron por allá. ¿Van a tener un psicólogo? Sí, ¿cuáles son los síntomas básicos, no síntomas, vamos a llamar de síntomas generales de una depresión?
7: Ok, bueno, en cuanto a los síntomas de la depresión, es la desesperanza. La persona se convierte en una persona como apática, pierde el sentido de las cosas, ya no siente mucho placer. Todo le da por igual, de cierta manera hasta incluso puede haber un descuido por sí mismo, no le provoca levantarse en las mañanas a ir a trabajar, no le provoca cumplir con lo mínimo de su día a día, hasta incluso esto puede verse reflejado en la apariencia física. La persona pues no desea ducharse, no desea asearse, no le provoca salir, muchas veces opta por el aislamiento. La persona comienza pues a aislarse del entorno social, comienza a cerrarse, muchas veces una sensación de tristeza bastante profunda. Hay que diferenciar entre la tristeza y la depresión, ¿no? Claro. Aunque son primos hermanos, no son iguales. No. En este caso la depresión es un nivel mucho mayor. y se siente con mayor intensidad y por mayor parte del tiempo. En este caso uno se puede sentir triste por una situación en particular, claro, pero que esa tristeza se prolongue durante el tiempo, pasando pues semanas hasta incluso meses, allí es donde debemos entonces tomar más consideración. La persona pierde el apetito, puede de cierta manera hasta incluso comenzar a dormir mucho más de lo común o perder también hasta incluso haber una alteración en el proceso del sueño. Estos son mayormente como los síntomas más comunes con respecto a la parte de la depresión.
5: Ahora, el fallecimiento.
7: Cuando hablamos, claro, también hay depresiones que tienen que ver con ciertas situaciones en particulares. Puede ser por un duelo activo. Cuando hablamos de duelo, no solamente hablamos del fallecimiento de un ser querido. Puede ser el duelo, cuando hablamos de duelo, hablamos de la pérdida de algo significativo en la vida de una persona. Puede ser la pérdida de un trabajo, claro, la pérdida de la estabilidad económica de una persona, la pérdida de un amor, en este caso la ruptura amorosa.
6: Disculpa, la pérdida pasado, pero también puede estar en un estado de ansiedad, claro, por la ausencia. Entonces, la otra parte es cuáles son los síntomas generales de la ansiedad.
7: Okay.
6: Para ya más o menos tenemos una idea que la persona tiene un abandono personal, con la rutina, puede llegar a abandonar la rutina que venía presentando. Y si usted, amigo oyente, tiene alguna situación que se parezca, eso no quiere decir que usted está deprimido, pero debería considerar una posibilidad de asistir a un psicólogo.
7: Claro, en este caso muchas veces nos adjudicamos diagnósticos por nosotros mismos, cuando realmente el único que está capacitado para dar un diagnóstico específico es el profesional de la salud mental, en este caso, claro, un psicólogo o un psiquiatra.
6: Si bueno, usted... ya que hablas ahí, ¿cuándo una persona debe considerar ir a un psiquiatra o ir a un psicólogo? Porque la gente confunde las dos cosas y más o menos tienen el mismo, lo único es que los psicólogos no ponen tratamiento farmacológico, los psiquiatras sí, esa es una diferencia, pero cuando yo digo, no, yo creo que mi situación es de psiquiatría, o cuando yo considero, no, bueno, yo voy a un psicólogo, hago mi consulta y el psicólogo determina si lo puede referir a un psiquiatra o lo sigue tratando.
7: Ese es el deber ser. Primero, el paciente debería de acudir al área de psicología. El psicólogo, pues, dependiendo de la gravedad, pues, de la condición del paciente, es que toma la decisión de referir para ayudarlo de forma farmacológica con un especialista, en este caso, en el área de psiquiatría. Hay situaciones y diagnósticos que se pueden tratar con psicoterapia, que ahí es donde entra el trabajo del psicólogo. Pero hay también momentos en el cual el paciente está muy descompensado y de cierta manera necesita un apoyo extra, en este caso desde el punto de vista farmacológico, de tener una medicación. Este trabajo se hace en conjunto. Ya cuando uno refiere al paciente al psiquiatra, esto es un trabajo que debería realizarse tanto con el área de psiquiatría como con el área de psicología. ¿Por qué? Porque si bien es cierto, la medicina o los medicamentos nos pueden ayudar mucho a los síntomas, muchas veces físicos, que se pueden presentar a través de un diagnóstico en particular. Por ejemplo, las personas que son depresivas, para poder entonces motivarlos un poquito mejor, muchas veces le dan antidepresivos, que eso cuenta por parte del psiquiatra, pero la medicación no te cambia la vida, te mejora y te ayuda. Pero a nivel psicológico, nuestro estilo de vida, que es ahí donde está la adecuación de qué es lo que vamos a hacer en nuestro día a día para poder solventar nuestra situación sin depender de un medicamento, ya es trabajo de la psicología. Por eso es importante, pues, unir estas dos especialidades para conseguir entonces una mayor efectividad cuando es necesario.
5: Bueno, estamos conversando con el psicólogo Elio Barrio. ¿Cuáles son estas orientaciones que le vamos a dar a las personas que nos están escuchando? Porque tú llegas un mensaje que dice, no salgo mucho porque me considero, bueno, vamos a decir que fea, no salgo mucho porque me considero fea y nadie me dice nada en la calle. Pero yo no sé qué es lo que está diciendo ahí, porque
7: bueno, aquí ya, ya aquí ya estaríamos hablando de una persona que posiblemente puede tener una afectación a autoestima. Ahí debemos entonces mejorar ese aspecto, y hay herramientas, hay formas a nivel terapéutica para que comience a tener una mejor seguridad en sí misma, para poder cambiar aquellos aspectos que de repente no está conforme consigo misma y poder entonces proyectar esa radiación que ella quiere sentir y obtener por medio de las demás personas.
5: Negativa.
7: Entonces, en este caso, eso es algo importantísimo. Date cuenta, me hiciste una pregunta con anterioridad sobre la ansiedad. Uno de los síntomas principales de la ansiedad es la forma del pensamiento. Recordemos que la ansiedad nos vamos al futuro. Sí, y yo le llamo a esos pensamientos, le puse un nombre, que son pensamientos catastróficos, porque mayormente los pensamientos ansiosos no son pensamientos que vienen con una connotación positiva, sino mayormente fomentado con el miedo, con la incertidumbre, con la preocupación, y nos lleva a pensamientos pues fatalistas. Si usted tiene mayormente este tipo de pensamiento, que todo lo lleva pues al fatalismo, a lo extremo, a lo malo, pues, y esto va a convertir o va a condicionar también su forma de sentir. Si yo pienso, si yo tengo miedo, mi sentimiento constante va a ser de temor, a todo le voy a tener miedo. Si tengo de cierta manera pensamientos de preocupación, voy a andar siempre angustiado y nervioso. Entonces, allí es donde debemos de ver cómo hasta incluso nuestra forma de pensar influye también en nuestra parte conductual. Primero pienso y después hago. Y eso es una de las condiciones que mayormente suele ver en la parte ansiosa.
5: Bueno, hemos llegado pues al final de ese conversatorio que tenemos con usted, doctor. ¿Cuáles son las orientaciones que le puedo dar a las personas que nos están escuchando?
7: Bueno, las orientaciones. Sí,
6: en forma general, porque sí, realmente claro, no sabemos el caso de cada...
7: Sí, forma general, bueno, que las personas que sienten que tienen algún tipo de problema, que no ha podido solventar por sí mismo durante un lapso de tiempo no mayor de un mes a dos meses, pues que busquen, pues en este caso, la ayuda necesaria a nivel profesional. Para eso existimos personas con profesiones como psicólogo, en el caso que, como en este caso, como lo soy yo, pero también el área de psiquiatría. No tener miedo, mayormente ese es el primer paso. Dar el paso de preguntar, dar el paso de que de cierta manera nos puedan indicar cómo es una consulta psicológica, porque de repente muchas personas, claro, no saben cómo es, y eso genera, por supuesto, temor y miedo. Cuenten con los recursos necesarios con respecto a la parte psicológica. Si no tiene los recursos económicos, porque muchas veces nos vamos también a ese punto, es que no tengo para pagar una consulta privada. También se cuenta aquí en San Juan de los Morros, específicamente, sitios a nivel público. Están psicólogos en el hospital, hay psicólogos en el Seguro Social, hay psicólogos en la Fundación del Niño
5: Para... En el IDENA.
7: En el IDENA también hay psicólogos. Hay psicólogos en la Fundación del Niño para atender a los más pequeños del hogar. Hay psicólogos en la Fundación de la Mujer también. Entonces, hay recursos. No me coloques más pretextos para no ir, y anímate a acudir a la consulta y verás que va a ser la mejor decisión que has tomado en tu vida para solventar todo aquello que te duele y todo aquello que te hace sentir incómodo.
5: Bueno, doctor, vamos a, para que nos diga el número y la dirección de su consultorio.
7: Okay. 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Por allí me puede escribir por WhatsApp. Con mucho gusto le voy a contestar, le voy a dar toda la información correspondiente, y además de eso, como lo había mencionado, ajustándome a la disponibilidad de mi paciente. Usted me puede indicar qué día y en qué horario se le hace más factible tomar la consulta, y yo me voy a ajustar a ese horario.
5: Previa cita.
7: Con previa cita, y aparte de eso, pues súper céntrico, tengo mi consultorio privado a 100 metros de la Plaza Bolívar, eso quiere decir a una cuadra de la Plaza Bolívar y de la Alcaldía Juan Germán Rocio. 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Ahí estamos a la orden. Cualquier cosa que necesiten, cualquier duda, sin costo alguno, me lo pueden hacer saber por mi número telefónico, y yo con mucho cariño y con mucho amor le estaré contestando.
5: Bueno, muchas gracias por haber estado con nosotros. Bueno, por esas instrucciones, este psicólogo ha servido de mucho para usted. Ya dio la dirección, los teléfonos, y nosotros vamos entonces con unos temas musicales nuevamente, porque ya tenemos dentro de otro invitado, que es el coronel Domingo García. Ya debe venir por allí. Muchas gracias por el todo.
7: Gracias a ustedes por la invitación.
8: Bueno, muchísimas gracias. La ayuda, yo creo que en el caso de la especialidad mía depende mucho de psicología, porque la mayor, muchísimas lesiones en piel son una expresión del cuerpo por la mente. La alopecia areata, que es la caída de circunscrita del cabello, normalmente es emocional. Ya sabemos para enviar a los pacientes para allá.
7: La dermatitis también,
8: sí, la mayoría. Bueno, de hecho dicen que la mejor especialidad hay que es dermatología, porque los pacientes no se mueren, pero tampoco se curan.
5: Tengo musicales y ya regresamos nuevamente con otro invitado.

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0: 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Bueno, la otra vez tuvimos el conocimiento que han puesto una Farmacia La Económica en la Cendrea, pero eso nació, murió al nacer. 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
1: Bueno, la alcaldesa del municipio de Rosso, Catalina Guanipa, viene está transformando San Juan de los Morros en una verdadera capital. Recordamos, bueno, que está transformando el mercado municipal, las aceras de la avenida Bolívar, el centro comercial Neve, el centro de salud que queda frente, y una serie de preparatorios que se están haciendo para el 1 de octubre, Día Nacional del Abuelo. Así que, bueno, saludos para la alcaldesa Caterín Guanipa, la vitamina K, como le dicen. Bueno, informó a los conductores de moto que se vienen realizando operativos solicitando el certificado médico. Y al no tenerlo, bueno, usted se va a meter en problemas, le pueden hasta llevar su vehículo. El doctor Douglas González encargado de facilitar este en el colegio médico. Los requisitos, una foto 2x2, tipo de sangre para cualquier percance en la vía, $20 por 5 años. Nosotros siempre estamos recomendando por aquí que no se meta por ahí agarrando de $2, $3. No haga eso porque se va a meter en problemas. Entonces, bueno, le pueden, el que hace esto, conforme el que lo compra, como el que lo vende, se meten en problemas. Y entonces vamos a tratar de hacer las cosas como tiene que ser, pues, de buena ley. Bueno, ya se encuentra el segundo invitado que tenemos hoy, el coronel Domingo García, que tiene importantes informaciones que dan con motivo de acercarse. Ya lo estaba diciendo, el Día Nacional del Adulto Mayor, este 1 de octubre. Bueno, quiero decirle que hoy sábado, desde tempranas horas de la mañana, de 8:30, se está realizando aquí en el Consejo Comunal Milagro de Dios del Mahomo una reestructuración de este Consejo Comunal. Así que le hacemos a las personas que todavía no han acercado allí, lleguen hasta allá para que ejerzan sus derechos y puedan buscarle el bienestar que necesitan los sectores populares como el Mahomo y el Consejo Comunal. Ahí está Teresa, está Rosimán, está Greimán, hay una representante de la alcaldía que está allá, estuvo el coronel por ahí también que me llamó, y hay una serie de personas que están ejerciendo derechos. Si no lo has hecho, acude ahí.
0: Bueno, sonó una canción por ahí que la pidió un amigo folclorista, cantante Jorvi Corrales. Perteneció, y lamentablemente tengo que decir que perteneció porque falleció en un accidente de moto el 29 de agosto de este año. 29 de agosto, ya va a ser un mes, no tiene un mes todavía. Una canción bellísima, yo realmente acepto que no lo había visto en las redes. La canción se llama A Escondidas. Son muchos los cantantes de música llanera que han fallecido, igualmente que de la hermana República de Colombia. Este joven, con raíces en San Juan de Payar, estado Apure, lamentablemente falleció. Las canciones que dejó, porque aparte de cantante, esas canciones son de su propia autoría. Y es lamentable la pérdida de un joven de los nuevos talentos de la música llanera.

0: llamado Jorvis Corrales. Canción, óigala, la puede oír usted cuando quiera, buscarla en YouTube o en otras plataformas. Se llama Escondido, una canción bellísima que a mí me parece que tiene un contenido de esos guayabos que dejan a uno como el guañangao, que se dice la cosa, ¿verdad? Entonces, bueno, lamentablemente falleció por allá en un vecindario de entre Calabozo y el Sombrero, que se llama Palo Seco, a la altura del Calvario. Así que bueno, lamentable, y le deseamos a los familiares, bueno, que con la tristeza que me imagino que lo embarga, bueno, saber llevar la pérdida de un ser querido, y con esta magnitud que tenía este cantante de música llanera, que ahora estuve oyendo sus canciones después de, bueno, soy honesto, ahora oigo sus canciones, se llama Escondida, tenía otra canción, Guayabo de Tres Brazas, que también lo oigo, muy bonito también, Tres Metros Sobre el Cielo, Mi Recuerdo Mientras Viva, que es unas canciones que dejó ese amigo Jorvis Corrales. Así que bueno, la vida tiene su fin.
1: Sí, pero dejó un legado de canciones.
0: Sí, dejó unas canciones muy bonitas y estoy seguro que van a seguir sonando por mucho tiempo.
1: Bueno, por ahí reportan la audición que el 14 de marzo tiene 27 días sin agua, señor. Esto lo reporta un señor Sabino. Así que le están un llamado a la hidrológica para que busque solución, al menos que manden ahí unos camiones para que puedan llevar agua a esta comunidad. Recuerde que está lloviendo bastante, esta mañana llovió bastante.
0: Bueno, igualmente la gente de Cedro Arriba me dicen que van para 8 meses que no le llega el agua. Que 8 meses bastante, ¿cierto?
1: Bastante, camello. Ajá, y también tenemos que, bueno, yo le había dicho esto al coronel ayer, que hoy llegó la gasolina a Limataca, entonces lo que es la acera, eso interrumpe, la gente tiene que lanzarse a la calle y ahí puede correr un accidente. 10 a 3 atropellan a una señora con una niña ahí. Entonces hoy hasta los carros, los vehículos están tapados. Estuve hablando con unos motorizados ahí, me vieron con una cara horrible. ¿Por qué no se repiten hasta acá y dejan que nosotros pasemos? Bueno, él me vio como gallina que sale. Y yo le digo, bueno, vale, está bien. Y entonces hay otro problema aquí, bueno, que siguen circulando, la subida del dólar viene acabando con la poca economía que tienen las personas, además de los constantes apagones. Bueno, de las 5 de la mañana se fue la luz y regresó más tarde a remolque. Ojalá que no la quiten esta noche, ¿eh?
0: Bueno, yo estuve en Apure esta semana y estuve en Apure y realmente prácticamente no pude trabajar porque el miércoles hubo racionamiento de 9:30, perdón, hasta las 4:30. Y luego donde me quedo, donde duermo, donde debería dormir. De 4:30 a 10 de la noche. O sea que estuve el otro día, antes de venirme ayer, de 8 de la mañana y me vine a la 1 y todavía no habían colocado. Es un problema bien complejo, bien difícil, y no existe una propuesta que donde uno pueda oír. Anteriormente los racionamientos se hacían con cronogramas de corte, informaba qué día, ahora uno no sabe qué día va a quedar sin corriente eléctrica.
1: Bueno, aquí dice la central de, puede tomar algún programa de televisión, la central de trabajadores públicos exige al gobierno nacional un bono de $300 en diciembre, por lo menos para poder cumplir las metas de las hallacas, de la compra de cosas para los niños, series de cosas, porque ustedes compran a los niños, los adultos nada. Y ellos le están sintiendo pues al gobierno nacional un bono de $300, por lo menos para diciembre, mientras la economía se normaliza.
0: Bueno, vamos a una musiquita y luego venimos con nuestro amigo personal, Domingo García, jefe de el que manda más en la alcaldía antes de la,
1: pero este de la alcaldesa. Este no es Domingo García, hay un Domingo García que
0: bailó.
1: No,
0: bueno, ese es un cantante, es el que bailó con la mujer.
1: Es correcto.
0: Y ya a Domingo García tiene un moño blanco y abundante, y el coronel le queda un moñito.
1: El coronel no tiene que le escriba.
0: No tiene que lo peine.
1: Tema musical y ya regresamos. Bueno, recibimos bien.

0: nosotros cuando son las 3:22 minutos, bueno, bienvenido, le damos la bienvenida al coronel, ya que tiene una serie de actos, y preguntarle qué fue lo que pasó en estos días en el acto que tuvieron allá en Los Placeres, y luego lo que tienen preparado para el 1 de octubre, Día del Abuelo Nacional.
1: Buenas tardes, saludo a toda la audiencia en el programa Entre Usted y Nosotros. Gracias por la invitación, Dima, gracias, doctor Germán. Nos estamos preparando, como lo ha indicado Dima, para la actividad del Día Internacional del Adulto Mayor, que es el 1 de octubre. Una actividad que ya tenemos ya 5 años realizando, iniciando ese 1 de octubre en la Catedral de acá de San Juan de los Morros, con una misa donde asisten una gran cantidad de personas adultas mayores, entre 900.000 personas el año pasado estuvieron presentes, y vamos a continuar con esta tradición ya, que es nuestra misa, nuestro inicio dentro de este Día Internacional para las Personas Adultas Mayores.
2: Bueno, a veces, disculpa, Domingo, a veces la gente confunde adulto mayor, dice que es un abuelo, o sea, un adulto mayor no tiene que ser un viejito.
1: No, claro, y adultos mayores que no son abuelos. No, para hablar en sentido, en el sentido claro, de la palabra, porque claro, no tuvieron hijos y no tienen y no son abuelos. Pero adultos mayores acá en Venezuela, doctor, de acuerdo a la Ley Orgánica para la Protección y Atención Integral a las Personas Adultas Mayores, su artículo 4 establece que una persona mayor de 60 años, ambos sexos, masculino y femenino.
2: Claro. Ah, ok, porque como siempre, la otra vez me dijeron, mira, pero que Dima siempre dice los abuelos, ese es adulto mayor. Yo le dije, no, yo tengo entendido que adulto mayor es mayor de 60 o más.
1: 60 años en adelante.
2: Sí. Claro, 60 o más, y no necesariamente tiene que ser un viejito, todo viejito. No, porque 60 o más, independientemente del estado físico que tenga el paciente.
1: Sí, sí, si es activo la persona, bueno, que tenemos muchos adultos mayores activos, Dima. Claro. Te puedo decir, bueno, que entre los adultos mayores de la alcaldía ya directamente tenemos 47 personas que laboran como cuadrilleros, y muchas personas acá que están seguros escuchando este programa lo han visto en los distintos sectores acá del casco central, donde ellos realizan, bueno, sus labores de mantenimiento toda la vía pública y también a los sitios públicos. Y estos adultos mayores son los primeros que llegan y los últimos que se retiran.
2: Bueno, porque ellos tienen una formación de responsabilidad que no, muchas veces no se refuerza ahora. Ahora, ¿qué día tienes y qué actividad tienes?
1: Bueno, el 1 de octubre, día jueves.
2: El 1 de octubre.
1: Vamos a iniciar a las 9 de la mañana con esta misa en la catedral. Están invitados todas las personas adultas mayores que están en este momento escuchando el programa Entre Ustedes y Nosotros. Vamos a tener nuestra misa. Al finalizar la misa vamos a realizar un compartir. Ya en los últimos 5 años hemos tenido siempre un compartir donde nosotros colocamos alimentos, que sea arepitas dulces, pastelitos, bollo relleno, café, carato, chicha, y ahí disfrutamos siempre con la presencia de agrupaciones musicales, entre ellos los mariachis, que siempre han estado ahí presentes, Jalisco Show, lo puedo decir, porque siempre claro, nos han prestado ese apoyo. Y bueno, ahí siempre pasamos un rato menos, unas 2 horas aproximadamente disfrutando. Bueno, al finalizar la misa, vamos a tener ese encuentro y vamos a hacer una ofrenda ecológica en el busto de nuestro Padre de la Patria, Libertador, en la Plaza Bolívar. Y bueno, y ya directamente en sí entramos ya con una actividad que nos va a brindar la alcaldía a través de nuestra alcaldesa Caterina Guanipa para todas las personas adultos mayores en el centro Club de los Nuevos Helechos. Los Nuevos Helechos, sí. Sí, que están en Los Placeres, donde vamos a tener una serie de actividades más allá de salud para las personas adultas mayores. Vamos a tener actividades recreativas, culturales, deportivas, donde vamos a estar con ellos compartiendo todo un día, donde le va a garantizar a la alcaldía, nuestra alcaldesa, la alimentación, todo lo que es la hidratación, los jugos, los refrescos. Van a haber premiación para los ganadores de dominó, los de bolas criollas. Vamos a colocar a nuestros abuelos a jugar kikimbor, vamos a bailoterapia, vamos a tener premios sorpresa al finalizar la actividad con los que estén presentes. Y bueno, en sí vamos a sostener un día agradable, donde ya nuestra alcaldesa indicó, como la líder natural de acá de nuestro municipio, la atención a nuestros abuelos y nuestros abuelos de la patria. También hay otra sorpresa por allá, porque estamos carnetizando a nuestros abuelos y nuestras abuelas.
0: Bueno, vamos a un avance a nivel nacional, luego seguimos conversando con el coronel Domingo García. Por cierto, con un pajarito que está cumpliendo ese día.
1: Me dio la de carnet, este carnet.
0: Eso me preguntó.

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1: Amigos, bienvenidos al avance informativo correspondiente a esta hora. La modalidad de compra en cuotas aumentó un 250% en 2025 y se consolida como una respuesta innovadora y una alternativa para el comercio, destacó el presidente de la Cámara Venezolana de Comercio Electrónico, Richard Ujueta. Ujueta afirmó que esta modalidad permite adquirir bienes y servicios, además que moviliza la actividad económica, de acuerdo con una publicación de Cabecom en su cuenta de Instagram. Al respecto, el dirigente gremial explicó que el sector ha venido creciendo continuamente y en 2025 fue el tope y va a seguir creciendo. También señaló que se aprovecha un crecimiento del 90% en 2026. Amigos, hasta aquí el presente avance informativo. La invitación es para que no se aparten de nuestra sintonía y continúen disfrutando de nuestra programación. Les habló Jesús Madruga Castro.
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8: Y después te llamando el director, me solucionaste el problema del abuelo, me solucionaste el problema de la persona.
5: Bueno, continuamos el programa entre ustedes y nosotros por Fe y Alegría 94.6. Bueno, estábamos conversando una conversación amena con el coronel Domingo García. Ya ha lanzado por los primeros puntos, como es el 1 de octubre, el día del abuelo. Así que bueno, ya una serie de actividades que él ha dicho, coronel, pero ya me dijo un pajarito por ahí que se ya está cumpliendo años, que me van a cantar los mariachis. Se me enteré hoy allá en el Consejo Comunal.
9: Bueno, el día de mi cumpleaños también. El 1 de octubre, ya cumplí 61 años.
5: Ay, ya va a cobrar la
9: pensión. Soy adulto mayor desde el año pasado, sí.
5: Me toca la pensión.
10: Bueno, nosotros nos toca el carnet también, porque claro que sí, vale. A pesar de que no somos trabajadores de la alcaldía, pero...
9: Carnet para todos.
10: Ah, para todos los
9: adultos mayores acá al municipio, Juan Germán Rossianieri.
5: El 1 de octubre, uno se registra y después se lo dan.
9: Sí, lo entregamos.
5: ¿El mismo día?
9: Ese mismo día vamos a tener la máquina también allá en el Club de los Helechos, es parte también del trabajo. Mira,
5: para
9: de atención a los abuelos.
5: ¿En la Plaza Bolívar o en los Helechos?
9: En los Helechos.
5: Ah, okay.
10: El 1 de octubre, allá en los Helechos, vaya a sacar su carnet, es totalmente gratis. Ahí va a tener la información toda de su... todo lo que concierne a la persona, sus enfermedades, su salud, su tratamiento. Si es alérgico, está diciendo el coronel que si usted es alérgico a algún medicamento, usted ese día lo manifiesta y va a aparecer en su resumen del código QR que está por detrás de la parte central del carnet. Es un carnet bien bonito, es plastificado, no es un bicho ahí que se va a deteriorar.
5: No, pero coronel, después de bastidores que nos estaba informando sobre la entrega de medicamentos que va a hacer la alcaldesa, que aparece en el carnet.
9: Sí, este carnet no es solamente para el transporte público, no solamente para la exoneración del pasaje, sino también va a traer una serie de beneficios que Dios mediante se va a materializar en el próximo año 2027. Ya la alcaldesa lo ha indicado, que ella va también a entregar medicamentos a las personas adultos mayores a través de este carnet con el código QR, que vamos a tener todos sus datos proporcionados por las personas adultas mayores. Donde si una persona se llega en inicio, bueno, comenzando un principio, si se llega a descompensar, Dios no quiera, en la vía pública, y va a un centro de salud, a través del código QR van a tener toda la información, si la persona es alérgica, qué medicamento, qué patología tiene, qué medicamento toma. Eso es para evitarle que solamente le estén tomando una foto al adulto mayor, al adulto mayor la estén colocando por la red y mire que llega una abuela, que llega un abuelo, que lo conoce, sino inmediatamente le va a proporcionar a través de ese código QR el nombre completo, los datos, la dirección, el teléfono, la patología, los medicamentos, si es alérgico, para que le presten de una manera inmediata una atención de salud, de emergencia.
5: Me parece bien.
9: Y aparte de eso, bueno, como estábamos hablando, la alcaldesa para el año 2027, a través de los recursos obtenidos a través de la recaudación, va a asignar unos recursos para comprar medicamentos. De ella, un ejemplo, el mes de enero o el mes de febrero, ella dice, bueno, vamos a comprarle a los saltan potáticos para todos los adultos mayores que están registrados. Aparecen, se le toca la tecla, aparece todos esos medicamentos, se le envía el mensaje. Una vez adquirido los medicamentos, se pasa el mensaje a los números telefónicos que ellos van a proporcionar, son dos números, y pasarán retirándolo por el centro clínico de Banco Obrero.
5: Ah, me parece importante esto.
10: Sí, muy bueno,
5: allá,
10: muy bueno.
5: Todos los que están alrededor de las comunidades van a retirarlo allá.
9: Sí, a todos los medicamentos que se van adquiriendo. Okay. Eso es parte ya de ese compromiso de nuestra alcaldesa para la atención a nuestros abuelos y nuestras abuelas vitaminas.
10: No tiene, en este caso no hay límite para carnetizar los abuelos o los adultos mayores. No hablemos de abuelos, sino de adultos mayores. No hay límite de cantidad para carnetizar, ¿o sí?
9: Bueno, nosotros manejamos una data acá en el municipio de casi 12.000 adultos mayores que fueron a sacar la constancia de fe de vida a través del registro hace 3 meses. Y bueno, pensamos iniciar, bueno, con unos 12.000 carnetizaciones, por supuesto, si aparecen más adultos mayores. Esto es para todas las personas adultas mayores, de todas las comunidades del municipio Juan Germán Rossianieri, donde incluye las 3 parroquias.
10: Para.
9: Y Cantagallo.
10: Está bien, está muy bien. Bueno, felicitaciones por ese tipo de acto, que de alguna manera la pensión no, nunca le va a llenar las expectativas de vida de un adulto mayor, bueno, de nadie, ¿no? ¿Tú estás pensionado, Dima?
5: Claro que sí.
10: ¿Cobra cuánto?
5: Ah, bueno, 130. Bueno, es importante. Bueno, ya tengo información del señor Jesús Cuello de la Comunidad del Mahomo, que me estaba preguntando el día de ayer. Ya Jesús Cuello, de todas maneras yo le digo ahora, de que bueno, tiene que trasladarse hasta Los Helechos, donde ese día van a llevar la maquinita, van a de una vez entregarle los medicamentos. ¿Sabe que este señor Jesús Cuello, él tiene una, tiene un bastón y ya está un poco deteriorado? ¿Eso incluye esas actividades así?
9: Bueno, y vamos a tener también la presencia de la directora de Desarrollo Social, Gabriela, y ella va a tomar nota para aquellos casos, aquellas personas adultas mayores que requieran lo que es la parte de ayudas técnicas. Sí, como no, es una atención, va a ser un día de atención para todos nuestros abuelos y nuestras abuelas, no solamente de la parte de salud, sino también recreativa, deportiva. Vamos a colocar a nuestros abuelos a competir, van a tener su premiación, a los ganadores se les va a dar su premio. Y vamos a tener también premios sorpresa. También vamos a tener también lo que corresponde a la parte cultural, grupos musicales, van hasta los mariachis, una agrupación de samba. Hay unos abuelos que me dicen por ahí, no van a llevar las garotas. Y yo, es posible que puedan ir también las garotas para ellos. Pero bueno, sí, bueno, es un día que vamos a disfrutar. Bueno,
10: si llevan las garotas, van a tener que llevar hipertensivo.
9: Sí, hay que llevar hipertensivo. Pero ahí vamos a atenderlo, como siempre hacemos nuestras actividades, le garantizamos lo que los alimentos en sí para que disfruten. Esos abuelos, va a ser un día exclusivo para nuestras abuelas y nuestros abuelos.
5: Hay que llevar la taza para la sopa.
9: Que lleva la, no creo que haya ni a la taza, pero le estaremos informando si la van a llevar, pero si vamos a tener los alimentos y si vamos a disfrutar, porque esto se lo puedo garantizar.
5: Bueno, si hay unas premaciones, me voy a anotar en karaoke para ver unas canciones por ahí en reserva. Vamos a presentarla ahí, bueno, ya, para que participe nuestra operadora. Pero ella me dice que ella canta también.
9: Sí, bueno, ya la vamos a ver.
10: Ella va a ser la garota.
5: Lo que pasa es que cuando yo la presente con ustedes, Hokimoto, y dicen, no, pero bueno, hasta los japoneses están aquí, ¿ver qué es esto?
10: Hokimoto es el nombre de nuestra operadora, parece un nombre extraño para nuestro idioma, lenguaje, pero realmente su padre le puso Hokimoto, vino una bailarina, según su historia, vino una bailarina por ahí de Japón, se llamaba Hokimoto y así le colocó el nombre. El papá quedó, no es porque tiene una 20 moto, ella, Hokimoto.
5: El papá quedó deslumbrado y le dice la foto de ella. Estaba a ser bailarina también. Bueno, coronel, sabes que están llegando al final del programa para que den esas orientaciones y esa invitación que le está haciendo a las personas que acudan. Lo que sí me ha gustado es que ese día van a llegar la maquinita y van a traer los carnés. Así que estamos Hokimoto ahí.
9: Bueno, sí, Edipo. Bueno, nuevamente a través de los micrófonos de la emisora Fe y Alegría, el programa Entre Usted y Nosotros, hacemos la invitación a todos nuestros adultos y adultos mayores para el 1 de octubre. Iniciamos a las 9 de la mañana con nuestra misa en la catedral, posteriormente la ofrenda ecológica en el busto de nuestro libertador Simón Bolívar, y de ahí nos trasladaremos a el centro Los Nuevos Helechos, sí, donde vamos a disfrutar con la criolla, dominó, doctor, kickingball. Vamos a colocar a nuestros abuelos a jugar kickingball. Ahí vamos a hacer un mixto ahí, masculino y femenino, pero va a haber premiación para todos los ganadores. Bueno, y al finalizar vamos a tener premio sorpresa también. Y a disfrutar, a bailar, competencia de baile, karaoke, bueno, atención de lo que corresponde a salud, y lo que corresponde también a la carnetización de estos carnés, que bueno, ya de otros estados están preguntando. Muy buena la iniciativa de Guárico, y ya en verdad siempre se ha hecho trabajo desde Guárico. Muchos conocen que la Ley Orgánica de Protección a las Personas Adultas Mayores, de hace 8 años aproximadamente, nosotros iniciamos a través de los clubes, círculos de abuelos, organizados del municipio de Juan Germán Rocio Nieves, elaboramos un borrador de anteproyecto y hace 5 años lo entregamos. Y impulsamos esa ley en la Asamblea Nacional para la Ley Orgánica de Protección a las Personas Adultas Mayores. Una vez ya aprobada la ley orgánica, ley que se aprobó en menos de 6 meses, presentamos inmediatamente un borrador de anteproyecto para el Ministerio de los Adultos Mayores y se lo entregamos a Magaly Viña, y Magaly Viña actualmente es la ministra de los Adultos Mayores. Por eso es que Magaly Viña, ella dice, bueno, lo que se ha hecho en Guárico no ha sido para Guárico, se ha hecho para toda Venezuela. Bueno, y aquí estamos ahora con el carnet y luchando por la canción Viva la Tercera Edad, para que sea el himno de los adultos mayores.
5: Esta mañana escuché la canción con Schneider, esta mañana yo la escuché.
9: Sí, estuve, Schneider me saluda, Schneider está escuchando el programa, que hace unos minutos le escribí, estoy acá. Sí, estuvimos, pero se nos cortó la conversación. Schneider es una mujer muy trabajadora, está muy activa a través de su círculo de clubes de abuelos, su círculo, porque los clubes de abuelos fueron subdivididos en círculos por instituciones nacionales, y ella, bueno, maneja una gran cantidad de círculos dentro de su club de abuelos, y ella siempre ha estado muy activa, y bueno, también tiene programa de radio, los años no importa para el conocimiento.
5: Bueno, Coronel, gracias por haber estado con nosotros, la cortesía de quién.
10: Bueno, muchísimas gracias por la información de nuestros amigos que han dado todo por la patria y que ya pasan un periodo de jubilación, otro de jubilación, uno de emprendedores. Todavía hay muchos abuelos que son emprendedores.
5: Sí, bueno, porque lo están activando, no están
10: intentorrados. Y con ese carnet que tiene toda la información de su vida allí, no de su vida privada, sino de algunas cosas importantes. A través de, tiene un código QR en el respaldo del carnet, en el cual ahí aparece toda la información, en el caso de un evento en la calle, desmayo, tal, ahí aparece su carnet, que al sacarle la foto con el teléfono, aparece toda la información. Así que muchísimas gracias, Coronel, siempre por aquí es bienvenido, aparte que nos une una amistad, con una amistad con un amigo. Siempre estamos prestos para que pueda hacer llegar a los adultos mayores, principalmente a los abuelos, toda la información que sea concerniente a su protección
5: y a su mejoramiento. Bueno, gracias a la cortesía de Germán Hernández, dermatólogo.
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5: No servimos, no competimos, servimos. 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Gracias a la alcaldesa del municipio, Rosa Caterín Guaní, para estar transformando San Juan de los Morros en una verdadera capital. Vimos la transformación del mercado municipal, el comercio Nieves, que está ubicado en Los Samanes, la restauración del centro médico que está allí, las aceras de cuadrito. Ahí está trabajando ella, y ahora, bueno, con este QR para los abuelos, este 1 de octubre, viene pues un acto para los abuelos, mejor dicho, los adultos mayores. Bueno, hemos llegado a la cortesía de los comercios ya mencionados, gracias a la visita que hizo primero el psicólogo Elio Barrio, luego el coronel Domingo García. Estuve conversando con el psicólogo allá en la puerta y le ofrecí pues el programa, y me dice que está de acuerdo y quiere participar aquí. En la parte técnica, Joquimoto Lovera, en dirección de la estación, es Juan Carlos León, rezando por su pronta mejoría. Gómez Uzcati, el ingeniero Jesús Salazar, el ingeniero de sonido Jesús Salazar, y como para ustedes, Dimas Contreras, el sonido de siempre, será hasta el próximo sábado. Y que Dios me lo bendiga.
10: Amén, amén. El próximo sábado nos oímos por aquí por la emisora 94.3, Fe y Alegría. Será hasta el próximo sábado.
5: Y que Dios me lo bendiga.

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0: 3:52.
1: Medio Loco y Una Casita Bella para Ti, interpretado por Jorge Luis Chacín y Rafael El Pollo Brito.
2: Creo que

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3: Leo Dan, ¿cómo te extraño, mi amor? Género balada.

0: Gracias, Leo, gracias.
1: Grande, grande.
0: Qué alegría.
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0: Hey, ¿qué tal?
1: Muy buenas tardes, queridos oyentes de Radio Fe y Alegría, noticias.com. Yo soy Hernán Morales y ya empezó la hora de tu programa favorito, como lo es Bachateando y Merengueando con Hernán. ¿Cuándo son las 4:08 de la tarde? Perdón, vamos a quitarle 2 minutos. Cuando son las 4:06 de la tarde, damos inicio a una programación más de Bachateando y Merengueando con Hernán. Por supuesto que con Hernán Morales y por supuesto que bajo la dirección de Juan Carlos Leal y bajo la coordinación de Jesús Salazar. Te damos la bienvenida, te damos las muy buenas tardes y feliz y bendecido sábado. Hoy fue una madrugada lluviosa, bien divina. Bien divino estuvo ese sábado, esta madrugada de hoy. Bueno, ya te lo dije, bajo la dirección de Juan Carlos Leal, quien está en recuperación allá en su hogar, te damos la más cordial bienvenida para ti. Y por supuesto que a toda mi gente que está en sintonía, a todas mis conocidas y conocidos, a mi gente del Banco Obrero, La Ensenada, a mi gente de aquí de Espíritu, a mi gente de aquí de Arenillas, a mi gente de aquí de... Perdón. A mis oyentes, no mi gente, porque parezco buhonero de autobús. Para mi gente, aquí tenemos unos caramelos 3x4x5. Aquí está, pues no. Bueno, no, así no es. Así que a todos mis radioescuchas que están en sintonía de Radio Fe y Alegría, bueno, te damos la más bienvenida, la más cordial bienvenida a este programa de Bachateando y Merengueando con Hernán. Así que hoy tenemos música variada. Hoy vamos a variar la música. No nos vamos a concentrar tanto en bachata. Aunque la bachata es muy linda, muy buena, muy divina para bailar, vamos a darle un poquito de chance, por supuesto que a la música de ayer, de hoy. Y no será. No sé si de siempre, porque ya los tiempos han cambiado. Y como los tiempos han cambiado.

creo que ahí voy a dejar este tema de... Ok, vamos a dejar este tema de fondo musical. Estamos oyendo dos agrupaciones que nos causaron y nos dieron mucho mucha alegría en nuestra juventud. Hace más de 46 años que esta agrupación salió al aire. Mucho más de 46 años, así que dos vidas, por decirte algo, dos vidas de 25, o pueden ser dos vidas de 20, puede ser. Así que estas agrupaciones, estas grandes agrupaciones, digo grande a pesar de que ellos eran solamente 5 o 6 integrantes, pero grandes en talento. Estamos oyendo Luz y Sombra de Los Pasteles Verdes, y antes estábamos oyendo un temazo de Los Terrícolas, Hasta Ayer, popularizada también por Mar Antonio, un salsero que ya, ya todos los conocen, ya, la mayoría de la gente ya sabe quién es, mismo las nuevas generaciones que no conocen de salseros, ni de agrupaciones salseras que todavía están vigentes. ¿Qué más te puedo decir que ya no te haya dicho? Quiero decirte que yo estoy aquí, y si tú me estás oyendo es porque estás allá, y si tú estás allá es porque no estás aquí, y si no estás aquí, bueno, es porque yo sí estoy aquí transmitiendo para ti que estás allá, y si me estás oyendo es porque estás pendiente de mí y porque me estás escuchando. Así que hay una diferencia grande entre oír y escuchar. Una es activa y la otra es pasiva. Podemos oír un tema de conversación, pero no estamos escuchando propiamente lo que se está generando vocalmente. ¿Entiendes? Quiere decir que estás oyendo. Ahora, cuando prestas atención, ahí es donde está el caso. Tú ves, entonces no es lo mismo oír la lluvia y prestarle atención a dónde caen las gotas de lluvia que oír la lluvia y ya. Tú ves, cuando prestas atención es cuando tú dices, oye, qué sabroso se siente la lluvia, el agua, el aguacero en el techo de zinc. Le prestas atención. Pero cuando cae en platabanda, en cemento, es totalmente diferente. Así que bueno, uno es activo, el otro es pasivo, es escuchar y oír. Podemos estar en un sitio y la gente habla y habla, pero usted no le está prestando atención, pero lo estás escuchando. Y te preguntan, ¿qué están diciendo? Tú dices, no sé, porque no le estoy prestando atención. A eso me refiero cuando digo oír. Oyes a la gente, pero no le prestas atención. Ahora, cuando dice, yo escuché, cuando a él le dijo aquella y esta le dijo a este, ahí sí, estabas oyendo, estabas prestando atención. De esta manera metódica te lo estoy explicando. Y volvemos otra vez al principio, a los temas musicales. Los Pasteles Verdes y Los Terrícolas. Los Terrícolas no van a sonar. Ya es un tema con el cual arranqué el programa. Saludamos a la señora Gemma, quien el día de ayer me dijo, yo sabía que te iba a ver, tú eres el de fe y alegría. Sí. Bueno, a la señora Gemma, saludos cordiales. Ella está por aquí por la calle Rocio, no me dijo más nada. Olga está por aquí arriba por San José, también andaba con ella y me dijo, te voy a escuchar, y por supuesto que temprano me envió un mensaje y me dijo, ya tengo la radio encendida. Así que bueno, apaga la luz, no se vaya ahí la corriente y te vayas a quedar sin luz, pero no apagues la radio. Fíjate tú la filosofía tan grande que acaba de usar, no apagues la radio, pero puedes apagar la luz. Así que seguimos con más temas. Con más temas. Estábamos oyendo Luz y Sombra de Los Terrícolas. Pero ¿y qué tal si te presento un
tema, otro temazo que te voy a presentar de Los Pasteles Verdes. Van a sonar cuatro temas de Los Pasteles Verdes y luego viene un raspacanilla sabroso, sabroso, sabroso, que te lo voy a presentar para que sepas y entiendas de que aquí también se baila, porque hoy es el mejor sábado de tu fin de semana. Y voy a arrancar con este tema que dice... Loco. Y si estoy aquí es porque estoy loco. Y si me estás oyendo, ya somos dos.

0: Hey, ¿qué tal? ¿Qué tal te pareció el tema de los pasteles verdes? Se llama Mar. Algún día, mía, lo serás. Mar. No es mal, sino mar. ¿Qué más te puedo decir? Bueno, ya son las 4 con 30 y algo minutos de la tarde, 30 y pico. 30 y pico exacto. 4 y media, cuando usted le diga pico, ya sabe que es y media. Ahora, y pico largo es 45, y pico corto es y cuarto. 4 y cuarto. Oye, que me ha pasado el tiempo de rápido, ¿vale? ¿Qué te parece? Pero, ¿qué más te voy a decir? Que ya viene un raspacamilla para ti, que te vas a estremecer. Saludos, don Bolinares. A quien se me está oyendo, este tema se lo voy a mandar a él con todo y baqueta. Así que con todo y baqueta, con baqueta y tú. Para los amantes del vallenato rápido, no del vallenato rompevena, que a mí no me gusta el vallenato rompevena. Me gusta el vallenato alegre, el vallenato rápido, violento, que parezca merengue, que tú lo puedas bailar, tú sabes, bailar. Así que para todos los amantes del vallenato, pero no el vallenato rompevena, ese vallenato que colocan los autobuses y que se oye tan, que no me gusta, no. Este que te voy a presentar. También voy a aprovechar este lugar a María, allá en Vistalmorro, y a María, por aquí en la calle, por aquí cerca de, detrás de la calle hasta que está bajando aquí atrás, bajando por el CDI, hay una calle que está bajando, la calle que está al lado, ¿sabes cuál es, no? Bueno, ahí está María. Y la otra María, esa sí está en Vistalmorro, María está en Vistalmorro, Pedro, el raspadero, él no me está escuchando, como tampoco me está oyendo un hombre que siempre lo tiene de frío, por supuesto que es el papelón con limón. No, pero sí tiene una persona que me oye y le da los avisos. A mi familia que está en el Rosal, también a ellos les envío un cordial saludo. A mis conocidos aquí en el Mercado Libre, precisamente al lado de la panadería, como que si vas hacia el hospital, pero es ahí pegado al lado, hay una gente que se las trae, venden unos chicharrones que no juegan carro. Bueno, yo abuso porque, bueno, ya mi condición de diabetes me mantiene con la boca cerrada, entonces yo me mantengo en negatividad total. Así que a toda mi gente que está en sintonía de esta emisora de Radio Fe y Alegría, te voy a presentar este tema para que lo goces, lo bailes, lo disfrutes y raspa la camilla.
1: Fiestas patronales, aniversario 336 de San Pablo. ¡Una bulla, mi gente de San Pablo! Bueno.

0: acabó. Estamos en las fiestas patronales, aniversario 336 de San Pablo. ¡Una bulla, mi gente!
1: ¿Qué tal? ¿Qué tal te pareció el tema de renovación? Ah, no, Renacer Vallenato. Y está la nueva renovación, que son familia, por cierto, la nueva renovación vallenata. Y de paso son de aquí mismo, de Táchira. Ahí mismo, de Táchira. Horas, pues, de ahí mismo. Bueno, este es vallenato bailable, vallenato que se siente, se aspira el ambiente de este tema, de esta música, de este bueno, de este conjunto, ya lo sabemos. Son las 4:42 minutos de la tarde, y ¿qué te iba a decir? Ahora sí. Bueno, ¿qué te iba a decir? Que desde hace años hemos estado viviendo momentos difíciles, momentos en los cuales siempre decimos hasta cuándo irá para esto, cuándo se acabarán estos problemas, cuándo volveremos a ser un país normal, no el país que éramos antes, porque si bien te puedo decir, país como el que tuvimos los... No. Y no, porque te puedo decir que cuando la bonanza petrolera, cuando aquí, el petróleo saltaba y se explotaban yacimientos de petróleo, por decir yacimientos, pero eran pozos, así como en Lagunilla, allá en Maracaibo, en esa zona petrolera, las negociaciones que tenía el gobierno con los Estados Unidos, el gobierno de aquel entonces, antes que llegara el primer gobierno de Carlos Andrés Pérez, eran negociaciones leoninas, porque aquí los venezolanos estaban deslumbrados con el país del norte, allá donde estaba Westinghouse, General Electric, y bueno, donde estaba Sony, Mickey Mouse, tú me entiendes, Lassie, el sargento Preston de la caballería montada, y así. Los venezolanos tenían un refrán, está barato, dame dos. Y en aquel tiempo, cuando el primer gobierno de CAC, venezolanos, vamos a una apertura petrolera. Y tuvo la mayor bonanza petrolera, y aún así multiplicó por 5 la deuda externa. El país más rico del mundo fue endeudado por los gringos para mantenerlo sometido. El Fondo Monetario Internacional le abrió las puertas a Carlos Andrés Pérez y le dijo: ahí tienes ese banco, y está bien, vamos a pedirte prestado. Teniendo petróleo, en vez de renegociar y negociar el petróleo, bueno, no. Entonces las negociaciones eran leoninas.

0: este gobierno por todo el chorro de petróleo que se llevaron, millones de toneladas de barriles de petróleo se llevaron, y al gobierno de Carlos Andrés Pérez le daban regalías. Una vez que salió Carlos Andrés Pérez, vino el búfalo. Bueno, babachaco chivo, morrocoy no sube palo, ni la gallina se afeita en las plumas. Dividió el partido Copey, destruyó el Bolívar. El Viernes Negro, no sé si la vieja generación se acordará de lo que le estoy contando. Y para rematar el negocio, este señor creó un ministerio llamado Recabe. Nada más y nada menos. Peor todavía. Las negociaciones con los Estados Unidos eran leoninas. ¿Saben lo que es leonina? No te lo voy a explicar porque ustedes son muy inteligentes. Luego vino alguien que operó y colapsó a Recabe. En aquel tiempo solamente hubo un solo preso. Se fugaron, oigan bien. Se esfumaron del país 22 mil millones de dólares. Y este gobierno dejó al país sumergido en la crisis más grande del... Bueno, del mundo, si es posible, pues. Jaime Lucinchi. ¿Ustedes se acuerdan de lo que pasó con las entidades bancarias, verdad? Ah, bueno, usted no tiene un pelo de tonto. Todos esos bancos quebraron. Entonces, imagínate tú, pues. ¡Qué desastre! Y con este desastre nos vamos a otro temazo de Francisco García y Renacer Vallenato, dice así.
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0: Oye, qué bueno.
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0: ¿Qué tal? Seguimos en sintonía de Radio Fe y Alegría. Ya son las 4 con piquito para las 5. Faltan 3 minutos para las 5 y ya se me fue una hora. Aquí sentado, porque yo estoy aquí. Y te quiero decir algo. Acabo de recibir una noticia bastante alegre, bastante, bueno, bastante divina la llamada. Una llamada telefónica de la amiga Freya de Flores. Ella está por allá, muy cerca del Banco Obrero, en Cuca la Ensenada. Y me dijo, bueno, me excusó porque no me había escuchado durante varios días, varios programas, y ahora sí está activa y está al día. Y desde aquí, bueno, a todo este programa de hoy, y si me llamas el sábado, también te lo dedico. Este mensaje que digo, este programa, se lo voy a dedicar a Freida. Todos estos vallenaticos que están sonando, no sé si te gustará vallenato o te gustarán los pasteles verdes, que ya van a sonar los pasteles verdes nuevamente. Muy voy a dedicar el programa hoy, bueno, a todas mis amistades. A la señora Lucía, de aquí de La Rosa, me dijo ella también. De la Rosa, no, de la Mellado. También me dijo que estaba en sintonía y que ella no está muy dada a la tecnología, a los teléfonos. Esta nueva tecnología de teléfonos táctiles. Y entonces ella prefiere agarrar el teléfono alámbrico y llamarme a mi teléfono inalámbrico. Entonces a la amiga Julia, a la amiga Lucía, a la amiga Freida de Flores, quien me alegró la tarde con su llamada, y bueno, no me imaginaba, no me esperaba la llamada de Freida. Gracias Freida, a tu familia, a tu linda familia ya en donde están ahorita, a todos ellos le dedico el programa de hoy. Es lo que queda, una hora de programa con Renacer Vallenato y los pasteles verdes. Y perdóname si me pongo eufórico, perdóname, es el tema que te voy a colocar dentro de breves instantes, antes de decirte que en el calendario de los días internacionales y mundiales raros, te quiero decir que el primero de julio se celebró el día del heladero, sí. Yo salí a la calle a ver si conseguí un heladero de Puerto Rico, de F, o Bonay, que va, chico, no había nadie. Pero ese día me acuerdo que me subió la glicemia casi a 500 porque me harté de helado y yo no puedo comer helado. El 3 de julio, día sin bolsas de plástico. Bueno, ese día me resbalé con una bolsa y como un bolsa rodé por ahí cerca de la panadería que está aquí cerca de Mercado Libre. El 4 de julio es el día de construir un espantapájaros. Sí, yo me fui por un mogotal que estaba y agarré paja y me empecé a meter paja por las mangas de la camisa, me metí paja por las mangas de los pantalones, me metí manga por el pecho y me rodeé el cuello de paja y me eché tanta paja que yo parecía un espantapájaro. Así que bueno, ¿qué te pareció el día del espantapájaro que se celebra los 4 de julio? En Estados Unidos celebran mucho ese día. En los Estados Unidos, el 4 de julio, día del espantapájaro. ¿Y qué te iba a decir? Hoy, 19 de julio, es un día muy especial. Día Mundial de la Marca Propia. Hoy es Día Mundial de la Marca. Así que si usted está marcado, bueno, hoy es su día. Y si no lo marcaron, entonces no es su día. El 19 de septiembre del año 2026, Día Mundial, vuelvo a repetir, de la marca propia, Día Mundial de la Astronomía. Según Cantinflas, el 19 es el día de la astronomía, no de la astronomía. Y de la astronomía, por supuesto que en otoño. Y estamos en las enfermérides del día de hoy. Hoy, 19 de septiembre, se celebra el Día Internacional de Hablar como un Pirata. Así que, Freida de Flores, te Te me vas a vapor, o si no, te vas a estribor. Si no, pasas a proa, y si no, pasas a zapoa. A proa, a popa es la cosa, y si no, te montas en el mástil. Bueno, ya sabes que hoy es el Día Mundial de Hablar como Pirata. Así que, mis queridos náufragos, el barco se va. Pues, otra fecha curiosa de las enfermerides que te estoy leyendo. Una locura del día de hoy, ¿no? Y cosas locas de hoy. Día Mundial del Aperitivo. Sí, sí, sí, señor. El aperitivo, una excusa perfecta para usted juntarse con sus amigos a comerse unos aperitivos, por supuesto. Por supuesto que antier me comí unos rabos de iguana. Unos rabos de iguana, y Juana se puso brava, ¿vale? Con uno de los rabos de iguana, por cierto. Entonces, bueno, es la excusa perfecta para el día de hoy. Comerte unos bocadillos, unos snacks. Así dicen algunos, unos snacks. Yo no sé qué serán los snacks, pero suena bonito. También te puedo decir que hoy es el Día Internacional del Panda Rojo. Así que si usted anda pandeado, hoy es el día del panda rojo. Así que hoy es el día de andar pandeado. Así que ya lo sabe. Día Internacional de la Concientización sobre la Madera. Así que hoy es el Día Internacional de, dígale no a la discriminación de la madera. Así que no discrimines a la madera. Día Internacional de la concientización sobre la mordedura de serpiente. Ya. Para aprender a respetar a estos animales, a estos reptiles. Reptiles porque ellos son rectos, ¿oyeron? Un reptil es recto, para que ustedes lo sepan. Bueno, sin caer en pánico, por cierto. Así que estas fueron las enfermerías de hoy, Día Internacional de la Concientización sobre las mordeduras de serpientes. Ya sabes que tienes que aprender a respetar a estos reptiles. Ya saben que cuando usted ve un recto por ahí, o un reptil, tiene que respetarlo. Así que ya lo sabes. Vámonos con más música, claro, y después seguimos leyendo. Día del espantapájaro y día de hablar como pirata, así que nos vamos a proa, pero no, mejor nos quedamos aquí en popa.
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0: eso, eso es lo que me gusta. Vamos con una mega mezcla de bachata para que se corten las venas, ¿oyó?
1: Románticamente.
2: ¿Qué tal? Bueno, seguimos aquí en sintonía de Radio Fe y Alegría y estábamos...

0: Sí. Estamos en sintonía de Radio Fue Alegría y estábamos oyendo unas mezclas de bachata, pero bachata, bachata de la buena. Y antes estábamos oyendo a Juan Soriano, luego en Ramos de Vallenato, el sombrerito, tremendo tema de Ramos de Vallenato, y por supuesto que los temas de Juan Soriano, por cierto. Este tema que está ahorita está aquí. Ahorita lo tengo aquí. Pero no es el tema que va a sonar.
1: ¡Soriano! Eso es lo que me gusta. Vamos con una mega mezcla.
0: Pero tampoco es esta la que va a sonar.
2: Me gustan las mujeres chiquiticas.
0: Por Dios. Qué viejo este señor.

mí también me encanta la mujer chiquita. La mujer chiquita tiene de todo, chicos. Es como una cajita de sorpresas. Uno, por donde uno la mira, uno la ve. Y no digo lo demás porque me enternezco. Así que bueno, ya son las 5:29 minutos de la tarde. Ya han transcurrido ya una hora y media de programa Bachateando y Merengueando con Hernán. Tenemos unos merengues, pero no voy a decir que son como un merengue. Un raspacamillo de Renacer Vallenato. Así que, ¿qué más te puedo decir que ya no te haya dicho? Hay apagones en diversas partes del país, en diversas partes de nuestra población sanjuanera. También hay escasez de agua en todo el territorio nacional. No, bote, aquí hay agua por demás. Esta madrugada cayó tanta agua que yo estaba asustado ya. Bueno, se va la luz y la gente se queja, pero si tú sabes que se va la luz, ¿por qué te vas de ahí quejando? Hay disturbios en diversas partes de Venezuela, no en el territorio, en algunos sectores de la población venezolana, en una o dos ciudades, se originaron ciertas revueltas, que exigiendo, claro, se les fue la luz de noche. Y la noche es cuando la gente más acostumbra a chatear. Las citas, las reuniones sociales, los embarques que le vas a echar a la jeva o al jevo, tú me entiendes, ¿verdad? Entonces, debido a eso, se fue la luz y la gente brava. Gente que todavía no pasaron, no han pasado por lo que nosotros pasamos a principio de este milenio, cuando al presidente Chávez le hicieron un paro petrolero al país y nos llevaron a varios días, bastantes días, meses, sin luz, sin agua y sin gas, sin combustible. Pero claro, si usted es una persona que trabaja con carro, con moto, usted tiene que ser serio, honesto y responsable. Usted sabe que su carro, si usted le dan gasolina, es para que ejerza una función directa. No para que ande por ahí paviando, chico, y haciendo desmanes. ¿Tú me entiendes, verdad? Entonces, ahorita hay crisis. En un sector hay crisis, en un sector de esta población venezolana hay crisis, que se quejan por todo porque es un patrón el quejarse es un patrón. Tienen que quejarse para así mantener al país en zozobra. Bueno, en esa zozobra que la gente, esta gente vive diciendo y poniendo y malponiendo al país mal. Se sabe que hay problemitas, hay en algunos sectores se va la luz, pero entonces claro, en ciudades que son calientes como Maracaibo se va la luz, es un problema, porque yo te lo entiendo, porque yo viví en Maracaibo, he vivido en Machique, he vivido aquí mismo en Plaza de Trujillo, en Caja Seca. Y esa zona es caliente. Que se vaya la luz de noche es un problema. Pero vamos a poner Maracaibo porque es una ciudad de verdad que es pujante. Pero hay sectores en los cuales se va la luz, pero la gente no se va a la luz tanto. O sea, a ellos no les afecta tanto que se vaya la luz, sino es porque no tienen el contacto directo, el contacto telefónico. Porque la excusa del muchacho chiquito, que es una excusa. Tenemos niños chiquitos no me venga con esa excusa. El problema es que no tienes cómo comunicarte, el problema es la comunicación. En los años 80, nosotros nos comunicábamos con medio, un bolivita, y ya. Hoy en día el problema es
es las redes sociales. Las redes sociales. Que la gente no puede estar si no es metido en las redes sociales. Yo quisiera que aquí se fuera la luz durante 3 meses. Y bueno, planta. Y que no haya agua, que la gente tenga que ir al río a buscar agua y luego vas a la casa, descontaminas el agua, depuras el agua, purificas el agua para poder tomar agua. Para que la gente sepa de verdad que, pero entonces vamos a llegar a la era paleozoica, a la era arqueozoica, mesozoica. No. A la gente hay que enseñar a vivir, a que la gente aprenda. Como decíamos en el cuartel, a parir. No estamos en otra era, estamos en la era cibernética, estamos en la era en la cual todo se va. Estamos en la era de la industrialización. Bueno. Claro, yo estoy hablando aquí como defensor del diablo. Pero no vamos a poner 3 meses que se vaya la luz. Pero que corten la luz durante 24 horas interdiario, para que la gente aprenda a vivir sin luz, para que la gente sepa, pero hay otro problema, los bancos. Bueno, las entidades bancarias que tienen sus plantas y para sus pagos electrónicos, para la banca electrónica, me refiero. Pero la gente tiene que aprender a estar desconectado del teléfono. Como estábamos en los 80, chicos. En los 80 no había teléfono. Sí había banco, ya teníamos tarjetitas, teníamos chequeras. Y se pagaba y todo el mundo, y los bancos estaban activos. Y bueno, yo quisiera, vamos a decirte algo, voy a quitar, me voy a retractar de lo que dije de quitar la luz 24 horas, 3 meses. Pero que no haya internet. Solamente por las entidades bancarias como estábamos en los 80. Algo así. Que la gente aprenda a vivir desconectado de los teléfonos. Que eso es lo contrario a una bendición. El antónimo de la bendición es la telefonía celular actualmente. El antónimo. Te lo digo porque tiene los niños encajados, la infidelidad, el desasosiego, eso que tú no puedes decir, esas mentiras que te dicen por teléfono, eso que está pasando ahorita con los teléfonos, y cada vez que hay un incidente con algún funcionario policial o algún funcionario político, ya todo sale por las redes, ya la gente no sabe lo que es ver televisión como lo hacíamos en los años 80. Claro, la mentira también va por ahí, disfrazada. Pero tenemos que aprender a vivir desconectado de la telefonía celular. Tenemos que aprender a vivir sin tanto lujo. Ese lujo que se dan ustedes a veces de tener una pantalla, Netflix, tienes todo tipo de servicios de televisión por digitales, de forma digital, y aquel gasto, esa renta, me refiero por ahí, porque eso es la ruina de un país. Eso, todo lo que tú ves, lo que te meten por los oídos, lo que te meten por los ojos, eso acarrea es gasto. El internet es un gasto, muchas veces un mal necesario, pero ¿cómo se hace? Pero vuelvo a repetir, si volviéramos a estar como en los años 80, yo creo que sería lo mejor para este país. Tanta tecnología pone al ciudadano malcriado. Malcriado. Bueno, ¿qué te puedo decir?

0: Guerrera. Aquí suena el Vallenato Parejo, papá. Vallenato Parejo,
1: papá. Y esta va con mucho cariño para él, de parte de la combinación Vallenata, de parte de Alessio Ortega y nuestro amigo Chico. Claro. Y con Bárbara, 95.1, tu guerrera. ¿Qué dice, Luis Vallarbe? ¿Zurdo de Cabimas?

0: A mí me gustan las mujeres.
1: Franklin, bueno, a bailar el rezado de las comadres.
2: ¡Hey! ¿Qué tal? ¿Qué tal? Bueno, ya llegó la monaguilla más linda del Santuario de Fátima. A ella le damos la más cordial bienvenida. Es la mejor monaguilla. Ella reza tres Padre Nuestros en menos de 5 segundos. ¡Nuestro! Bueno, a la amiga Keyler, desde aquí le doy un cordial saludo. A la monaguilla más linda del Santuario de Fátima. Bueno, ya van a ser las 6 de la tarde, ya me toca despedirme, se me pasó por alto el tema que digo, la era un mix, lo que estaba sonando ahorita, y ese mix duró bastante tiempo. Ya son las 4:57 de la tarde. Yo digo las 5:57 de la tarde. Y te doy un consejo. Suerte el teléfono, vuelve a la vida antigua, a la vida que tenías antes. Suelta el teléfono, no te metas más en TikTok, no te metas más en Instagram, ya no veas más Facebook, no veas más YouTuber. Vete para el patio, siéntate, cuelga un chinchorro y echa cuento. Veo que hoy la gente no sabe ni cuenta anécdotas, nada. Todo es celular, celular, celular. Todo lo vi por celular, solo celular. No. Bueno, ya con esto me estoy despidiendo y será hasta el próximo sábado. Yo mediante, cuando a la misma hora de hoy nos volveremos a sintonizar por el dial de la 94.3, que es Radio Fe y Alegría Noticias.com. Quien tuvo el inmenso placer de hablar para ti, Hernán el Bachata Morales, quien se despide hasta el próximo sábado. Estuve bajo la dirección de Juan Carlos Leal y bajo la coordinación de Jesús Salazar. Se les quiere con demasía y se les invita a sintonizar todos los días a Radio Fe y Alegría. Bueno, no hace falta porque ustedes siempre han estado conectados con Fe y Alegría. Desde las 5 de la mañana y por supuesto que hasta las 12 de la noche. Así que para mí fue un inmenso placer estar aquí y hablando desde aquí y estando tú allá. Si tú estás allá, es porque estás allá. Y si yo estoy aquí, es porque me están viendo de aquí. Me está viendo la mejor monaguilla del planeta. Bueno, ya con esto me despido. Será hasta el próximo sábado. Chao, Kyler. Nos vemos el próximo sábado. Así que se les quiere con demasía y sigan en sintonía de Radio Fe y Alegría. ¿Qué más te puedo decir?
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4: Oscar de León nos interpreta Mi Bajo y Yo.

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0: 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Medio Loco y Una Casita Bella para Ti, interpretado por Jorge Luis Chacín y Rafael El Pollo Brito.
1: Creo que esto

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1: Golpe Tocuyano, interpretado por Rafael El Pollo Brito, Che Hurtado y Carota Niema y Taja.

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2: La Distancia, interpretado por Reinaldo Armas, género llanera.